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2: Buenos días, Querétaro. Muchas gracias a Hey Festival por esta invitación en esta linda ciudad. He venido aquí hace ya 2 años para el Día Mundial del Hábitat con ONU Habitat, y fue un gran placer de descubrir esta ciudad y de compartir con muchas personas de aquí. Tengo el honor de poder dirigirme de nuevo a ustedes, así que vamos a entrar directamente en materia. Voy a hablarles de mi trabajo de investigación que desarrollo a partir de mi equipo en París-Sorbonne, en el IAE, Universidad Panthéon-Sorbonne. Un trabajo que hoy en día, y me alegra ello, se ha propagado en el mundo entero, en los 5 continentes, incluyendo América Latina. Voy a hablarles a ustedes de por qué necesitamos cambiar radicalmente nuestras formas de vida, de movilidad, la manera de consumir, la manera de producir, la manera de relacionarlos en una ciudad, frente a los desafíos que tenemos en nuestras ciudades hoy. Voy a hablar de lo que se llama la proximidad, y voy a hablar de por qué considero la proximidad como un derecho que debería ser inalienable para cada una y cada uno de los habitantes de una ciudad. Este trabajo de investigación se conoce bajo el nombre de la ciudad de los 15 minutos, el territorio de la media hora. Lo menos importante en este concepto y en su aplicación es el número de minutos, que sean 15, que sean 10, que sean 20, nunca ha sido un problema. Hablamos de ciudad para significar los lugares de densidad. Hablo de territorio para significar los lugares que son de menos densidad, que pueden ser ciudades más pequeñas, inclusive pueblos y ruralidades en los cuales este concepto está siendo hoy en día aplicado. Y yo creo que este concepto, si ha ganado tantos premios a nivel mundial, si está presente en tantas alcaldías, jefes de gobierno, intendentes, gobernadores, como se quiera llamar, en función de los lugares, es porque representa una utilidad, una esperanza igualmente frente a los desafíos que tenemos. Me da mucho placer de poder difundir este mensaje en el mundo entero, a veces un poco fatigante porque después del COVID me toca ir a muchos lugares, pero es un placer de estar como hoy en día en Querétaro. Mis libros están hoy en día presentes en 13 lenguas, pocas semanas en 15, porque sale una edición en China para China continental, ya ha sido traducido en chino para Hong Kong, Macao, Taiwán. Y en español, claro está, tengo 3 libros, el último, La ciudad de los 15 minutos, con Bengard Random House, que voy a firmar ahora para aquellas y aquellos que lo deseen, para transmitir este mensaje. ¿Cuál es el mensaje? Queridos amigas, amigos de Querétaro, de México, de América Latina, tenemos que ser conscientes de lo que llamamos la paradoja urbana. Quiere decir que hoy en día el mundo es un mundo urbano en todos los continentes sin ninguna excepción. Significa que muchas de las personas en el planeta ahora nacen y mueren urbanos, nacen y mueren viviendo en una ciudad. Pero esta ciudad es responsable del 75% de las emisiones de CO2 y en el mundo entero, y consume 3/4 de nuestra energía. Y es en las ciudades donde se produce la riqueza, y es en las ciudades donde se produce la pobreza, y es en las ciudades donde se producen las tensiones más importantes, que sean ecológicas, económicas o sociales. Por esa razón, sabiendo que este proceso es vertiginoso, que ya en menos de 25 años estamos hablando de 2/3 de la humanidad que vivirá en ciudades. Y si continuamos con este ritmo de produciendo 75% de emisiones de CO2, consumiendo tanta energía, consumiendo terreno para continuar a construir ciudades desparramadas, si todo el mundo quiere su casa individual, y si queremos continuar tomando más tierras para hacer

esas casas, pues estamos enfrentados a un grave problema, que es un problema, y lo digo para los jóvenes y las jóvenes que están acá, aquellos que tendrán 30 años en el 2025, sus hijos, o aquellos que hoy en día tienen 15 y que tendrán 40 en el 2050, estaremos

Colombia, vivo en Francia desde hace 47, pero siempre he guardado la conexión con Latinoamérica, un hermoso continente, pero que está enfrentado, como todos los continentes, a esta urgencia que es cómo tener calidad de vida cuando se vive mayoritariamente en las ciudades. Y la pregunta que nos hacemos es si tiene remedio. Esta es la situación de la evolución de las ciudades en el mundo. América Latina y el Caribe, desde el Río Grande hasta la Patagonia, incluyendo las islas del Caribe, es el segundo subcontinente más poblado en el mundo. El primero, y le gana de poco ahora, es el subcontinente norteamericano. Yo vivo en Europa, 75% de urbanos. América Latina tiene hoy en día más de 81%, inclusive está llegando ya al 83%. Pero si ustedes comparan con el más urbanizado, que es el continente de Norteamérica, del subcontinente de Norteamérica, van a ver esa paradoja del continente americano. Así ha sido el hecho de, en menos de 50 años, pasar de 40% de urbanización a más de 80%. Se multiplicó por dos el hecho de vivir en las ciudades en menos de 50 años. Hace menos de 50 años yo me fui de Colombia a Europa, y cuando yo salí de Colombia habían entre 20 y 30% de urbanos y entre 70 y 80% de rurales. Quiere decir que los problemas en esa época eran problemas ligados esencialmente a la vida económica agraria, rural, la tierra, el campo, los productos agrícolas, las tensiones, las guerrillas rurales. Hoy en día se ha totalmente invertido, 80% de urbanos, 20% rurales. Los problemas han cambiado porque conciernen la manera de vivir en la ciudad, el hábitat, el agua, los servicios de salud, la educación, la cultura. Entonces, queridas y queridos amigos de Querétaro, de México, de Latinoamérica, ¿qué futuro de aquí al 2050? ¿Qué futuro en los próximos 50 años? ¿Vamos a continuar a este ritmo galopando, sabiendo que los recursos naturales no son infinitos, que la tierra no es infinita, que el agua no es infinita, que la contaminación que produce las emisiones de CO2 nos están asfixiando, que la utilización contaminante de los autos particulares produce partículas invisibles, que son las partículas finas, micrográmicas, 2.1.5 o 1.0, que nos enferman al cabo de algunos años de ingestión masiva respiratoria? Entonces, en este panorama, en el cual donde estamos reunidos hoy, México está inclusive unos puntos por encima del promedio de América Latina en términos de urbanización. Esto es la curva de México en igualmente 50 años de urbanización. Hoy en día, sobre el conjunto de la población mexicana, 106 millones de habitantes, el 80% vive en ciudades. Cuando en 1972 habían solamente 38 millones de habitantes que vivían en las ciudades, 62%. Entonces, esta situación se convierte en un desafío. Hace 10 días, nuestros amigos de la Tecnológica de Monterrey, con un equipo austriaco, publicaron en una de las mejores revistas científicas del mundo, Nature, un artículo que les invito a leer. Está igualmente en español, el portal web de la Tecnológica Monterrey, diciendo: México continúa a crecer hacia la periferia, más distancia, más tiempo. Los desplazamientos se han alargado de 30% de la periferia hacia el centro. Mayor distancia a los empleos, escuelas, establecimientos de salud, equipamientos. Las zonas centrales en negro la podemos observar en 1990, y en rojo tenemos hoy en día las nuevas poblaciones periféricas. Y este estudio de la Tecnológica de Monterrey, aprovecho para agradecerles y felicitar a mis amigos y colegas con los que tenemos un gran placer igualmente de trabajar, significa que en menos de 30 años la población que estaba en las zonas centrales pasó de 40% a 22%, lo que significa que antes teníamos en México ciudades más compactas y hoy en día tenemos ciudades más desparramadas, más expansión y menos poblaciones en el centro. Ciudades más dispersas significa
territorios.

más desiguales. ¿Cuál es nuestro reto? No vamos a dinamitar eso que existe hoy en día en esos lugares periféricos. Entonces, el reto es mayor. Para todos los alcaldes, jefes de gobierno, gobernación, gobierno nacional, acercar de nuevo las oportunidades que se han perdido a aquellos que salieron del centro a instalarse en periferia y que se les ha multiplicado por dos los tiempos de transporte, que significa hoy en día el elemento más impactante en la calidad de vida para todos, independientemente de su edad, independientemente de quiénes son. Aquellos que están obligados a vivir en periferia y que además tienen la doble pena de no tener una vivienda digna, de no tener vivienda asequible, estamos creando, generando tensiones económicas, sociales y ecológicas, porque estamos obligando a la gente a desplazarse todos los días desde lejos hasta los lugares donde tienen los servicios, y eso lo hacen con un costo muy alto, porque es el costo, si además no hay transporte público, de tener un vehículo automóvil, de utilizar gasolina, de contaminar en CO2, o aún con vehículos eléctricos, contaminar con partículas finas y tener efectos secundarios a nivel de lo que es la salud urbana. Cualesquiera que sea la forma de urbanización, en edificios altos, en casas, el desparrame de la ciudad es un problema que se ha convertido hoy en día en un desafío con respecto a la situación. Y yo lo digo siempre, en México, en América Latina, en el mundo, tener un alojamiento no significa vivir en la ciudad. Vivir en la ciudad es más que un techo y cuatro paredes. Claro, es mucho mejor y nos felicitamos de ello, de tener un techo y cuatro paredes, porque hubo un periodo en el que mucha gente no tenía ni siquiera un techo y cuatro paredes, lo que dio lugar al crecimiento explosivo de las ciudades en América Latina por la marginalidad de las personas que se instalaron en lo que se llama las invasiones o las ocupaciones o las tomas, en función del lugar en que estemos aquí en América Latina hablando de ese tema. Pero vivir en un techo y cuatro paredes sin servicio, estar condenado a desplazarse, estar condenado a grandes distancias, tiene enormes consecuencias en la vida social. Los padres, madres que se levantan temprano, que van a trabajar 2 horas, que regresan, que casi no ven a sus hijos. Las madres que se han separado, porque hay una tendencia de desagregación familiar igualmente. Una madre que tiene hijos, cabeza de familia, que vive sola. En general, una mujer tiene 4 o 5 veces más de desplazamientos diarios que un hombre. Los hijos, las compras, las actividades de los hijos, su propio trabajo. Entonces estamos hablando de una profunda desigualdad frente a lo que representa la utilización del tiempo, porque finalmente el tiempo consumido en transportes obligados es un tiempo que se pierde, que no lo tenemos disponible para nuestra vida personal, para nuestra vida familiar, para nuestra vida social. Entonces, la dignidad va a comenzar con la proximidad. Y todas las grandes organizaciones internacionales que estudian la problemática del crecimiento de las ciudades, y en particular en el caso de América Latina, están y estamos de acuerdo, como este estudio de las Naciones Unidas reciente, en el cual se habla del peso de las ciudades hoy en América Latina y el Caribe. Y las primeras frases de ese documento, accesible libremente por internet y en español, dice: necesitamos transformar las ciudades de América Latina para ofrecer servicios a todos aquellos que viven ahora en situaciones periféricas, y eso se llama llevar los servicios a donde está la gente instalada, lo que significa tener muchos centros y no solamente el centro donde están concentrados los servicios y que estamos obligados de venir allí, y por lo que son numerosos centros que hay que construir, que hay que desplegar numerosos servicios, los llamamos una ciudad policéntrica, a la diferencia de monocéntrica, que es lo que tenemos hoy en día. Una ciudad policéntrica es lo que plantea este documento y es lo que yo planteo desde 2010, cuando comencé hace 15 años este trabajo de investigación. Y las cifras que tenemos son muy claras. Cuando vemos el impacto del consumo de energía en América Latina, cuando vemos dónde está la riqueza, 65% del Producto Interno Bruto viene de las ciudades, y observamos el impacto sanitario de la movilidad, de la dificultad de desplazarse sanamente, de tener que pasar 1, 2, 3, 4 horas ida y vuelta a ver

Ese es solamente de ida. Estaba ayer en Bogotá y teníamos una cita y la persona venía de un lugar que sobre Waze decía en tiempo normal 20 minutos. La persona se gastó 3 horas solamente para llegar a una cita. ¿Cómo puedes trabajar si no puedes hacer sino solamente una cita o 2 citas en el día con tantas distancias que tienen? Pero hablemos de salud urbana, hablemos de los problemas de obesidad, porque nos volvemos hombres o mujeres centauros, mitad humano, mitad auto. Pasar 2, 3 horas en un trancón produce efectos corporales a nivel de la obesidad, a nivel del metabolismo muscular, del metabolismo óseo. Las investigaciones científicas han altamente demostrado, y tendremos en México el 21 de octubre en Ciudad de México el 22º Congreso Mundial de la Salud Urbana, y siempre hemos mostrado que los datos son muy claros. Aquellos que pueden caminar entre 20 y 45 minutos diariamente están disminuyendo de 12 a 25% los riesgos de enfermedad. Entonces, esos datos hoy en día tenemos que ser conscientes. Y cuando nos preguntamos por qué, qué pasa con esta importante masa de consumación energética, imagínense que los edificios solamente a ellos producen 33%, se comen más de un tercio del consumo de energía y propagan menos de la mitad, 40% de las emisiones de CO2. Pónganse a pensar un edificio, ¿cuántas horas de las 24 funciona? Los estudios que hemos podido hacer en el mundo entero coinciden. Un edificio de aquellos que consumen 30% de energía y que provocan 40% de CO2 están abiertos menos del 50%, porque el edificio sirve para una sola cosa. Y cuando esa actividad termina, se cierra y hasta el otro día. Imagínense todos esos lugares de trabajo, las torres corporativas, los edificios de habitación, los inclusive lugares que se utilizan muy poco, un estadio, un gimnasio, tienen una hora abierto a tal hora, cerrado a tal hora, una sola actividad. Estamos hablando de un desperdicio, del monouso, que consume energía, consume CO2, y además, por estar monouso, quiere decir que si yo voy al trabajo, voy a un lugar, y si voy a ir al gimnasio, voy a otro lugar que está lejos, y si voy a un lugar cultural, está en otro lugar, y si voy a hacer una actividad administrativa, voy a otro lugar, y si necesito un centro cultural, una biblioteca, un cine, voy a otro lugar, y luego voy a mi casa, que es un centro residencial en el cual igualmente no tengo sino ese tipo de actividad. Eso ha sido la historia en América Latina del crecimiento que he evocado estos últimos 50 años vertiginoso. ¿Qué pasa? Que ahora, desde hace 25 años, el cambio climático está presente todos los días. La pérdida de biodiversidad. Y si las ciudades es donde vive la mayoría de la gente, es allí donde está el mayor impacto, pero es allí igualmente donde está la clave de la solución. En pocas semanas tendremos 6 meses muy duros para América Latina, con la corriente del Niño, que con todos los estudios que se han podido hacer, muestran que será una temporada de las más violentas de lo que representa el Niño. 100% de probabilidades que vaya desde octubre hasta febrero, tal vez un poco más, con un pico de eventos muy fuertes hacia finales de 2026. Las aguas del Pacífico están sobrecalentadas. No tengo tiempo para explicar los mecanismos físicos que representa en el conjunto de la transformación de ese calor en la superficie del agua con respecto a los problemas de lluvias torrenciales que van a producirse. Al mismo tiempo, en paralelo, la sequía, la dificultad con la cadena alimentaria que va a ser afectada, los problemas de salud pública por el efecto doble del impacto del calor, de la ausencia de agua o de los daños que pueden provocar esas situaciones, la infraestructura de la ciudad. Entonces, no podemos hablar del Niño como un fenómeno climático únicamente. Oigo en Colombia decir el
cambio, el niño es un enviado de Dios para que tengamos que ser... El niño es una cuestión científica que está ligado al desarrollo urbano, a la manera de vivir en las ciudades, y que significa, una vez más, la importancia de tomar conciencia que el mundo en el que vivimos hoy en día no es el mismo mundo que teníamos hace 50 años, y para la juventud y los jóvenes es una amenaza, pero un desafío sobre

cómo podemos darle a nuestras vidas una manera que corresponda frente a este incremento. Esta es la curva a nivel del mundo. En el 2015 firmamos en París el acuerdo para limitar a 1.2 el crecimiento del cambio climático, y eso fue perdido porque ya lo hemos sobrepasado. Esta es la curva de un siglo de cambio climático en América Latina, desde el azul hasta el rojo, que se ha instalado desde hace ya más de 40 años de manera permanente. Y esta es la curva del cambio climático en México, donde ustedes viven. Y sigue igualmente la misma tendencia. Y esta es el impacto económico del cambio climático. Y yo lo digo igualmente porque tenemos sponsors del mundo económico, tenemos grupos económicos igualmente presentes, que dan empleo, que dan actividad. Y no podemos pasar por alto que el cambio climático no solamente afecta a los ciudadanos, afecta a la economía. Y han habido estudios muy importantes que se han hecho a nivel mundial de lo que representa el cambio climático. Ustedes tienen aquí el ejemplo de Acapulco, que fue afectado 3 veces por huracanes, y el costo de la reconstrucción, que representa más de 150 mil millones de dólares, y esto en el mundo entero. Entonces, queridos amigas, amigos de Querétaro, es hora de repensar el urbanismo en el siglo XXI hoy, porque el cambio mañana en las ciudades es lento. Una ciudad no se cambia con una varita mágica, se necesita tener una visión. El concepto que yo he desarrollado, ¿por qué es popular a nivel mundial? Porque estamos hablando de la proximidad para disminuir nuestra huella de CO2, porque estamos hablando de proximidad de servicios para tener una ciudad más compacta, para evitar la pérdida del suelo y la pérdida de biodiversidad, porque estamos hablando de economías locales, porque estamos hablando de calidad de vida. Y en el mundo entero este concepto ha sido tomado primero en París, luego grandes ciudades, luego ciudades intermedias, luego ciudades pequeñas, luego territorios despoblados, ahora, más tarde regiones, y ahora países que están impulsando esta política, que ya no es solo un concepto urbano, es una política pública a gran escala, con diferentes nombres: ciudad compacta, escala humana, barrios verdes y prósperos, barrios vitales, territorio de media hora, ciudad de proximidad, barrio de 20 minutos, ciudad de 10 minutos, en el mundo entero. Y ya es una realidad. No es una idea como la que tuve en el 2010, hace ya 16 años cuando comencé esta investigación. 16 años después tenemos en el mundo entero ejemplos que sí es posible. Acabo de llegar de Colombia, de una región rural que toma este concepto. Semanas, días antes estaba en Patagonia, igualmente en América Latina, pero en el mundo entero hoy en día consideramos que la proximidad es el punto común de referencia, porque en el siglo XX conquistamos las distancias, en el siglo XX aprendimos a ir lejos y a ir rápido, y que perdimos yendo lejos y rápido, perdimos el tiempo útil. Es una paradoja igualmente, porque se pensaba que ganando la batalla de las distancias, yendo lejos, podríamos hacer muchas más cosas. No, se ha producido lo contrario. Cada vez vamos lejos y cada vez tenemos menos tiempo. Todo el mundo tiene la hora, nadie tiene tiempo. Entonces se está perdiendo el vínculo familiar, el vínculo social. Las ciudades se vuelven ciudades dormitorios. No sabemos ni siquiera quién es nuestro vecino. Perdemos el contacto con la vida cotidiana. No tenemos servicios. Y las ciudades se han convertido en gigantescos metrónomos para salir de la ciudad y volver a la ciudad. Venimos temprano y nos vamos tarde, con autos que representan trancones. El siglo XXI en el que vivimos, nuestro combate, nuestro desafío, nuestra nueva frontera es el tiempo útil. Cierren los ojos e imagínense un solo elemento. El recurso más equitativo que existe en el planeta es las 24 horas del día. Todo el mundo, gordo, flaco, creyente, ateo, amarillo, blanco, de lo que sea, tiene 24 horas, porque un día es válido, pero esas 24 horas representan una enorme desigualdad, porque hay personas que en 24 horas pues no pueden utilizarse una pequeña margen de tiempo útil, y hay otras que tienen mucho más posibilidad por cuestiones económicas, porque la proximidad existe, pero en lugares accesibles solamente para gente que tiene dinero, porque ha pagado lugares caros en los cuales el metro cuadrado va adecuado a servicios. Entonces, el combate que tenemos es que el tiempo útil sea ligado a que en donde vivamos tengamos servicios.
No estamos obligando a nadie a estarse en un lugar. Estamos simplemente diciendo que hemos sido

0: muy rápido, hemos ido muy lejos, no tenemos servicios, las ciudades se han desperdigado, lo que mostré en el estudio de México. Necesitamos ahora tiempo para lo que importa, menos tráfico para la contaminación, más salud y más bienestar personal y familiar, más comunidad con vecinos, más lugares de encuentro, más espacio público, más oportunidades laborales y desarrollo económico laboral que no esté ligado a perder mi vida para ganar lo que es lo que está pasando en este momento. Hemos medido las ciudades en kilómetros. ¡Ay, estoy a tantos kilómetros de tal lugar! No, debemos medir las ciudades ahora en tiempo útil. En este lugar me queda tiempo para vivir con mi familia, para mí mismo, para tener socialización. La proximidad no solamente es menos tráfico, no es más tiempo, más vida, mejor ciudad. Elegir la proximidad es elegir humanidad. Y ese es el combate que concierne cada uno de nosotros, ciudadanos, ciudadanas, en el lugar donde estemos. Las largas distancias son un vicio, la proximidad es una virtud. Este fue el prefacio de uno de mis libros en español, de Richard Sennett, uno de los grandes pensadores del mundo de urbano, del mundo del trabajo, en el prólogo que escribió. Las largas distancias, más tiempo de traslado, más contaminación, más estrés, más enfermedades, menos gasto, más gasto, menos oportunidades, menos encuentros, más soledad. La proximidad es más tiempo para vivir, menos contaminación y más salud. Llevar los servicios a lugares desperdigados, a casas individuales, representa un gasto enorme para la colectividad. Por esta razón, queremos hoy en día que la ciudad tiene que dejar de dispersarse, volverse mucho más compacta y abrirse, en ese caso, a lo que nosotros somos, porque partimos de la ciudad que existe. Yo espero ustedes, tenemos que ser los costureros del siglo XXI de nuestras ciudades. Tenemos que remendar la ciudad, tejer la ciudad, tejer una nueva manera de vivir compatible con el desafío ecológico, económico y social. Acercar las personas, conectarnos en los barrios, crear espacios públicos de calidad, generar una movilidad sostenible de bajo carbón, mejorar la vida comunitaria, construir ciudades que sean mucho más resilientes.
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1: Yo soy alguien optimista y frente a esto que estamos evocando, siempre he dicho que no hay fatalidad y necesitamos una visión estratégica, saber a dónde vamos, comprender los desafíos que tenemos y saber que una nueva visión de una ciudad que sea compacta, próxima, de oportunidades ecológicas, económicas y sociales es la salida. No podemos ceder ni al fatalismo, ni al populismo, ni a la demagogia. Y aquellos que toman cargos públicos no pueden simplemente, por cuestiones de ganar votos, decir que todo va bien y que continuemos como estamos, porque dentro de 50 años probablemente no estamos. Perseverancia y paciencia. Perseverancia para mantenernos en esa vía y paciencia porque el cambio es difícil y tenemos que enfrentarnos con nosotros mismos. Nosotros, ciudadanos, no queremos cambiar lo que conocemos desde siempre, de tener un auto porque presenta facilidad, nos dicen que es la libertad, nos dicen igualmente que yo soy alguien si tengo un carro. Es un modo inalienable cuando realmente necesitamos una transformación. Y tenemos ciudades que han sabido cambiar. Esta era dos autopistas de cinco carriles superpuestas en el centro de Seúl. Y hoy en día es uno de los parques urbanos más lindos del mundo. Desaparecieron las dos autopistas. 15 años de trabajo. El borde del mar de Seattle en Estados Unidos. ¿Quién prefiere Pontevedra, la ciudad en la que el ciudadano es rey? Mi propia ciudad, París, que ha sido profundamente transformada gracias al enjundio, la determinación, el coraje, visión, perseverancia y paciencia de la alcaldesa Ana Hidalgo, quien me escuchó y que aplicando este concepto en París mostró que sí era completamente posible de transformar esta ciudad. Una alcaldesa que escucha a los científicos, a la derecha, a su izquierda, Jean Jouzel, premio Nobel, climatólogo, climatopanteólogo, que alertó sobre el peligro del cambio climático. Yo mismo a su derecha, ella está lanzando la campaña electoral en París, diciendo la ciudad de 15 minutos será el eje de mi política urbana durante todo el periodo de mi mandato. Y eso es lo que hemos hecho, transformar la ciudad en un impacto ecológico, económico y social. Y fue muy difícil porque no nos creían. La gente decía, Moreno es un utópico, que se devuelva para su país, que nació en Colombia, que destruya las ciudades de América Latina y nos deje tranquilos en París, que es una ciudad histórica. Y Ana Hidalgo dijo, no, vamos ahí porque eso será un ejemplo para el mundo, porque en el mundo entero, cualesquiera que sea el continente, en lugares imposibles como Ulaanbaatar, la capital de Mongolia, uno de los lugares más contaminados del mundo, ¿cómo es posible? En Chile, en Argentina, en lugares, esa es la imagen de las ciudades, puentes, autos, lugares lejanos, habitaciones.

lejanas y rápido y lejos. La ciudad segmentada en servicios. No solamente la desigualdad económica, sino la injusticia espacial, vivir lejos, la injusticia temporal. Todo toma mucho tiempo. Eso es lo que se llama la vulnerabilidad social. No podemos solamente considerar hoy en día la desigualdad económica y el Producto Interno Bruto como los marcadores principales del desarrollo de una ciudad, sino integrar ese concepto de vulnerabilidad social en el que tenemos al mismo tiempo que tomar en cuenta la injusticia espacial de la gente relegada a vivir en periferia y del tiempo que nos toma cualquier actividad en nuestras ciudades. Eso es lo que estamos haciendo en el mundo entero. El eje de nuestra actividad, cualesquiera que sea el continente, no es de tener una fórmula que vamos a copiar y a pegar, es de trabajar en el contexto propio de cada lugar, porque ninguna ciudad es igual. Hay siempre diferencias de geografía, diferencias de cultura, diferencias de inclusive actividad económica. Entonces, tenemos que simplemente trabajar en la ciudad, con la ciudad, los actores, para adaptarlo y tener esta calidad de vida de lo que le llamamos la proximidad feliz, implementando este arcoíris del bienestar. ¿Qué es este arcoíris del bienestar? Es una nueva economía geográfica, el trabajo que hacemos con el premio Nobel Paul Krugman. ¿Qué es igualmente este arcoíris? Una proximidad sostenible. Ese conjunto lo llamamos la nueva economía geográfica de la proximidad sostenible. Si logramos relocalizar la economía en diferentes lugares, crear empleo local, utilizar materias primas locales, utilizar circuitos cortos, crear tiendas, crear lugares donde podamos trabajar, reconectarnos con nuestro entorno, estamos aplicando ese concepto del segundo premio Nobel igualmente amigo, el profesor Yunus, cuando escribió su libro Un Mundo en Triple Cero. Cero carbono, cero empleo, cero exclusión. Eso es lo que queremos hacer con la proximidad como una estrategia de desarrollo urbano y desarrollo territorial. Queremos que nos acompañen a responder a esta pregunta. ¿En qué ciudad queremos vivir? Si queremos vivir en la ciudad en la que estamos, expandida, desparramada, llena de cemento, llena de autos, llena de rutas, sin naturaleza, que nos contamina, que nos asfixia, sin servicios, continuemos como estamos. Si queremos cambiar y decir que, como dicen Naciones Unidas, todo comienza en casa, transformar las ciudades con proximidad y circularidad, salir, vengo de Bogotá, 9 millones de habitantes, hemos medido el tiempo de ir al trabajo, al estudio, a la salud, a la recreación y cultura. La gente más pobre, que vive en lugares más desperdigados, sobre 9 millones, estamos hablando prácticamente de 4 millones de personas. Ahí están los datos. Más de 120 minutos para cada una de esas actividades en rojo, más de entre 90 y 120 en anaranjado. Esto no es vivir en la ciudad. Queremos que la ciudad sea policéntrica. Queremos que haya esta circularidad social. Queremos que las distancias sean de bajo carbono. Y queremos que no sea un alojamiento, sino un hábitat. Queremos que esa palabra hábitat, habitar, habitabilidad, entra en el lenguaje corriente. Y esto significa no solamente tener un alojamiento, sino un lugar donde hacemos compras, donde tenemos acceso al cuidado, a la educación y a la cultura, al esparcimiento y lugares en los cuales se trabaje de una manera distinta a lo que ha pasado en estos días, en estos tiempos. Eso se llama la alta calidad de vida social y ese es el concepto que yo he desarrollado con mi equipo en el que trabajo desde hace ya más de 15 años. El arco iris, porque cada función tiene un color, y cuando ustedes ven hoy en día, cogen esos colores con esas 6 funciones: dónde vivo, dónde trabajo, dónde hago mis compras, dónde me cuido, dónde está el estudio, dónde está el esparcimiento. Para cada uno de ustedes y de sus próximos, van a ver que todo está en un solo color, bastante disperso y con distancias. Queremos entonces juntar los colores poco a poco, y si juntamos los colores cambian, y por eso los llamamos el arco iris del bienestar. Y queremos que esa proximidad sea para todo el mundo. La proximidad no es la misma para una persona de edad que para una mujer con hijos sola, para una pareja, para un joven. Entonces tenemos que pensar todos los servicios que tenemos que construir cerca, pero imagínense todas las oportunidades económicas que eso representa. Esto es lo que queremos: proximidad a servicios esenciales, una densidad a escala humana para no tener torres inhumanas, mezclar los usos, hábitat, trabajo, comercio,
espacios públicos de calidad, transporte público eficiente, movilidad bajo carbono, a pie, en bicicleta, en transporte público, inclusividad social y económica, y ubicuidad para que la tecnología nos sirva para nuestro mejoramiento. Y como científicos hemos creado una metodología basada en datos, basada en cartografías digitales, basadas en evaluaciones, y que nos han permitido reconstruir lo que pasa en una ciudad hoy, tanto adentro como afuera en el espacio público, y proyectarse. Y al mismo tiempo hemos construido herramientas para escuchar al ciudadano, para que el ciudadano nos diga lo que piensa, para que los jóvenes, las personas de edad, toda persona que vive sea escuchada y diga qué piensa. Y eso se llama el fresco de las proximidades. Eso es lo que hemos hecho en París, y eso es lo que tenemos como resultados después de todos estos años de trabajo. Hemos ganado la batalla del cielo, un cielo contaminado casi en rojo, en el 2024 un cielo verde. Este es el mapa de las partículas finas. Quien venga a decirme que es una utopía o de que queremos encerrar a la gente en un lugar, le digo, venga a París, y yo mismo soy su guía para que vea cómo una ciudad efectivamente, visión, persistencia y paciencia han producido. Esa era la autopista al lado del Sena hace 30 años. Esta es hoy en día lo que pasa en la autopista en este mismo lugar cuando es para la gente. Esto es lo que pasa en el verano cuando además tenemos olas de calor terribles. A nadie se le ocurriría de nuevo colocar autos. Esta era la calle, una de las calles principales de París. 7 carriles para autos. Hoy en día está para la gente, para que se desplace de una manera distinta. Quitándole la autopista al río Sena, entonces recuperamos el Sena. Tenemos 5 piscinas en el Sena. Esta es la alcaldesa, el primer día en que nos pudimos bañar en el río Sena. Estas son las escuelas. En esas escuelas antes eran calles donde pasaban los autos. Ahora son parques. 300 escuelas, 300 mini parques. Y ese es el interior de la escuela, el patio de la escuela. El patio de la escuela estaba cerrado, no se podía entrar los fines de semana. Los abrimos. Los fines de semana el patio de escuela está abierto para hacer actividades y está conectado con la calle. Estos son los patios de escuela a los que se les quita el cemento y se transforman lugares para la gente. Y esta es la gente ahora del barrio que viene para hacer actividades. Guardería, escuelas, la gente viene allí. Muy hoy en día, las calles frente a las escuelas son parques, se han transformado en todo París, los tenemos, y esto representa no solamente que las calles sean sin autos, sino que se instala una nueva urbanidad con respecto a la ciudad. No son programas pilotos, esto es en toda la ciudad, las calles para los niños. Y ahora los estamos haciendo en todo lugar para crear 500 calles más que ofrece a los vecinos servicios y calidad de vida. E hicimos un voto popular para saber qué pensaba la gente, y ese voto fue ganado a 63%. Ahora tenemos calles en las que circulan autos, pero solamente una vía y pasan. El resto es vegetalización, el resto es lugares de comercio. Entonces se transforma la ciudad. La ciudad tiene una empresa que creamos para manejar locales y alquilarlos para instalar librerías, panaderías, carnicerías, pescaderías de proximidad. Y es la ciudad la que alquila esos lugares a un precio muy barato para que todo el mundo pueda tener acceso a ese tipo de locales e instalar ese comercio, porque estamos revitalizando la economía. Es la mancha azul que estamos viendo acá. El hábitat social. Antes teníamos 45% de hábitat social en un barrio en el noroeste y 2.2% de hábitat social en los barrios ricos del oeste. Entonces, estamos cambiando para que el hábitat social, la vivienda asequible, la vivienda abordable, esté disponible para la gente y que no tenga que irse a 30 kilómetros, a 50 kilómetros, como lo he explicado, desperdigándose. Los edificios monouso se han convertido en edificios multiuso para tener diferentes actividades y por lo tanto crear esa proximidad ofreciendo nuevas centralidades. Todos estos son nuevos barrios. Esto es en el corazón de París, una estación de tren que consumía todo este terreno. Y eso ha cambiado creando una nueva centralidad con el concepto que yo he estudiado, y esto es ese lugar que antes era simplemente trenes. 50% de hábitat social con gente de bajos recursos, 20% para clase media y 30%
para personas más favorecidas, con todo tipo de servicios que están cerca. Y esto existe no solamente en ese lugar, sino en todo París. Esas diferentes centralidades es lo que traduce para que se produzca una transformación, y lo que hemos hecho ha sido votar en noviembre del 2024 el plan estratégico de la ciudad de París, el plan local de urbanismo bioclimático, para que todos estos conceptos sean ahora la regla. Es lo que hablaba: visión, persistencia y paciencia.

0: iglesia. Todos estos conceptos que he enumerado en esta presentación ahora son la regla para los próximos 15 años. En los dos minutos que me quedan, simplemente decir que es posible reconciliar un impacto positivo, ecológico, económico y social, si queremos desarrollar una ciudad que enfrente esos tres desafíos, regenerando la biodiversidad, bajando las emisiones de CO2, relocalizando la actividad económica, regenerando circuitos cortos, regenerando la creación de valor, produciendo un tejido social, produciendo un tejido urbano y sensibilizando no solamente a los ciudadanos y las nuevas generaciones, porque como le dice la alcaldesa Hidalgo, cuando decimos que la escuela es la capital de mi barrio, cuando cambiamos en la calle, cuando cambiamos el barrio, cuando instalamos espacio público, comercios, lugares culturales, lugares de salud, lugares de esparcimiento, cuando llevamos el agua, cuando llevamos zonas verdes, cuando transformamos nada más que una calle, si son 200, si son 300, si son 500, si son 800, estamos transformando no solamente la calle, no solamente el barrio, no solamente la ciudad. Estamos transformando lo más importante, nuestra mentalidad, para decirnos sí podemos hacerlo y podemos, por lo tanto, elegir una vía que nos lleve hacia el futuro, y esa vía pasa por tener gobiernos que empujen en esta vía y que sean pioneros, como lo fue Anne Hidalgo en París, para que no solamente París se transforme, porque hoy en día es en el mundo entero en que este concepto ha llegado, y ahora tenemos ciudades, departamentos, regiones, provincias, países, y esa es nuestra victoria, que mucha gente en el mundo adopte este concepto de la proximidad feliz. Muchas gracias. Hemos previsto una secuencia de preguntas, 15 minutos, y tenemos un micrófono a disposición. Levanten la mano. Yo casi no veo, así que los dejo manejar. Lo único es que las preguntas sean alternadas a nivel del género, hombres y mujeres, y a nivel de la edad, que hayan personas de más edad y que hayan jóvenes, para aplicarnos con nosotros mismos nuestros conceptos. Por favor.
1: ¿Qué tal? Buenos días, de este lado. Oye, muchas gracias por la plática. Yo estoy convencidísimo, soy arquitecto, entonces me gusta mucho este tema de urbanismo. Entonces estoy muy, muy convencido del concepto de la ciudad de 15 minutos, 10 o 20, como hayas dicho. Varía en función del tamaño de la ciudad, supongo. Pero justo un poco, tomando el tema de la pregunta de acá atrás, mencionabas uno o dos ejemplos de ciudades de 15 minutos en América Latina, Bariloche y alguna más. Hay ciudades grandes, no sé, Bogotá, Caracas, Lima, Ciudad de México, hay ciudades grandes en América Latina que lo estén adoptando ya como política, porque es preocupante, otra vez hablando de la pregunta, Querétaro es un muy buen ejemplo de lo que no se debería de hacer. Me encanta Querétaro, pero en 15 años la ciudad se ha desperdigado por todos lados y estamos creando un tráfico horrible. Todos queremos casa, todos queremos movernos en auto, todos se quejan del tráfico, pero nadie colaboramos en usar el transporte público. Entonces me preocupa mucho que algo que parece ser tan lógico, de lo que yo estoy convencido tan lógico, los gobiernos, que son los que empujan, y los ciudadanos no parecemos no querernos concientizar de ello. Entonces la primera pregunta es saber si hay algún ejemplo que se esté llevando en América Latina que pudiera ser una esperanza a remediar esta situación.
0: Sí, es una muy buena pregunta. En América Latina tengo una relación, digamos, de discusión con diversos tipos de gobiernos locales. En el caso de México, yo diría, con las personas con las que más he trabajado fue con Clara Brugada. Ella estaba en Iztapalapa. Iztapalapa desarrolló un concepto basado en estas ideas que se llama las utopías, unidades territoriales para la innovación y la armonía social. En Iztapalapa hay 17 utopías. La utopía barco, la utopía libertad, en fin, que toma este principio de tomar espacio público, transformarlo en multiuso, un barco instalado en un bulevar, transformado, el avión que ahora es biblioteca, etc. Y Clara Brugada, que fue elegida jefe de gobierno en Ciudad de México, está implementando las utopías en Ciudad de México. Acaba de inaugurar hace 8 días la utopía Tecnochitlán, es la octava de las utopías, y eso está orientado, digamos, es uno de los elementos. Claro, hay muchas debilidades, sobre todo la cuestión de la gentrificación, la ausencia de vivienda social que podemos evocar. Como le dije, en Querétaro hice una propuesta que no fue aceptada, y pues si no la aceptan yo no puedo hacer nada, porque se necesita que sea gente local. En Santiago de Chile, con el gobernador Claudio Urrego, que es el gobernador regional, sí hicimos un proyecto muy muy importante, que es la transformación del eje horizontal que atraviesa Santiago de Chile. Santiago de Chile no es una ciudad. Santiago de Chile en realidad es una pequeña comuna, y hay 9 comunas que

constituyen lo que se llama el Gobierno Regional de Santiago de Chile, Providencia, Estación Central, Pajaritos, y allí sí hicimos un gran proyecto de transformación. Creo que es el proyecto urbano más importante de Chile y uno de los más importantes de América Latina. Este proyecto está en curso. Aquellos que siguen la prensa y las noticias saben que cuando el nuevo presidente Castro fue elegido, una de sus primeras medidas fue tumbar el proyecto en el que estamos, porque decía que para qué bicicletas, para qué caminar, para qué transformar esos lugares. Entonces, ahí la dificultad, gobierno central, gobierno nacional. La misma dificultad la tenemos en Quito. En Quito, con el alcalde Pavel Muñoz, estamos trabajando en la transformación de Quito. Tenemos un equipo desde hace un año trabajando conjuntamente con el Instituto de Investigaciones de la ciudad. Se ha inaugurado hace unos días la primera Quitopía. Tenemos un proyecto muy importante. La misma situación, el presidente Noboa considera que eso no tiene mucho sentido, entonces están disminuyendo el tipo de recursos necesarios para ese tipo de actividad. En Colombia, Claudia López tomó este concepto para el POT, Plan de Ordenamiento Territorial, como territorio de 30 minutos. No tuvo mayoría para votarla, lo pasó por decreto. Y ustedes saben que cuando se pasa por decreto es un poco más delicado que cuando se tiene un consenso. Y el tiempo de duración de una alcaldía es corto, son 3 o 4 años. El nuevo alcalde, Carlos Alfredo Galán, retomó algunos de los aspectos que están en curso y que son interesantes. El hábitat social dentro de la ciudad dentro de la ciudad, hacerlo un poco más compacta. En Buenos Aires, está explicado en este libro, con el antiguo alcalde Horacio Rodríguez Larreta, lanzamos un proyecto que se llama 48 calles, porque hay 48 barrios. Yo tuve el placer de inaugurar la primera calle verde, que se llama la calle Vera, calle sin autos, con comercio, con equipamientos y esto. Ese proyecto ha tenido un cierto éxito. El nuevo alcalde Jorge Macri, que se volvió cada vez más próximo del presidente Milei, pues prefiere la seguridad, el orden, la autoridad, y esto, pues, estuve en Argentina hace pocos días. En Patagonia, sí, en Patagonia tenemos muchísima receptividad, porque hay un impacto ecológico muy importante causado por el fracking en Vaca Muerta. Tenemos la provincia de Neuquén y la provincia de Patagonia, y el gobernador de Río Negro en Patagonia, donde está Bariloche, sí hay un esfuerzo muy importante. Pudimos inaugurar en Bariloche en el mes de abril el primer ecobarrio con estos conceptos. Crearon una calle a mi nombre que no había pedido, pero allí está. Así que es desigual, depende de los lugares, y yo llamo la atención es que nosotros somos científicos, hacemos proposiciones, pero los que pueden decidir son los que tienen la autoridad pública, el alcalde, el gobernador, el presidente de región o el presidente de la república. Cuando la gente, como en París, vota 3 veces seguida por un alcalde como Hidalgo, pues son 15 años de transformación. O sea que esta ciudad, cuando Hidalgo la recibió y ahora, es totalmente distinta. Pero si se elige a alguien que habla todo el día de libertad y orden, firmes por no sé qué o firmes por no sé cuánto, pues la transformación es difícil porque se necesita una cierta continuidad. El buen ejemplo es el de Medellín. Medellín es una ciudad que ha sido transformada profundamente, pero hicimos Parques del Río, las unidades de vida articulada, el Metrocable, la Comuna 13, la Comuna 21, se generó. Ha sido una gran transformación después de la época de Pablo Escobar. Han elegido unos alcaldes que están echando para atrás esto. Entonces, yo lo digo no solamente en ese, sino en todos mis libros, hay una parte de reversión que puede producirse cuando se escogen personas que practican lo que llamaríamos hoy en día la ilustración oscura, el dark enlightenment, gente que niega el cambio climático, niega la ciencia, niega la importancia de tener servicios de proximidad, niega la importancia de tener vegetación y agua, y estamos abocados a situaciones muy difíciles como las que estamos viviendo en algunas partes del mundo, o en muchas partes del mundo. Pero la pregunta es muy buena y es un llamado a
a que los alcaldes, alcaldesas, gobernadores se impliquen en esas políticas, pero muchas veces la gente misma prefiere votar por

0: personas que tienen un lenguaje demagógico y que no se corresponde a la realidad. Lo peor es que esa demagogia, cuando la practican, se va contra la gente, ¿no? Porque la gente es la que pierde al final y al cabo en su calidad de vida. Gracias. Creo que se acabó, pero va a haber una firma de libros y si la señora que hizo la pregunta sobre los conceptos, le puedo mostrarle los capítulos 2, 3 y 4 en el que puede estudiar la arqueología de la proximidad a través de la historia. Gracias.
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2: El Templo de la Santa Cruz, historia y patrimonio.
3: El templo y el ex convento de la Santa Cruz es uno de los sitios históricos más importantes de Querétaro. Se encuentra en un lugar donde, de acuerdo con la tradición, ocurrió la fundación de la ciudad y posteriormente se convirtió en un importante centro religioso y cultural. Este recinto fue además el primer colegio de propaganda FIDE de América, desde donde partieron misioneros que contribuyeron a la evangelización de extensos territorios del norte de la Nueva España. Entre sus atractivos destaca el conocido Árbol de las Cruces, una de las leyendas más emblemáticas de la ciudad. Visitar y conocer este patrimonio histórico permite valorar la riqueza cultural de Querétaro y comprender mejor los acontecimientos que han dado forma a nuestra identidad.
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¡Hora tú! Los saludamos mi compañero Misael Peña y un servidor Samuel Hinojosa. Muy buenos días. Hoy es viernes. Llegué con un hambra aquí a la radio. Dije, me voy a echar unos taquitos antes de empezar aquí con la yunta. porque, no hombre, aparte que venía bien calientito los taquitos, se me antojaron. Gracias por estar en la frecuencia 1200 de amplitud modulada. También me escuchan en www.rtq.mx. Ahí nomás píquele, póngale Radio Jalpan de Serra, ya aparece a 1200. Son las 6 de la mañana con 10 minutos. Gracias por estar con nosotros desde las 5:59. Nos la vamos a pasar al puro chas chas, yo pienso, porque hoy es viernes, ya fin de semana.

Anita, es fin de semana, muchachos. Se aloca la raza. Dice Sammy, buenos días, saludos para todos mis hijos acá por La Bell, Florida, de parte de su mamá, que los quiero mucho. Saludos para mi mamá, Elvira González, a mis hermanas, ahí con la canción de los abuelos con Lili Cortés. Que no falten los saludos hasta Rancho Nuevo para mis princesas. También saludos a doña Julia Casiano, para Isita Ramírez, para su bendición. Para Mari Jiménez, para Neidy, a doña Juana Ramírez y a toda su familia allá por el estado de Virginia. Saludos de parte de doña Flora. Buenos días, señor Sammy. Saludos hasta el merito rincón para toda mi raza bonita de allí y todos sus alrededores. Saludos a mis hermanas y al Chambitas y familia, también a mis jefes acá por Dallas, Texas. Saludos al Calandrias Amarillas, para María Isabel de Santiago, a mis tíos allá por Michigan, también a la prima Salomé, para el primo Lupe. Ahí ponte la canción de Te Vi Partir con los Caminantes, dice Huicho Casiano. Don Sammy, muy buenos días. Hice unas mañanitas con mariachi para mi amor Esteban García, que mañana es su cumpleaños. Muchas felicidades, don Esteban. Ahorita le ponemos sus mañanitas a don Esteban García, que mañana cumpleaños don Esteban. Vamos a complacer a doña Flora.

Ahí con el corrido a mi padre con trío Los Dorados de la Sierra. Ok, dijo Mayo, ok, doña Nimia. Ahorita la complacemos. 6 de la mañana con 16, sigue la música. Voy a complacer a Huicho. Huicho Casiano. Huicho Casiano Hinojosa. Súbele, viejo, súbele.

Sale, Huicho, ahí quedó tu canción. A ver, dice otro mensajito. Buenos días, Sammy. Ponte la canción de Un Lugar Bonito. Saludos para Reina, para Lázaro, para Gaby, para Doña Salomé, también al abuelito, de parte de Doña Mariana Camacho, de aquí de la colonia San José. Hola, Sammy, buenos días. Saludos para la familia Holguín de San Pedro el Viejo. Saludos para mis papás, Juan Holguín e Irene Tavera. También para mis hermanas, mis hermanos. Saludos para Antonio, para Areli, que ayer fue su cumpleaños. Se ponte la canción del columpio de parte de Moni. De Moni Holguín. Muy re buenos días, amigo, hermano Samuel Hinojosa Montoya. Saluditos para ti, tu acompañante detrás de ese fierro chupiliento. Saluditos para mis papás Bernardina Sánchez y Tereso Montoya, también para mi hermano Octavio, para mi tío Pedro Sánchez y familia, para mi tío Cristóbal Montoya, para Mónica y familia, para Margarita Reséndiz, para mi tío Gabino Montoya, para Mari, para mi tía Eva, para Tuntun, para Lázaro, para mi mamá Vicky, mi mamá Zeni, mi tía Ime y a sus hijos, a su esposo, también para la guapura, para la carnala Nati, a doña Magnolia, a don Constancio, a mi esposa Irene, para Gabrielito, para Chimi, para Noli, para Papi, a mis suegros Martín González y Minerva Viay, también para la viejota Montoya, para mi tocayo Juan Casiano y familia, para todos que tengan un lindo y bendecido viernes. Dice, hermano, ya te acabaste el itacate, ya no alcancé nada, es nada, ya no quedó nada, primer hermano, nada. Dice, qué bien que ya hayas comido antes de arrear la yunta. Sí, primer hermano, dije yo, voy a comer antes de uncir la yunta. Dice, oye, dice, no te vaya a pasar como un amigo. Dice, no vayas a pensar que fui yo. Dice,

O sea que un amigo también se recetó el itacate antes de uncir la yunta, primer hermano. Ah, raza. Dice, ponle play una que se llama Cuando Solo Minutos con Juan Acuña. Sale. No, sí, primer hermano, ya no quedó ni huella de los tacos. Ahora traje poquitos, fíjate. Dije, como quiera, ya es viernes. traje 5, primer hermano. 3 de huevito rojo, como un huevito como el que tenía doña María de la Luz allá en el Quirambal ayer. Y traje otros de frijolitos, primer hermano. Aparte traje una embosada de piquines por si quieren, pero pues ahí están los piquines, nada más quedaron los piquines. Es que fíjate que hay gente, primer hermano, que aunque la comida ya tenga chile, hay gente que todavía están comiendo y todavía le mueren a un chilote. Ahí están, sude y sude, bien enchilados, pero o sea, así les gusta. No, yo sí como picosito, pero no tanto. Pero dije, voy a llevar piquines por si alguien quiere. Y aquí están los piquines, primo hermano. Al ratito vamos a hacer una molcajetada de chilito. Primo hermano, por si quieres venir como quiera, te traes el yogur de maguey. Al ratito. Todas son frijoles de los de ayer, primo hermano. También cociditos. Nomás que fíjate que se me quedaron destapados anoche. A ver si no traen cucarachas o chupiles. Así nos los recetamos. ¿Cuál es el agüite? Yo me acuerdo que allá en aquellos años, primo hermano, cuando se nos agriaban los frijoles, a veces nos agriaban, aparte de que también se les metían los chupiles, a veces se nos agriaban y pues como no había más, nomás les tirábamos todo el caldito y les dábamos una media enjuagadita y les volvíamos a echar agua y los volvíamos a poner a hervir y para no tirarlos ya pues quedaban buenos, primo hermano. Oye, vamos con unas mañanitas para don Esteban García y también para, ¿quién me dijo? Moni, que cumplió años ayer. Para Antonio y Areli, que ayer fue su cumpleaños, dice Moni Holguín. Pues felicidades a todos los que están cumpliendo años el día de hoy, 11 de septiembre. Para todos los que están de manteles embarrados,

Muchas felicidades a todos los cumpleañeros. Dice que oye hermano, dice, quedan bien buenos lavaditos. Y sí, quedan bien buenos. Y si luego con unas tortillitas doradas en aceite. Ándale, sí, primo hermano. Así como si te fueras a hacer unas garnachas, ¿no? Vamos con más música. Voy a complacer a doña Nimia Muñoz. Corrido a mi padre a cargo del trío de los Dorados de la Sierra. Son las 6:27.

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así es, dijo el Buki. Buenos días, dice doña Eldelín. Se llegó el martes. Y se llegó el martes, va a decir usted, hoy, hoy, hoy, hoy, hoy. Dice, bueno, es que como me toca trabajar mañana y pasado, pues por eso apenas ayer comenzó mi semana. Por eso es que, pero es ok, dice, es ok. Saludos para todos, especialmente a mi papá, a mi mamá. Y pongas

De agüita de coco con conjunto monarca y arriba, arriba, patos al agua, dice doña Eldeli. Saluditos, doña Eldeli, pues feliz martes. Hay que sacar para las maruchas, doña Eldeli. Dice otro mensajito: hola, buenos días, Sammy. Saludos cordiales para ustedes ahí en cabina, como siempre, reportándome desde las montañas de Morganton City, en West Virginia. Ahí complace con una canción del grupo Seducción de Aguacatlán que lleva por nombre Se está muriendo mi alma. Que es para Angélica Zúñiga, para mi mamá doña Ángela Chávez, también para Francisca Zúñiga, para Antonia Zúñiga. Saludos para el Chambitas, acá andamos a puro centavo, y a puro centavo, a puro nivel y plomo, escuchando la 1200 a todo volumen. Saludos para toda la bandera del rincón de Pitzquintla, de parte de Fernando Cruz, desde las montañas de Morganton City. Buenos días, don Sammy, saluditos para usted y familia. Saludos para Nati Montoya y familia, para Juanito Montoya. Felicitaciones adelantadas, dice, póngale las mañanitas, ya que el domingo estará cumpliendo años, que Dios me lo cuide muchos años más. Saluditos y felicitaciones para doña Alicia Montoya, que cumplió años ayer. Saluditos para todos los de la lista, dice doña Bernardina Sánchez. Muy buenos días, Sammy, saludos para mis suegros Tereso Montoya y Bernardina Sánchez. Saludos para Octavio Montoya allá por la charca. Saludos a doña Eva, para su hijo Temo, también para doña Vicky, para la cuñada Nati Montoya y familia. Saluditos especialmente para mi esposo, el indio Montoya, que mañana estará de manteles enchilados. Y a ver si me complace con unas mañanitas. Excelente día. Pues muchas felicidades, primo hermano, por tu cumpleaños mañana. Hay que te la pases al puro centavo. A ver si doña Irene te mata un pollo o una gallina. Una gallinota de esas búlicas. Dice otro mensajito: hola, don Samuel, unas mañanitas para mi hija Luz Elena Morales Rodríguez, que hoy cumple 23 añitos, y yo celebro su vida porque ilumina la mía, y soy muy feliz cuando la veo crecer y cumplir sus sueños. Espero celebrarle muchos años más. A ver, otras mañanitas. Felicidades, Luz Elena Morales Rodríguez, de parte de tu mamá doña Janet, que te quiere muchísimo. Felicidades también a mi primo hermano por su cumpleaños, que es el domingo, me dicen, es el domingo. Que cumpleaños mi primo hermano, el domingo estará de manteles embarrados. Felicidades, primo hermano. Muchas felicidades, Luz Elena Morales Rodríguez.

0: Pues muchas felicidades para la hija de doña Yanel Rodríguez, Luz Elena Morales Rodríguez, y también para mi primo hermano, el Indio Montoya, alias Juan Montoya, que cumple el domingo. También se reporta el abuelito. Abuelito, buenos días.
1: Buenos días, Samuel. Excelente viernes para todos, todos, que no escape ninguno. Ay, saludos, pero que no se escape nadie. Ya nomás, nomás saludos, porque me van ganando aquí con dos bolsas el que va por un lado de mí. Ya llevo caja y media de manzana. Así que, ay, saludos para todos.
0: No, pues ahí la llevas, abuelito, ahí la llevas, ahí la llevas. Vamos con más música. Voy a complacer a mi primo hermano. Aquí está esta canción que es Solo Minutos, a cargo de Juan Acuña. Súbele, primo hermano.

Complacido, primo hermano, complacido, mi primo hermano, el lindo Montoya. Ay, que te la pases al chas, chas, primo hermano. Me imagino que ahorita andas en la chamba ya, ¿verdad? Desde tempranito. Ahí la llevas, ahí la llevas. Fíjate, te platico esa historia, primo hermano, eso de ahí la llevas, ahí la llevas. Ya le he platicado, pero a lo mejor no me escuchabas en ese tiempo. Hace como unos

0: 10 años que conté eso de ahí la llevas, ahí la llevas. Es que eran unos señores aquí en Embocadero, primo hermano. Un señor más bien que fue el que así dijo, pero fíjate que tenía una hija que se dio a la fuga con el novio. Pero ellos querían dar a la fuga así en escondidas, primo hermano. Entonces, y ya iban de salida, ¿no? La muchacha con el muchacho y ahí estaba el papá entre los árboles, no lo habían visto. Y él los miró que ya iban a darse a la fuga, primo hermano, la hija con el muchacho. Entonces, ya cuando iban de salida, le dijo el señor al muchacho: ¡Ahí la llevas! ¡Ahí la llevas! ¡Ah, raza! Pero sí, eso es verídico, primo hermano. Eso pasó aquí cerquita. Se reporta también tu hermana Doña Nati. Se reporta desde Okeechobee, Florida, Doña Nati. Espero que se la hayan pasado ayer al chat chat, Doña Nati, ahí con Doña Raque. Que hayan disfrutado del ilegal. Buenos días.
1: Hola, muy buenos días, Mister Hinojosa. Saludos para ti desde acá hasta allá atrás de aquellos aparatos chupilientos. Saludos allá para mis padres, para mi hermano Octavio Montoya, para el Indio Montoya, que el domingo estará de cumpleaños. Muchas felicidades para él y que se la pase muy bien. No la vayan a agarrar a tubazos porque luego lo tumban. Luego se anda yendo de lado, así que pues tenga cuidado con los tubazos porque pegan fuerte.
0: Sí, nada, no, esos tubazos son más peligrosos que los toros que monta mi primo hermano.
1: Saludos, saludos para todos, saludos allá para Cristóbal, para Margarita, para Mónica, mi tío Pedro Sánchez, allá a mi tía Virginia Montoya en San Isidro, Araceli, sus nietos de mi tía, a Gabino Montoya, a Mari, a mis abuelitas, Virginia Espinosa y Zenaida Aguilar, la guapura Lidia Sánchez, a Imelda Sánchez y Doña Oliva, a Enimia, a Emma, don Elías Estrada, a todos, saludos, saludos a Doña Raque. Ayer nos la pasamos muy rico tomando café ilegal. Saludos, saludos para todos. Lindo día y ahí póngale una canción al Indio Montoya, póngale la troca del moño negro. Ahí, saludos para todos. Saludos también para mi primo Fabián Vázquez, que anda por ahí en chinga trabajando, quién sabe dónde, pero anda por ahí en Yoria.
0: Por ahí anda, por ahí anda. También se reporta a mi primo hermano Maye, desde Georgia. Dice: Primo Samuel, ¿cómo amaneció? Aquí a puro a nivel diploma, primo. Dice: Saludos a mis padres, Nicolás Plasencia, Loreto Andablo, saludos para Toro, a mis sobrinos, Lalo y Aldo, también para Dula, para Pablo, a los sobrinos Gaby, Pablo Junior, a mis sobrinas Chelly Monse, a mi tía Luisa, a Liborio, María Alfredo, Yulisa, a mi tía Raimunda, Mago, a Eric, a Jere, allá. En el Saucillo, saludos a Don Antonio Pérez, a mi tía Chabela Plasencia por el Sabino Chico, saludos a Domi, a Miguel Rangel, a Lalo y Lento Rangel en la Alberca City, también a Doña Oliva. Allá anda Doña Oliva, primo, allá por Basley. Saludos para Chili León, para Petra Durán, para Don Elías Estrada y familia en San Gaspar, también para mi tío Chico Andablo, para Agustina, para Cato, Epigmenio, Goya, Máximo, Remigia en el Rincón de Tancoyol. Saludos para los amigos de San Luis Potosí, para Ismael Cervantes, para Don Pilo, el boxeador, para Cefe, para Carmen, para Martín, para Chano, Ballín Salazar, alias El Grueso. Saludos a mi tía Lola y familia, también para mi tía Timotea y familia, para los tíos en Odessa, Texas, para Pancho, Inocencio, Bernabé, Lola Plasencia, para mis tías Nata, Toña, Lucy, Guille, Toribio, Jando, mi abuela Felipa. Saludos al primo Chuchito Olvera, la tableta chupilienta, también para el primo Erickson Olvera, para el primo Brian Márquez, para las primas Lupita, Fátima, Clarisa, Lidia, para el primo Fito y Camelia y a toda su familia, para el primo Chencho Pérez, para Emma Trejo y a toda su familia, para el primo Germán, para Marce y familia, a todos. Saludos para el primo Gaby, para Ruth, para Samantha, para Malena, de parte de Maya Andablo Plasencia, residente de Guayabos y radicando en Georgia. Saludos para todos los que me faltaron. Saludos para Chica González de Lomas de Juárez, que escucha en Georgia, de parte de mi primo. Desde Georgia. Vamos con más música. Son las 6:51. Voy a complacer a doña Mariana Camacho de la colonia San José.

Un lugar bonito, saludos, doña Mari. Dice otro mensajito. Buenos días, señor Sammy. Saludos para usted y su equipo de trabajo. Saludos y felicitaciones para Juanito, el Indio Montoya, ya que el próximo domingo estará de manteles largos. Desearle mucha salud y muchas bendiciones. Sabe que lo quiero mucho. Ya, y de una vez también felicitar a Nati Montoya por aquello de las fallas, ya que últimamente se mueve mucho el ring y nomás nada que se escucha. En fin, a ver si pase mis saludos antes de que me vaya a la escuela. Ah, pues a ver si está escuchando, doña Imelda. Como quiera, llévese su radio cuando salga, doña Imelda, llévese el radio. Excelente y bendecido día para todos, dice doña Imelda Sánchez desde el Estado de México. Felicitaciones para Nati, para Román, el hijo de Lidia. Dice que inviten al mole, dice doña Imelda Sánchez. Pues a ver si quién quita, doña Imelda. Saluditos y que le vaya muy bien. Buenos días, tío Sammy, saludos para usted y familia, saludos para Nati Montoya y familia, para mis hermanos, mis cuñadas en Jalpan, a mis padres, Tereso Montoya y Bernardina Sánchez, también para mis abuelitas, Virginia Espinosa y Zenaida Aguilar, y en especial para mi hermano, el Indio Montoya, que el domingo cumple años, y ahí ponga el corrido de El Toker, de parte de Octavio Montoya. Sammy, buenos días. Saludos para mi hermano.

0: Ana Oralia hasta el bello rincón de Pitzquintla, para mi hermana Margarita allá por Laguna de Pitzquintla, a mi hermana Josefina allá por la Florida, a mi madre Tomasa Casiano que anda paseando allá por Morelos. Saludos desde mi camita. Ya nos complaces con la balanza de la vida. Saludos, Lore. Bonito día, bonito viernes, Lore. Bonito fin de semana. Saludos hasta allá, hasta tu camita. Desde acá, desde el barbecho, Lore. Hoy estamos transmitiendo desde el barbecho. Desde aquí, saludos a doña Rosalinda Mendoza de pie en la cuesta. Ahí con la de madre querida. ¿Qué pasó, abuelo?
1: Felicidades a Juan. A Juan Montoya por su cumpleaños, que se la pase muy bien y que invite al molazo.
0: Sí, felicidades a Juan Montoya, parte del abuelito. Vamos con más música, voy a complacer a Moni Holguín, que casi nunca le pongo sus canciones a Moni.

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0: y sigue, Maguey. Ya son las 7 de la mañana con 6 minutos. Hoy voy a mandar a Laura Alvarado con la canasta para que preparen la morralla. A Laura, porque hace mucho que no se reportaba Laura. Hoy te toca pasar con la canasta, Laura. Dice, buenos días, ¿cuánto tiempo sin reportarme, verdad? Busí, Laura. Te has perdido, Laura. Laura de allá del viejo. Dice, aquí ando aún, con mucho trabajo, bendito Dios. Saludos para mi familia política de allá del río Escanela, también de la Charca. Saludos para los cumpleañeros de octubre, en especial a mi hija que cumple el día 10. Digo, por aquello de las fallas, ya ves que el año pasado dice, estábamos en pleno huracán, sin señal, sin luz. Dice, ya me voy a reportar más seguido. Ok, dijo Mayo, Laura, ok, repórtate más seguido, Laura. Porque sí, ya se te extrañaba aquí en el programazo, Laura. Yo hasta pensé que andabas allá por las tierras de Donald Trump, Laura. O si andas allá, dame razón, Laura. A lo mejor ya andas allá, ya no te quieres regresar para México como Doña Oliva. Ya no se quiere regresar, dicen. Ya se quiere quedar allá Doña Oli. Creo dicen que ya ni quiere frijoles, ya no quiere comer frijoles. Puro chicken. Puro Kentucky Fried Chicken. También se reporta al Nahual de acá de la calle Aguascalientes. Laura, pues gracias por las felicitaciones, Laura. Yo también cumplo el día 10. No dijiste que a tu hija, ¿verdad? Yo pensé que dijiste que saludos a todos los del día 10. Es tu hija, ¿verdad? La que cumple el día 10. Yo también cumplo años ese día, Laura. Pero yo también ahí me incluyo. En el cumpleaños de tu hija que cumple el día 10 de octubre. Sí, por aquello de las fallas de una vez, ¿verdad? ¿Qué pasó, tú, Nahual?
1: ¿Qué onda tú, Nahual, Turrubiates, Casiano, Borduña, Corona, García, de ahí, de los Pasos de los Adobes, Camacho, Turrubiates, Alvarado, González, García? ¿Qué pasó, mis amigos? Buenos días. Bueno, que tengan un excelente día, que me los bendiga a ustedes, todos los que van ahí en la 1200. Ya lo estamos escuchando aquí en el puerto de las calles, en la calle Aguascalientes, Jalpan, de Cerro de México. Y aquí van los vecinos con la oficina, todo lo que da. Escuchando la 1200 y Alexis Sami y Alexis Chambita, una semana a las ventanas, ya empezó Alexis Chambas con su lidera de la 1200. Porque sí va a haber itacate, mis amigos, sí va a haber taquito de guisar con Chambitas. Bueno, mis amigos, saludos al pollito, para los solitos, a Pablito Casiano, a la abuela Salomé, a Lupe Turrubiates Hinojosa, a Huicho, a Luis, a Balta, al Canal de San Marías, a María Isabel Santiago, a Poli Casiano y Cruz Ramírez. Saludos ahí al Cochiloco, saludos al Cochiloco, ahí en la loma de los loma de, ahí en la loma, de ahí en Montezumas, a Luis Farelli, saludos a Virginia Aguilar. Saludos a mi cuñada Juana Casiano y a Raúl Aguilar, ahí en la loma, están con la bocina, todo lo que da, escuchando a 1200. Y también saludos ahí para Reina Guevara, la Reina de Molis, a toda mi gente bonita de Rincón de Pistita, mis amigos. Y saludos ahí por ahí para el señor del despachador de Tato Gas, ahí te está escuchando, mis amigos. Saludos para él, él es de Río Adentro, saludos para él. Saludos a Mari Semillitas, saluditos para ella. Y saludos para mi Teresita. Y saludos a Emma Trejo y a sus papás, Melado Trejo y Doña Loreto. Y saludos a tu prima, a toda mi gente bonita de Agua Tierra, mesas de Agua Fría. Y todos, a todos tus radioescuchas, mis amigos de la Unión Americana de México, Fernando Cruz, a Rogelio Casiano, a Reina de Santiago, de parte de Almita, saluditos para ella. Y a toda mi gente bonita de Florida. Saluditos de parte de Chambitas. Ahí estás al 2x1, mis amigos. Échate el corre caballo y échate esa de los felinos morena de 15 años. Porfa, mis amigos. Bendiciones. Saluditos.
0: Sale, sale. Tú, Chambas, Casiano, Turrubiates. Dice, buen día, Samuel. Dice, oye,

0: Fíjate que ayer que fui a dejar la canasta, le pregunté algo al padrecito que le dice el padrecito que le dio el coscoronazo a Oscar. Dice, mira lo que me contestó. Saludos para toda la concurrencia y súbele ese programazo, dice Lupe. A ver tú, Lupe, ¿qué le preguntaste?
1: Con este calor es pecado no tomarse una caguamita bien fría.
0: A ver, déjale, lo pongo de nuevo porque creo que aquí el pato lo adelantó. Ah, raza, hombre. Fíjate, algo le preguntó Lupe.
1: ¿Es pecado tomar entre semana? No, hijo. Con este calor es pecado no tomarse una caguamita bien fría.
0: Ah, entonces eso le preguntaste al padre ayer, Lupe, cuando fuiste a dejar la canasta. Ah, raza. Tú, Lupe, tu rubietes ríos. A ver, ¿qué más? Dice otro mensajito. Hola, Sammy, muy buenos días. Puedes complacer con la canción de la de En tu cumpleaños. Es tu cumpleaños con cielo o cielo azul para saludar a las personas que cumplen años. Dice para mañana. O sea, yo dice saludos para toda mi gente de Adjuntas. Muchas felicidades, doña Magnolia, por su cumpleaños mañana. Que se lo pase. Chévere, chévere, doña Magnolia. Hola Samuel, muy buenos días. Dice unas mañanitas para doña Rogelia Martínez del Quirambal que está cumpliendo años. A ver, otra vez las mañanitas también me las pide doña Edith. Sí, ¿verdad? ¿Quién me pidió unas mañanitas? Saludos a Osvaldo Vergara Zúñiga que cumple años de parte de su abuelita que lo quiere muchísimo. Él escucha allá en Michigan. Felicidades, Osvaldo. Osvaldo Vergara Zúñiga de parte de tu abuelita que te quiere mucho. Felicidades también para doña Rogelia Martínez del Quirambal. En fin, felicidades a todos los que están cumpliendo años el día de hoy o que cumplen este fin de semana. A ver, ¿qué más? Ahorita vamos a poner las mañanitas. Dice Laura, dice, no hombre, dice, yo no salgo de mi San Pedro el Viejo porque me mareo mucho. Dice, y sí, sabía, dice que tú también cumples ese día. Órale, Laura. Saludos a Laura, Laura, allá en el Viejo. Buen fin de semana, Laura. Ahora tú, tu rubiates, buenos días.
2: Chivo.
0: Se llegó el viernes, May.
2: Hola, buenos días, Samuel.
0: Buenos días.
2: Oye, por ahí te encargo el albañil de primera, porfa, para saludar allá a don Elías y al Chambitas y a Piedra Manantiales. Y un saludo para ti, Samuel, y que tengas buen día, Samuel.
0: Oye, ayer no te puse tu canción, ¿verdad?
2: No, pues ayer le echaste al refri.
0: Se quedó bien congelada.
2: Puta, se quedó bien congelado.
0: Sí.
2: Ahora a ver si no se queda congelo. Órale, Samuel.
0: A ver si mañana nos vemos ahí con Don Chancho.
2: Órale, ándale,
0: Pues qué.
2: sí, me preguntó, parece que el sábado me estaba que si no te había visto. Le digo que no. Dice que por ahí tienes una cuentecilla, creo, del año 97, pues que. Ya ni se ve el rétulo allí.
0: Muy apenas ya se borraron las letras, ¿verdad?
2: Ándale, sí. Órale, Samuel.
0: Ahora, May. A ver, ¿en qué quedamos? Ah, que íbamos a poner unas mañanitas, ¿verdad? Para los cumpleañeros, para doña Rogelia Martínez del Quirambal, también para Osvaldo Vergara Zúñiga, allá en Michigan, de parte de su abuelita. ¿Y quién más me dijeron? Ah, doña Magnolia González, que cumple años el día de mañana. Muchas felicidades.

Muchas felicidades, dice aquí para doña Magnolia González. Doña Magnolia González dice, no sabía que era su cumpleaños mañana, pero felicidades para ella de parte de doña Nati Montoya. Que se la pase bonito, doña Magnolia. Dice, jao, gran jefe, tu rubiates Montoya Holguín. Ahí ponle play a la libreta de los apuntes. Y si no sale, ponte una de esas de Chente. Saludos para tu pariente Juan Montoya, que está de cumpleaños. Ya ha de estar el plumaje, es el plumero ahí por el lavadero, ahí en el lavadero por abajo. Pobres pollos. No, sí, ya sí me imagino el plumaje de los pollos ahí por el lavadero por abajito. Está el montón de plumas ahí, tu gran jefe. Felicidades, primo hermano, de parte del gran jefe, que se reporta desde allá, desde la Florida. Ahorita lo vamos a complacer al gran jefe, porque ayer tampoco le pusimos su canción al gran jefe. Ya tenía el cassette de la banda roja, no sé cómo me dijo el jefe ayer, que se llama una canción que me pidió de una banda, pero último no alcanzó el tempo, es que está cabón, dijo Mayo. Ay, raza. Saludos, saludos, gran jefe, a toda la tribu allá en Ávila Plans. Me acordé de un camarada, tú, Oscar, ahorita que dijiste que nada más se veía el plumeraje ahí por el lavadero por abajo. Un camarada que según decía que era que componía, decía, que componía canciones, que hacía versos. Y dice, algo así, decía, y dice, era, dice aparezco mi tocayo Sammy, y la patrona ya se tartamudeando. A ver, deja acordarme cómo me dijo aquel cuate. Cada vez que dijo que iba a componer un verso. Me acuerdo ahorita del plumeraje ese. Que dijo, ayer pasé por tu casa, como eso de las 3 de la tarde, y vi un plumero por fuera, así pegadito a la cerca, y me dije, aquí hay mole. Esa fue su composición. Ah, raza. Vamos con más música. Voy a complacer a doña Elda Elí. Doña Elda Elí, que quiere agüita de coco, doña Elda Elí.

0: Saludos, doña Eldeli, hasta las montañas de Henderson, Bio Norte, Carolina. Ahí quedó la agüita de coco con grupo no sé qué. Ah, Monarca, ¿verdad? Grupo Monarca. ¿Qué pasó, Nahual?
1: Hoy no tendré cuenta yo por ahí, mi pregunta de ella, al Samay, si no tengo cuenta por ahí. Yo creo que sí, una vez pasé con Lupe y creo que nos fuimos sin pagar, ¿no? Dijimos, hoy te regresamos, Chencho, vamos aquí enfrente de la radio, ¿y cuál?
0: Sí, tú también estás ahí en la cuenta, tú chambas. Ahí está en la libreta de los apuntes. Bueno, don Chencho arrancó la hoja y la pegó ahí en la ventana, dijo, a ver si cuando vengan estos cuates, ven ahí que están anotados. Porque dice don Chencho que ya ni se acuerda quién ni quién le quedó de ver, pero ahí están anotados, ahí están los nombres, nada más que como ya son apuntes de por allá como del 95, 97, ya se están borrando, pero todavía se alcanzan a ver poquito. Ahí yo fui para allá cuando antier parece, y alcancé a ver ahí poquito que dice nomás que termina así el apellido Ios, y luego adelante está de dónde es, dice Barrio Las Ortigas. Entonces ha de ser May Ríos, ha de ser el que debe allí. Y más arribita también está algo así de como terminan ambas. O sea, ha de ser chambas. Más que digo que ya están borrando las letras, tú chambas. Ya vayan a pagarle a don Chencho. Luego son cuentas de 1,000 y cacho, 1,500, 2,000 varos. Dijera un cuate, pues es una buena guasa. Ah, y hablando de apuntes en la libreta, voy a complacer al gran jefe, porque ayer no le pude sus canciones al gran jefe. Ahora vamos a poner esta a cargo de Cantar Serrano. Aquí está la libreta de los apuntes.

Complacido, gran jefe Firulais con rabia. Saludos a toda la tribu. Vamos a complacer al May. Ya voy a pagarle a don Chencho, May. Tú que traes el morral lleno de morralla.

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1: El Templo de la Santa Cruz, historia y patrimonio.
2: El templo y el ex convento de la Santa Cruz es uno de los sitios históricos más importantes de Querétaro. Se encuentra en un lugar donde, de acuerdo con la tradición, ocurrió la fundación de la ciudad y posteriormente se convirtió en un importante centro religioso y cultural. Este recinto fue además el primer colegio de propaganda FIDE de América, desde donde partieron misioneros que contribuyeron a la evangelización de extensos territorios del norte de la Nueva España. Entre sus atractivos destaca el conocido Árbol de las Cruces, una de las leyendas más emblemáticas de la ciudad. Visitar y conocer este patrimonio histórico permite valorar la riqueza cultural de Querétaro y comprender mejor los acontecimientos que han dado forma a nuestra identidad.
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Aquí seguimos con la yunta a todo lo que da. Estos güeyes son buenos para trabajar, tú. Sí. Caminan rápido. No son como los de la canción, que nada más quieren tragar, dice. Ya acá los traemos bien picoteados con la garrocha, ¿cómo se llama? Sí, la garrocha. Ya son las 7:36. Se reporta Tony de Carrizal de los Pedernales. Dice Sammy, buenos días, saludos a la raza manzanera que anda allá en la Unión Americana. Pura raza chambeadora. Saludos para el Coyol, Robamaletas de Purísima de Arista. Y a toda la colegancia del transporte. Saludos al Chambitas. Se va y dice, ya va a haber guisos. Dice, sí va a haber guisos. Y sépame una canción. Hay cualquiera de los Pedernales, dice acá Tori. Saludos, Tori. De Carrizal de los Pedernales. A ver, ¿qué más? Otro mensajito. Dice, oye.

Por ahí, si pasan cerca de la casa de Juan, o sea, Juan el Indio Montoya, como está cumpliendo años, cumpleaños el domingo Juan. Dice ahí, si pasan cerca de la casa de Juan y miran el plumero, ojalá que sea, porque va a haber mole. Dice, porque si pasó el coyote y le dio baje con las gallinas, ya valió. Ya valió, ese no, nos vamos a quedar con las ganas del trucho. No, pues sí, ojalá. Y si vemos el plumero, ojalá que sí vaya a haber mole y que no haya sido el coyote el que se llevó las gallinas. Si no, nos vamos a quedar con las ganas del trucho, gran jefe. Dice, bueno, sea don Sammy, saludos para mi hija Luz María del Baratillo, que está cumpliendo 5 años de parte de sus papás, que la quieren mucho. A ver si me puede poner las mañanitas con Cepillín. Muchas felicidades, Luz María, allá en el Baratillo, me escuchan en el Baratillo. Dice, oye Samuel, fíjate que en aquellos años mi tío Juanito Casiano, cuando se ponía bien Casiano, luego se aventaba esas charras, dice, o esos versos como el que tú dijiste hace rato. Luego decía, ay, por ese arroyo para arriba estaba un montón de gente, a mí no me hacen tarugo, están tomando pulque. Ah, raza. Dice, luego le decía, esa no rimó, tío. Luego me decía, es que tú no sabes nada, hijo. Hoy hay una canción de los Tijuanes de Tucana, ¿no?, que más o menos habla de eso. A ver, parece que se llama El Compositor. A lo mejor hasta la compusieron de ahí, se basaron en Don Juanito, con esa canción del Compositor. Ahí por el arroyo del Real para arriba está una bola de gente, a mí no me hacen tarugo, ha de ser Oscar Ávila y su gente. Ah, es así, rimó, ¿verdad? Gente con gente. A ver, tú, el compositor, ahí nomás, para sonsear un ratito. Ahorita seguimos con las complacencias.

mejor si era tu tío Juanito, tú Lupe. Ah, raza. A ver, seguimos leyendo mensajitos. Dice, muchísimas felicidades para doña Roge Martínez, que se la pase de lo mejor hoy en su día. Dice, ya no le pido canción porque luego no me complace don Sammy, pero ojalá hoy tuviera suerte, le pone la canción de hoy en tu día. Saludos de parte de Gris Guerrero. Dice, somos fieles oyentes aquí en el Quirambal. Gracias Gris, felicidades a doña Roge Martínez de El Quirambal. Que se la pasen bonito. Buenos días, dice, unas mañanitas para Adán, que hoy está cumpliendo años. Hoy ha habido muchas mañanitas. A ver, otras mañanitas, pues, ¿cuál es el agüite? Muchas felicidades, unas felicitaciones a Adán. Adán, que hoy está cumpliendo años. Felicidades, doña Roge, allá en el Quirambal. ¿Quién más cumple años? Allá en el Baratillo, también la niña Luz María del Baratillo.

Muchas, muchas felicidades, dice acá Huicho Casiano. Oye, Samuel, dice, a mí se me hace que ha de ser el verso así, dice. Ay, por el arroyo para arriba está un montón de gente. A mí no me hacen tarugo, están tomando aguardiente. Sí, por ahí va tú, Huicho. Han de estar con Lupe y Polonio. A ver, dice otro mensajito. Abelardo Muñoz también se reporta, dice saludos Samuel, saludos a mi tía Beldad, para mis primas Cruzita, Gloria y Tomasa, también para Doña Oliva, para Emma, para Toña Plasencia, Doña Nico, Don Loreto y a todos, todos los de acá, dice Abelardo Muñoz, desde Michigan. Buenos días Sammy, fíjate que yo sí me acuerdo de ese chiste de ahí la llevas, dice fue de los primeros chistes que contabas. Y mandar saludos a ti, a Doña Oliva, al Chambitas y a todos los que escuchan el programazo. Y a ver si puedes complacer con el Corral de Piedras. Feliz fin de semana. Dice, y también me acuerdo de la que contaste del burro que se fue para el cerro con la bocina tocando. Ah, sí, ¿verdad, Doña Manuela? Un día de mayo que le llevaron serenata a las mamás y el burro que se espanta con los perros y se fue para el cerro con la bocinota. Ah, se escuchaba en la punta del cerro la ruidera de música. Bonito fin de semana, Doña Manuela. También se reporta el gordo Casiano. Dice, buenos días, Mr. Ávila Casiano, tus rubiates. Dice, oye, por tus fallas, orando acá, ensurcado con una manzana. Tuve que meter el Samsung a las ruedas del queretano, pensando que ese era el problema. Dice, ¿cuál? Dice que era tu rin mojoso. Dice, acá le picó, dice, para buscar Don Fallas y sale otra cosa. Sale, ahora más infragantes. Dice, oye, pero que ya te encontré. Dice, ponte principios y crianzas. Que valga, suéltala. Suéltala, papá. Que saca el gordo. Órale, gordo, saludos. Sí, es que El rin estaba bien mojoso, gordo, pero ya le pusimos uno cromado como los que trae el queretano. Buenos días, saludos para Francisco Pérez, para Valente, que andan en friega en la pizca de manzana allá en Michigan. Buenos días, saludos a Rogelia del Quirambal, de parte de su ahijado José Rubí, que le deseo un feliz cumpleaños, que tenga un día bonito, doña Roge, de parte de José Rubí.

A ver, otro mensajito. Dice doña Nati Montoya, digo, dice que en septiembre hay muchos cumpleañeros. Todo por la buena noche, el año nuevo. Mucha celebración en esos días, dice doña Nati, de fin de año. Sí, ¿verdad, doña Nati? Doña Nati Montoya. Samuel dice, échale un grito a tu tocayo, dile que mañana es sábado. ¡Hora, tocayo! Ahí te habla don Mere. Que mañana es sábado, tocayo. Mañana es Sabadeshon, tocayo. Saludos, tocayo, allá en San José el Carrizal. Saludos, San Mere. Mi tocayo ha de andar medio hinojosa. Ya no se compuso mi tocayo. Buenos días, Sammy. Saludos para toditos, que no se escape ninguno. Saludos para mi tía Benita Ramírez. Si sabes, puede poner uno de sus guapangos favoritos de mi tía, La Soledad. Y saludos para el abuelo, que ya no me dio trabajo. Dice, ¿cómo ve, don Sammy? Me corrió. Oiga, doña Salome, pues es que dice el abuelo que usted también nada más lo andaba regañe y regañe. Por eso dice que ya no le dio más chamba. Bonito fin de semana. Dice, ¿cómo va la Sammy chiquita? Muy bien, doña Salome, gracias. Mi tocallita va creciendo rápido. Ya casi habla, fíjese, fíjese, fíjese. Que por cierto, mañana cumple 4 mesecitos. Mi tocaya. Dice aquí saludos para el amigazo Juan Muñoz, para Isaac Maqueda, para David Ponce, para Jera y a toda la cuadrilla de los potros. Vamos con más música, algo de los Terribles del Norte. También esta canción, una que quedó pendiente ayer. Allá para mi gente del Zorrillo. Y saludos para Chido y quién más me dicen. A ver, ¿dónde está el mensaje? Ya perdí aquí el mensaje. Para Chido y bueno, ya ni me acuerdo, ahorita busco el mensaje.

Marilú, a cargo de los Terribles del Norte. Saludos para Neidy, para Chido, Anita, Keilani, Doña Flora, Doña Reina, a la familia Jiménez allá en el Zorrillo. Saludos para Graci, para María Bernabé, también para Diana, de allá de El Zorrillo, complacidos. Rápidamente vamos a escuchar una polquita. Saludos para mi gente de Lomas de Juárez, para Doña Antonia Palacios, para Don Gaudencio, para Eliezer González. Saluditos a todos allá por aquellas tierras de Lomas de Juárez.

0: Complacida Miriam, saludos mi gente allá en Lomas de Juárez. Dice acá Oscar Ávila, oye, dice como que en este mes nació mucha raza, hay mucho cumpleañero. Me felicito yo mismo, ya casi dice como en 12 días. A ver si se nos atraviesa un tlacuache por ahí. Saludos para todos los que cumplen este mes. Y para el otro mes ni hablamos, dice acá. Mejor ni hablamos, dice el gran jefe. Estuvo buena la evangelina, dice Abelardo Muñoz. Y Abelardo, me imagino que ahorita te imaginaste que andabas con una abrazada, Abelardo. Saludos a Abelardo Muñoz. Hola mi querido Samuel, muy buenos días, bonito viernes. Felicidades para todos los cumpleañeros y para los que no cumplen también. Saludos a Doña Lola en La Laguna, a Doña Gloria en El Rincón, a Doña Pueblito en San Isidro, a Don Elías allá en San Gaspar, a Don Goyo en Santa Águeda, al sobrino Constancio, a Doña Oliva, al Guapo, a Yoselín, a todos los radioescuchas. Hermoso viernes de parte de Doña Dominga del kilómetro 170. Bueno, vámonos. Dice aquí, póngase una canción, la de Volveré con Capaz de la Sierra. Ahí se las debo, raza. Para el próximo lunes, yo amenazo con regresar el próximo lunes.
1: Vámonos,
0: muchas gracias, bonito fin de semana, los dejo con Los Pedernales. Ánimo Tori. Oye Tori, regresa las maletas a la raza, los celulares que luego se quedan ahí en el taxi.

Llegamos al final de esta emisión, el programa que traspasa fronteras. 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
4: 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En el colegio de las Vizcaínas, el cuerpo de Josefa hablaba, gritaba. ¿Cómo desechar los deseos de su piel silbían dentro de ella? Deseaba aventurarse en los lugares más recónditos y conquistarlos. ¿Cuál era su destino? ¿Habitar por siempre en aquella institución de colegialas? ¿Casarse? La preparaban para ser esposa, no había más. La madeja de su vida se enredaba. En cambio, la de Margarita Santoyo se desenredaba hasta convertirse en un hilo que sin el menor cuestionamiento terminaría

0: matrimonio. El mayor deseo de su compañera de cuarto era casarse, encontrar al hombre que la llevaría a un palacio para vivir a la usanza extranjera. Una mañana, mientras Josefa y Antonia platicaban de las innumerables cualidades que tenía Miguel Domínguez, Margarita retó a su compañera.
1: ¿Tienes dote?
0: Josefa guardó silencio y se sintió la mujer más desheredada sobre la tierra. Repasó las posibilidades. Sus padres habían muerto sin dejar herencia y María Sotero tenía el dinero justo para vivir.
1: Una mujer sin dote carece de condición y sobre todo de riqueza. Imposible que alguien de la categoría de Miguel Domínguez acepte a una muchacha como tú.
2: Mira, el tal señor Domínguez o como se llame, no me importa. Es tan viejo y nebuloso como un Viernes Santo.
1: Mientes. Lo que más deseas en esta vida es casarte con él y asegurar tu posición. ¿Me equivoco?
0: Josefa odió a Margarita porque tenía razón. Carecía de dote y fortuna. Pensó en la mirada de Miguel Domínguez, en su rostro. ¿Debía aceptar sus galanteos? Era rico y noble. No sabía cómo tratarlo. ¿La visitaría el domingo? Imaginó entonces una escena que la ruborizó. Ella y el abogado aparecían desnudos en la tapa de una cajita de rapé haciendo el acto carnal. Los domingos eran días de misa, de descanso, de recibir visitas y de añorar aquella vida que estaba fuera del colegio palpitando a un ritmo acelerado, pintándose con los colores de una paleta infinita.
2: Josefa, tienes visita en el locutorio.
0: Era Miguel. Vestía una casaca roja y una capa oscura y se había quitado el sombrero para saludarla.
3: Si no se acuerda de mí, soy capaz de suicidarme.
2: No lo haga, por favor. Sería para mí un gravísimo cargo de conciencia.
3: He pensado mucho en usted, a tal grado que me distraje de mis deberes con la justicia.
2: ¿A qué debo su visita?
0: La prefecta, curiosa, se ubicó en una banca cercana, quizá demasiado, para vigilar la conversación.
3: A la necesidad de verla, de saber de usted.
2: No se anda con rodeos, ¿verdad?
3: Dígame, ¿cómo llegó a este colegio? Cuénteme de su familia.
2: Soy huérfana. Mi hermana me trajo aquí. En fin, me trajo.
3: Dígame más.
0: Josefa guardó silencio. No le agradaba contar sus cosas, pero el hombre mostraba una seguridad que la traía.
2: Aquí dentro, señor, soy una entre 500. Todas rezamos, cocinamos, bordamos.
3: Pero usted es especial.
2: ¿Por qué tanto interés en mí? Me dobla la edad. Podría ser su hija.
3: De ninguna manera. La atracción que siento hacia usted no es filial. Tengo dos hijas y le aseguro que mi sentimiento hacia ellas es muy diferente. Mire, Josefa, soy viudo y estoy solo.
2: Entiendo. ¿Hace cuánto murió su mujer?
3: 5 años. El tiempo suficiente para olvidarla.
2: Eso es cruel. Se aprovecha de la difunta porque ya no puede reclamarle.
3: Mire, le traigo un regalo.
0: Miguel sacó un collar de un pequeño cofre. Luego se acercó a ella para colocar la joya alrededor de su cuello. Sintió descender un par de manos cálidas hacia sus hombros y sus brazos. Se inquietó. El placer era tan intenso que ni siquiera la mirada morbosa de la prefecta la intimidó.
2: El tiempo de visita ha terminado.
3: ¿Me dejará visitarla el próximo domingo?
2: Está bien. Entonces, hasta el próximo domingo.
0: Josefa se sentía halagada. Además, el hombre le había llenado los pulmones con un aire que la renovaba. Miguel Domínguez representaba esa vida exterior que tenían vedadas las colegialas. La posibilidad de las aventuras y las tentaciones. Para colmo, la había tocado. Josefa y su compañera Antonia eran las alumnas críticas del colegio.
4: ¿Sabes, Josefa? En ese libro, además de ser calificadas como inconstantes, frívolas y prontas a la ira, a las mujeres nos consideran flojas y viciosas.
2: Especialmente aquellas damas de la nobleza que pasan el tiempo jugando a las cartas, fumando y conversando en los salones del estrado.
4: Según los reformadores de las costumbres,

0: El ocio es uno de nuestros mayores males.
1: Y por eso es importantísimo que las alumnas de las Vizcaínas demos la apariencia de laboriosas y de estar ocupadas en la cocina o en la sala de costura. ¡El coño se nos quema!
2: Debido a que muchas de las jovencitas no contaban con los medios para adquirir los enseres que utilizarían en sus labores, las autoridades del colegio organizaron un montecillo de piedad. Las jóvenes pidieron tijeras, lienzo, seda y otros utensilios a la rectora y se pusieron a trabajar intensamente. Una vez realizados los bordados y las costuras, los venderían y restituirían lo gastado. El dinero sobrante sería para beneficio de las alumnas. La mañana del domingo, Josefa amaneció de muy buen talante. Las ventas del Montecillo significaban un cambio en la rutina. Además, la posibilidad de ver a su pretendiente le ponía la piel chinita.
1: Mire, señora, estas pantallas para lámparas es lo que necesita para engalanar su casa.
0: Vea estos primorosos trajes para vestir a sus santos.
2: Poco antes de levantar los enseres, Miguel Domínguez apareció. Estaba vestido con una casaca sobria y elegante. Un tricornio con plumas airosas adornaba su cabeza. Una sonrisa grave, su rostro. Encontró a Josefa entre los pañuelos, las costuras y los vestidos para vírgenes y niños Jesús.
3: Qué gusto verla, Josefa. ¿Me permite ver sus trabajos?
1: Sí, claro. Mire, estas bolsas de Shakira están adornadas con paisajes, flores y pájaros.
3: Están hermosas, Josefa. Me voy a llevar tres. Dos para mis hijas y la tercera para la vendedora.
1: ¿Para mí? Muchas gracias, señor.
3: ¿Sabe? He pedido permiso a su hermana María Sotero y a las autoridades del colegio de visitarla todos los domingos.
1: ¿De verdad? ¿Y qué le han dicho?
3: De ambos he recibido respuesta favorable. Además, debe saber que mantengo relaciones de amistad y negocios con la mesa de la cofradía de Aranzazú, fundadora del colegio.
1: Usted es un hombre importante, señor. No sé por qué me busca. Muchas mujeres lo han de considerar un buen partido.
2: Días más tarde, durante la fiesta de San Ignacio de Loyola, las puertas de la capilla del colegio se abrieron a la verbena popular, como si el aniversario del jesuita permitiera la mezcolanza de clases sociales. Para la misa, las autoridades del colegio habían solicitado acólitos especiales. Las alumnas, ataviadas sencillamente con saya y manto, se habían reunido en el coro bajo para cantar los himnos ensayados durante varias semanas.

0: Entre los majestuosos arcos del colegio apareció Miguel Domínguez, sobrio como escarabajo de caparazón resplandeciente. Solemne saludó a unas señoras y a un obispo. Luego miró a su alrededor. En cuanto descubrió a su predilecta, se acercó con paso seguro. Hizo una reverencia y besó su mano con delicadeza.
1: Josefa, mi dulce Josefa, nuevamente tengo el gusto de merecer su sonrisa.
0: Al momento de las luces de artificio, las colegialas, las maestras y los invitados salieron del colegio para disfrutar del espectáculo. De pronto, el cielo mandó 20 rayos, no de artificio, sino naturales, junto con una tormenta que empapó a los asistentes, provocando que se desperdigaran por todas partes.
2: ¡Santa Bárbara doncella! ¡Líbranos de esta centella!
1: ¡Venga conmigo! Conozco un sitio donde podemos guarecernos de este chubasco.
0: Suenan tres golpes. Tres golpes de tacón. Son tres golpes de tacón que tocan. Es la independencia nacional que se precipita. Tres golpes de tacón. 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

0: Producción del Gobierno del Estado de Querétaro a través de la Comisión Centenarios 2010. Con la actuación de Nadia Legarreta como Josefa Ortiz de Domínguez. La actuación especial de Pedro Armendáriz como el corregidor Miguel Domínguez. Y la narración en voz de Vanessa Bauche. Dirección y producción, Dora Guzmán. Productor ejecutivo, Manuel Naredo. Adaptación, Tarcisio García Oliva. Música original, Felipe López del Prado. En este capítulo actuaron Celia Asenet Valdés y Olivia Lara. Dirección técnica, José Ramírez Juárez. Asistente de dirección, Tatiana Vallejo. Coordinación, efectos de sonido y escenografía, Ana Paula Zárate. Efectos de sonido y escenografía, María Fernanda Ábalos y Ariana Espinel. Asistente de producción y técnico, Omar Saucedo. Asistente técnico, Lucy García Madrid. Coordinación de casting, Miguel Loyola. Asistente de dirección en cabina, Margot Fernández. Grabado en los estudios del Instituto Tecnológico de Estudios Superiores de Monterrey, Campus Querétaro, 2010.
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2: Son las 8:13.

0: Son las 8 con 26 minutos.
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0: saben una cosa que estamos felices de compartir el día de hoy. Es viernes 11 de septiembre del año 2026 y qué gusto poder compartir estas dos horas con todos ustedes. Ana Descalza, hoy no es un dicho así de ¡ay, muy buen día! Hoy deseamos y todo el equipo de RTQ que sea un maravilloso día, porque hoy es algo muy importante en tu vida. Buenos días.
1: Así es, buenos días.
0: Cuéntanos qué va a pasar el día de hoy.
1: Hoy es mi examen de titulación de la maestría. Voy a defender mi tesis y, bueno, con mucha suerte, convertirme en maestra en ciencias biológicas.
0: No lo dejes a la suerte, con mucho esfuerzo, porque aquí la vemos. Tiene 5 minutos y ahí está en la computadora y saca los datos. ¿Y de qué va a ser tu tesis?
1: Sí, estudié el comportamiento reproductivo de lobos marinos y ha sido súper bonito desde los viajes a Baja California a ver a los lobos, sacar las muestras y después, como dices aquí, siempre súper apapachada. Tú has vivido esta tesis conmigo todas las mañanas.
0: ¡La he sufrido!
1: Cuando tenía que analizar, cuando tenía que escribir, sí. Cuando hacía la presentación, todo.
0: Y luego los lobos, que son una maravilla, nada más los oigo y ya casi me arruinan. Sí. Todas las mañanas nos despertamos con lobos marinos. Mucha suerte, y yo creo que la suerte así caída del cielo, yo en esa suerte la creo muy poco, cuando te sacas la lotería o cuando pasa algo extraordinario, pero la del diario, la que conseguimos, como los que dicen qué buena suerte tienes, es porque se consigue con base en mucho esfuerzo, en mucha constancia, en mucha preparación, y tú la tienes. Así es que te va a ir muy bien. El lunes aquí estaremos festejando que ya tenemos maestra en biología aquí en el programa. Que todo vaya muy bien.
1: Muchas gracias, amigos, por los buenos deseos.
0: Gracias a ustedes a por seguirnos. Radio, televisión, redes, como usted decida.
1: Así es, escúchenos en la radio a través del 100.3 de FM y en Querétaro, 1200 de AM, si se encuentran en la Sierra Gorda. Además de oírnos, nos pueden ver en televisión abierta a través del canal 10 y en la Sierra Gorda a través del canal 63, en algunos sistemas de cable como Easy Mega Cable o Total Play, también alrededor del canal 10. 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Aquí vamos a estar estas dos horas. Y además nos pueden seguir en redes sociales y canales de YouTube. Ame como En Confianza con Amelia. Yo como Ana Descalza. Los esperamos.
0: ¿Y qué tal si hoy, amigos? Ya es viernes, ya hicimos todo lo que tendríamos que hacer y ojalá que lo hagamos los 7 días de la semana. Pero el qué tal si hoy tiene que ver con consentirnos un poquito, con apapacharnos. Si usted, por ejemplo, ya estuvo a super dieta y no probó ni un grano de azúcar, qué sé yo. Si usted ha hecho lo correcto, ¿qué tal si hoy se da un gusto, hoy se consiente con algo que le guste nacer, con algo que le guste comer, con algo que le guste beber, con esa plática que le encanta y que lo ha estado posponiendo porque no tiene tiempo? Hoy consiéntase, hoy dese un gusto de esos que saben, que llegan hasta el alma y que saben a gloria. Ahí está la sugerencia del día de hoy. Y ahora sí nos vamos con la científica, las luciérnagas. ¿Qué onda con las luciérnagas?
1: Un animalito súper carismático que a
0: sí,
1: ti te encanta porque ya los viste.
0: Ya fui al avistamiento de luciérnagas.
1: Así es, y quedaste un poco...

0: traumada con la historia, que puede ser triste. Ay, y ahí sí, viene, oye, peor.
1: A ver, déjame traer los pañuelos espaciales.
0: Hoy vamos a ver por qué las luciérnagas brillan. Y es que logran hacer una reacción química súper interesante, que lo que genera son fotones. Libera energía en forma de luz y calor. Así como nosotros podemos liberar energía en forma de movimiento, nuestros músculos utilizan energía para generar eso, ellas tienen una reacción química con una proteína que se llama luciferina y una enzima que se llama luciferasa. Lo que utilizan es el oxígeno, como si prendieras una fogata que necesitas oxígeno. Uh-huh. Utilizan oxígeno, generan esa reacción química, rompen la luciferina con la luciferasa y ¡pum! Sale un destello. Algo súper interesante es que con el oxígeno que van permitiendo entrar, es que pueden controlar sus destellos. O sea, ellos pueden decir brillo, no brillo, brillo, brillo, no brillo, brillo, brillo. Y tienen un patrón. Y cada especie se ha visto que tiene un patrón diferente de estos brillos. Los adultos utilizan esta señal lumínica para atraer los machos a las hembras. Y las hembras también pueden mostrar, aquí estoy para lograr tener la reproducción. Porque imaginemos que son insectos chiquititos que pues necesitan ser vistos en un ambiente oscuro. Entonces, esta es una estrategia buenísima. Y también hay algunas larvas que brillan, pero cuando brillan las larvas principalmente es para como advertir a los depredadores, mira, soy peligrosa, hasta brillo.
2: Cuidadito.
0: Y así no se las comen. Pero algo bien interesante es que existen algunas luciérnagas, por ejemplo, algunas luciérnagas hembra de un género particular de luciérnaga, que comienzan a brillar en el patrón de otra especie. Entonces los machos piensan que es la hembra de otra especie, se acercan y cuando se acercan a esa hembra se los come. Y no solamente se come al macho engañado, sino que utiliza alguna de las sustancias de ese macho para ella poder tener algunas propiedades tóxicas para no ser comida por depredadores. Entonces al final la comunicación a través de la luz es apasionante, ya sea por amor o por depredación. Y todo esto lo vamos aprendiendo observando, porque a algún científico se le ocurrió, o a alguna persona que no estudió ciencia, no importa, se le ocurrió quedarse a observar luciérnagas. A ver, decir, ahora brilla, ahora no, ahora brilla, ahora no, y encontrar un patrón. Y entonces empezar a ver, ah, mira, es diferente al de esta otra especie. Y luego ver, ah, oh, esta hembra está llamando a uno de otra especie. Imagínense cuánto tiempo estuvo alguien mirando el pasto o un bosquecito con luciérnagas,
1: es que no
0: parecía
1: celulares.
0: Que no hacía nada.
1: Sí, entonces tenía que emplear el tiempo descubriendo y observando.
0: Y todavía se hace, ¿no? Yo voy a ver lobos marinos y parece que no estoy haciendo nada, que estoy sentada en una piedra viendo lobos. Pero en realidad todo eso va generando conocimiento que luego le puede dar sentido también incluso a nuestra existencia, porque vamos a ver una luciérnaga y ya no vamos a ver un puntito que brilla, sino un ser vivo que tiene toda una historia interesantísima de vida.
1: Es muy triste. Es triste la vida de los luciérnagos. Fíjense, el luciérnago vive, prende, apaga como las direccionales. Ahora sí, ahora no, ahora sí, ahora no. Entonces atrae a la hembra. Yo te lo voy a contar sin ciencia, sí, como me lo platicaron y como lo interpreto yo. Se aparean, se muere el
0: macho.
1: El macho. ¿Se lo come? Nomás se muere, ¿verdad?
0: No, creo que se muere nada.
1: Creo que nomás se muere. Y entonces la otra bien contenta, toda panzona, me la imagino ahí con muchos luciernaguitos adentro, pone las larvas y también se muere.
0: Sí.
1: Y nunca conoce a sus papás. Nacen sin conocer a su padre. Y a su... Eso sí necesitan psiquiatra, ¿eh? La verdad, están para lo que... Bueno, pero aquí en el programa lo que necesitamos es un gastro y estará con nosotros el doctor Mario César García Feregrina. Si usted tiene diarrea, dice, bueno, pues ya todos nos ha dado, pero diarrea crónica, bueno, pues es todo un tema y es justamente el que vamos a tocar el día de hoy. También nos acompañará Roberto Andere, que es asesor financiero, y me dio mucha risa el título, retiro, o sea, retiro de ya no vamos a generar a lo mejor dinero, ya no vamos a trabajar o qué sé yo, retiro a la mexicana. Estamos en septiembre, cómo no, también los mexicanos nos retiramos. Pues ay, Dios proveerá y que me mantengan los hijos, yo ya los mantuve. Vamos a hablar de esto de los famosísimos dinero. El doctor Martín Gallegos es oftalmólogo, señales de alarma del sistema visual. El doctor Alfonso Galván, él es odontólogo y fíjense, vamos a hablar de apnea del sueño desde el punto de vista del asunto de odontología. ¿Cuándo consultar al médico?
2: ¿Qué tiene que ver? Hemos estado hablando que tiene que ver con neurólogo, que tiene que ver con otorrinolaringólogo, y ahora vamos a ver este tema de apnea del sueño desde el punto de vista de los dientes. También tenemos cantante aquí en el estudio.

0: La inteligencia artificial está reemplazando a los músicos. ¿Usted qué cree? ¿Usted qué opina? Enterémonos. ¿Qué es esto de la inteligencia artificial y hasta dónde puede suplirnos o no? ¿Hasta dónde la podemos utilizar nosotros o la inteligencia nos está utilizando a nosotros? Hay por ahí un meme que le dicen, mijito, ¿tú crees que esto sea inteligencia artificial? Y está un perrito bailando de puntitas. Claro que sí, inteligencia artificial. Cristian Castillo, desde algún lugar del mundo donde hay que comer delicioso. Quédese en nuestro número telefónico 442-238-5255. Y nuestro teléfono para mensaje de WhatsApp, 442-676-0392. La frase del día de hoy se la debemos a Rabindranath Tagore, este poeta, dramaturgo, filósofo, que tiene unas poesías maravillosas. Luego les digo una que me la sé, pero eso era otro día. La fe es el pájaro que siente la luz y canta cuando el amanecer todavía está oscuro. Para Rabindranath, esto es la fe. Sabemos que va a amanecer, todavía no, pero ya le estamos cantando al nuevo día. Diarrea crónica es el tema que vamos a tocar para iniciar nuestro programa. El doctor Mario César García Peregrino está con nosotros. Con él comenzamos. Qué gusto tenerte aquí, Mario César García Peregrino. ¿Cómo estás?
1: Muy bienvenido. Bien, muchas gracias. Muy buenos días.
0: ¿Qué pasa con la diarrea crónica? Porque con diarrea puede ser por muchos motivos,
1: ¿no? Claro. Bueno, la diarrea crónica primero la definimos como aquellas evacuaciones líquidas que duran más de 4 semanas.
0: O sea, ah, ok.
1: No hablamos de
0: tres meses, seis meses.
1: Con 4 semanas ya podemos considerar una diarrea crónica. ¿Qué la provoca? ¿No? ¿Qué es lo que aquí? La primera y lo más importante, el síndrome intestino irritable, que ya hablábamos de él hace algunos días, en donde influye mucho el estrés, el estado de alerta que exagerado que podemos vivir en el día a día, que eso nos puede provocar diarrea, el tipo de alimentación con altas tipo de azúcares que se llaman FODMAPs, que eso puede provocar, y esto puede provocar diarrea. Es una de las causas, vamos a decir, la más común.
0: Sí.
1: De ahí sigue otra que no es tan frecuente, afortunadamente, que es la enfermedad inflamatoria intestinal, que es una enfermedad de Crohn, el CUSI, el colitis ulcerativa crónica en específica. Estas se acompañan habitualmente con dolor abdominal, cólico, pérdida de peso, sangrados, que es lo que caracteriza la enfermedad. Viene otra que son las intolerancias o alergias a alimentos, que también no son tan frecuentes, pero sí puede provocar. Hace días comentaba que un paciente comía muy sano, comía arroz blanco a mediodía con pescado, principalmente salmón, en la mañana frutas, tés muy, muy suaves, en la noche volvía a repetir el arroz y el salmón con una diarrea crónica y resultó que era alérgico al salmón. O sea, no quiere decir por muy sano que creamos que sea el producto, no nos puede provocar alguna alteración. De esta, la más común, la más frecuente, pues siempre sigue siendo la intolerancia a la lactosa, ¿no? Que perdemos la capacidad de digerir la leche con el paso del tiempo, ya sea por edad, por infecciones, y esto puede provocar diarreas en el momento que ingerimos cualquier lácteo. Y cualquier lácteo es leche, queso, crema, productos
0: yogur, que tengan, etcétera.
1: Yogur, yacul, todo lo que tenga
0: un
1: lácteo o que tenga lactosa en su contenido puede provocar diarrea. Otro grupo van a ser las infecciones crónicas, ya sea por bacterias o por parásitos, que hay en nuestro, ahorita están muy de moda. Puede ser por amibas, puede ser por algún otro parásito que se encuentre conviviendo con nosotros y de manera crónica nos esté provocando diarrea. Y de las bacterias, pues hay un sinfín, ¿no? Desde la Escherichia coli, la Shigella, la misma salmonela puede aparecer en alguien que sea portador aparentemente sano, que conviva con la salmonela, tenga diarrea, y es uno de los mecanismos de transmisión de la salmonela, que hay alguien que la porta y que la está distribuyendo en todos lugares, ¿no? Y por último, que también es menos frecuente, afortunadamente, son los tumores. Hay tumores, por ejemplo, unos que se llaman gisto del tracto, que producen cierto tipo de hormonas que aumenta la velocidad de vaciamiento del intestino y eso se traduce en diarrea.

0: Son diarreas crónicas, donde todo sale negativo, donde no hay un patrón donde podamos explicar esa diarrea. Y en otros, como el cáncer de colon, puede provocar o manifestarse como con diarreas en un inicio. Y el más temido, ¿no?, que es el cáncer de páncreas, que puede provocar también diarreas crónicas, y que esta, la característica es que siempre vamos a ver como grasa en el baño, en el momento de terminar de hacer popó, se ve como una capa de grasa, eso se llama esteatorrea, y puede, te nos obliga a descartar que haya un problema pancreático.
1: ¿Cómo diagnosticas cuál de todas estas puede ser?
0: Es complejo, es un reto, porque tienes que ir de lo más frecuente, o sea, no me voy a ir a buscar un tumor de endocrino,
1: de lo menos al
0: 0.5% de la frecuencia, claro, contra el 78% que va a ser el síndrome intestino irritable. Lo que sí está indicado es, después de 4 semanas, si no tengo parásitos, no tengo bacterias, no tengo otra causa que me diga por qué está pasando, estoy obligado a hacer una colonoscopia al paciente. ¿Para qué sirve la colonoscopia? Nos va a mostrar todo el colon, que es donde se va a producir la diarrea, y nos permite tomar biopsias dirigidas en diferentes segmentos, hacer cultivos mucho más específicos y hacer también incluso una revisión de cómo se encuentra la mucosa, la parte interna del intestino grueso, para saber orientarnos hacia dónde va. Otros tipos de colitis, ahí podemos diagnosticar CUSI, Crohn, hay otra cosa, es una colitis eosinofílica, que es una manera de una alergia de nuestro cuerpo contra nuestro mismo cuerpo, que además el tratamiento son cosas, un medicamento a dosis muy bajitas, y alguien que tuvo 6-8 meses de diarrea en 4 semanas está curado, ¿no? Entonces yo creo que sí es importante eso.
1: Esta diarrea crónica, en estas 4 semanas, para considerar la diarrea crónica, ¿tiene otros síntomas además de la diarrea? ¿No se da fiebre, vómito, hay algo más?
0: Es lo que pregunté, esto es lo que te va a orientar. Si tú tienes un paciente que tiene fiebre por la tarde, que se siente cansado, que tiene dolor
1: ya
0: de cabeza,
1: son otros síntomas.
0: Eso te habla como que es una infección, o te habla que ahí hay una bacteria que nos está indicando que ahí está viviendo y que está enfermando de manera recurrente al intestino y que le está haciendo que haya diarrea. Un ejemplo sería un portador de salmonela. En otros casos, lo que decía el otro extremo, ¿no?, el de encontrar, por ejemplo, diarrea con sangre, nos indicaría que ahí hay una úlcera, unas úlceras o pólipos en el colon, que está haciendo que el paciente sangre, que provoque diarrea, que eso lo está manifestando. Entonces enfocas ya no tu diagnóstico a la cuestión infecciosa, sino en algo más funcional, algo más orgánico. Y por último, cuando no encuentras ninguno de estos, que es lo más frecuente, se aplican los criterios que hoy día se llaman de Roma. Los criterios de Roma es un consenso que se hace en Roma cada año para ver el estado del síndrome intestino irritable y poder decir clínicamente si tiene distensión abdominal, tiene dolor.
1: Este es en el consultorio.
0: Hay días que amanece bien, ¿sí?, un día que puede hacer popó bien, pero los demás tiene diarrea, que vive en un estado de estrés muy importante, ocasionalmente con insomnio, dolores de cabeza. Te orienta más a que sea un síndrome intestino irritable y tendrás que descartarlo, pero eso es por exclusión, es decir, no tiene esto, no tiene el otro, claro, no tiene aquello, tiene síndrome intestino irritable, que al final del día llega a ser incapacitante en algunas personas, o sea, llega a ser tan fuerte los cuadros de diarrea que no quieren ni salir, por ejemplo, a un restaurante, a menos de que estén a 2 metros del baño, y eso les mantiene tanto estrés de que no estén cerca del baño, que les provoca más diarrea y entonces les da miedo salir, y es un círculo vicioso, ¿no?
1: Justo ahorita que mencionaste el estrés, ¿qué tanto la parte emocional? Porque bueno, a veces te dan una mala noticia y se te afloja el estómago.
0: Sí,
1: no,
0: claro,
1: sé cómo funciona, pero sucede, ¿no?
0: Si hay una conexión directa, fíjate que esto es muy interesante, porque desde el punto de vista neuroendocrino, o sea, la parte que regula las hormonas, que también hace que el intestino se mueva en el cerebro, hay algunas vías que todavía no están bien definidas, por eso no lo hemos podido curar. O sea, el síndrome intestino irritable lo controlamos, como la diabetes, hipertensión, pero no lo curamos porque no hemos podido encontrar, no se ha podido encontrar en estudios experimentales, cuáles son las vías que impactan directamente sobre esa sobremotilidad del intestino ante la respuesta, que aquí es una respuesta entre vagal y una respuesta metabólica a la alerta que

0: Ahí se segregan muchas hormonas, pero no han podido encontrar esa conexión para poder poner una barrera. El ejemplo sería el omeprazol. Encontrar una barrera para que no se produzca tanto ácido y no me esté ardiendo el estómago o tenga una úlcera. Acá no hemos podido encontrar eso. Se han intentado muchos medicamentos, hay muchas formas, hay dietas, y lo que sí, en un estudio que se realizó en 6 países de Europa, que los líderes fueron Países Bajos, donde vieron que el paciente que tenía, que hacía ejercicio, que tenía una dieta adecuada y que además recibía psicoterapia, o sea, ayuda psicológica, son los que mejor respuesta al tratamiento tenían, con remisiones más largas. O sea, puede ser que tenga mi cuadro de diarrea 3-4 semanas, me dieron mi tratamiento, estoy en mi psicoterapia y me vuelvo a aparecer en 5, 6, 7 años, en comparación de los que no lo tuvieron, que el cuadro es repetitivo de cada 3-4 meses.
1: Está súper interesante porque es muy integral. No solo es come, duerme bien, sino también la parte de, pues, ve a terapia para que el estrés no sea lo que detone todo.
0: Claro.
1: ¿No?
0: Y aquí es bien interesante. Hoy día la psicología en la parte cognitiva conductual nos ayuda mucho. Yo creo que esto es una parte que ya los equipos de salud que manejamos todo esto es parte fundamental del trabajo en equipo. Así como la neuroendocrino, así como la neurogastroenterología, que ya existe, o sea, ya existen los especialistas en este tema, también los psicólogos tienen que trabajar de la mano junto con los nutriólogos,
2: ¿no? Claro, porque se han dado cuenta que sí, somos un ser completo, ¿no?
0: Claro.
2: No puedes tratar únicamente una cosa y otra. ¿Esta diarrea viene con inflamación también?
0: También viene con inflamación, gases, disconfort, el típico que a media tarde me tengo que aflojar el pantalón porque ya no entro en el pantalón, y en la mañana amanezco muy bien, o sea, planito, sí. Pero nada más como y me va como en feria, ¿no?
2: Sí. María César, muchísimas gracias. Te encontramos en El Ángeles.
0: En El Ángeles.
2: ¿En los dos?
0: En los dos Ángeles, en Ángeles del Sueño y en las mañanas y en las tardes en El Ángeles Centro Sur.
2: Y les voy a dar un número telefónico para que puedan hacer una cita: 442-192-3069. 192-3069 o bien 442-199-5150. Sí. Doctor Mario César García Peregrino, cirujano, gastroenterólogo y más lo que sea. Muchísimas gracias.
0: Gracias.
2: Vamos a hacer una pausa, no se vayan, estamos en confianza.
3: Continuamos. Son las 8:55 minutos.
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0: En el mes patrio todo es mexicano, pero ojalá que nuestro retiro de nuestra actividad profesional no sea retiro a la mexicana, pero ese es el título que le puso Roberto Andere. ¿Cómo estás? Asesor
1: muy bien.
0: Financiero.
1: Bienvenido. Sí, muchas gracias. Fíjate que el nombre pues es nada más retórico.
0: Es propio.
1: ¿No? Propio de las fechas. Sin embargo, hoy quiero cambiar como el concepto del retiro a la mexicana. Y esto surge la idea cuando planeaba el programa, surge la idea porque cuando hablamos de retiro, estoy completamente de acuerdo en que no solo hablamos de la parte económica, de la parte financiera, también hay una parte emocional que para mí es muy importante. Y que siempre pregunto a la gente cómo se ve en el retiro, incluso a los más jóvenes, que no tienen esa idea de que alguien les puede preguntar, ¿y tú cómo te ves en el retiro? Y la parte del retiro, la parte emocional en México es muy padre, porque pues somos una comunidad muy unida, somos muy solidarios, las familias sine qua non en el mundo, ¿no? Es lo máximo. Sin embargo, en la planeación financiera, el otro día me regalaron una frase que la quiero compartir, y que es que somos más psicológicos que lógicos.
0: Me encantó.
1: Y realmente a mí me encanta.

0: Cantó la frase, sí. Alex Cosío, un amigo, lo dijo en una ponencia y me encantó y me quedé alrededor de esto platicando y pensando sobre temas de retiro y cómo los mexicanos nos vamos hacia la parte psicológica y no hacia la parte lógica y no manejamos los datos. Quiero que se centren en una imagen y que hagan un ejercicio mental conmigo.
1: Bien.
0: Que piensen en 15 amigos de los 18 a los 70 años de edad que estén en el régimen patronal, es decir, que sean empleados. 15 amigos, ¿sale? Usted en su casa, si va manejando, no cierre los ojos, solo piense.
1: Con los ojitos abiertos, por favor.
0: Solo piense en 15 personas que conozca y que sean colaboradores de una empresa. Bueno, de esos 15 colaboradores que en estricto sentido tendrían que estar en la ley Afore o en la ley 73 o en la ley Afore 97 del Instituto Mexicano del Seguro Social. Bueno, de esos 15 amigos que ustedes tengan en la cabeza, solo uno hizo aportaciones voluntarias a su sistema de pensión. Pues solo una persona.
1: Uno de 15 las
0: hace. Uno de 15, ¿sale? Ahora vámonos a pensar en 15 amigos que no estén en el régimen patronal, que sean como su servidor, una persona empresaria, emprendedora, independiente, como le quieran llamar. 15 amigos, tráiganlos a la cabeza. Bueno, de esos 15 amigos, solo dos tienen un seguro de vida. Y de esos dos, la mitad de uno tiene un tema de retiro privado.
1: Ok.
0: ¿Se dan cuenta de lo que les estoy diciendo?
1: Pues como Amor a la Mexicana de Thalía, aquí Retiro a la Mexicana.
0: Así
1: ¿cómo
0: es?
1: ¿No?
0: Y entonces nos vamos por el Retiro a la Mexicana, del apapacho, del ojalá que tenga 30 hijos para que lo puedan mantener, ¿no? Aunque soy un fiel creyente de que los hijos no son parte de la pensión de los padres, o sea, eso me queda clarísimo. Sin embargo, ver estas cantidades, esta parte lógica del retiro, a mí sí me hace pues dar un golpe en la mesa y decir, ¿qué están haciendo? ¿Qué estamos haciendo todos? O sea, es importante. Y parte del sentido que a mí me gustaría manejar más en este plan de retiro a la mexicana sería manejar la parte lógica. El otro día escuchaba una discusión sobre estos resultados de los exámenes PISA y que si el gobierno y que si las escuelas y que si... Y mi única aportación fue, ¿y por qué España es el país que en el examen PISA tuvo los menores rendimientos, los peores resultados? Fue el que bajó más en el escalafón de unos años para acá. Y cómo un partido político al que le están echando la culpa en este país, o los profesores de este país, o las escuelas de este país, influyen para que sea en España. Y esto lo que quiero decir es, nos quedamos con la parte psicológica, nos quedamos con la parte emocional, nos quedamos con la parte de nuestra interpretación, pero no analizamos los datos. Esta plática de PISA llevada a la parte del retiro, lo que les quiero decir es, nuestro retiro no está en las manos del gobierno, no está en la mano de nuestros hijos, no está en la mano de las Afores, de los bancos, no está en las manos de nadie más que de nosotros mismos. O sea, esa es la parte que yo quiero promover a los jóvenes. Lo que les quiero decir es, oye, es que no me alcanza. Escucho mucho eso entre los jóvenes. No me alcanza.
1: ¿Y entre los adultos también?
0: Entre los adultos también, pero sí, me preocupan ahorita más los jóvenes, porque yo el mensaje que tengo para los jóvenes es, pues tu retiro es lo mismo, nada más que a los 65 años. Tampoco te va a alcanzar, porque nunca a nadie nos ha alcanzado.
1: Ahora, a los jóvenes les va a alcanzar la vida para cambiar de mentalidad. a los demás.

0: Más de 65 años ya no les va a alcanzar la vida para decir, ahora sí voy a empezar a ahorrar, pues ya,
1: completamente.
0: Ya no hay tiempo.
1: Entonces, déjenme ir aterrizando, sí, y poniendo todas estas ideas en una canasta. Sea la edad que tengas, es un buen momento para empezar. Porque cuando llegues a necesitarlo, es más uno que cero. Entonces, es buen momento para empezar. ¿Cómo? Como puedas. Pero lo primero que tienes que hacer es hacer algo, accionarlo. O sea, que hoy sea tu meta llevar esta plática a tu pareja, a tu familia, con tus hijos, y decir, ¿qué estamos haciendo? ¿Qué vamos a empezar a hacer? No saben la cantidad de pláticas que tengo con gente que, desgraciadamente, por ejemplo, en un rato tengo una plática con una persona que enviudó hace unos días y que su primera llamada fue, oye, dime que te contrató un seguro. Y mi respuesta fue, no.
0: No me contrató seguro.
1: No, porque no se pensaba morir.
0: Porque, no, es que nadie piensa.
1: Porque nadie,
0: ¿no?,
1: piensa en morirse, pero tampoco nadie piensa en retirarse. Pero tampoco, y entonces estamos en la inmediatez.
0: ¿Y sabes qué, Roberto? Que yo les prometo que sí, nadie piensa que vas a envejecer. Cuando tienes veintitantos, dices, no hombre, de aquí a que me pensione, de aquí a que me jubile, la vida por delante. Y sí la tienen por delante la mayoría, pero a lo mejor no. Y de que pasa rápido, lo sabemos.
1: No. Así es.
0: Entonces, sí, nadie piensa en,
1: sí,
0: morirse.
1: Sí, yo no nací con barba, con canas. No, no, no, yo también,
0: claro,
1: nací bebé.
0: Pues sí, sea, por sus y todos.
1: Sí, sí. O sea, es lo que siempre les digo a los jóvenes. Y quiero hacer ese hincapié porque cada vez más escucho el que se le eche la culpa al régimen, al sistema, a las generaciones anteriores, pero casi nunca escucho si la responsabilidad y la acción deben de ser mías.
2: Sí, que puedes obviamente decir, ojalá que hubiera leyes que protejan, ¿no?
0: Claro.
2: Y ojalá que la economía fuera suficiente, pero al final la queja no soluciona, ¿no? Entonces sí, pues expresar lo que sientes y exigir que ojalá que cambie, pero mientras, ¿qué vas a hacer con tu realidad, no?
1: Completamente. Fíjate, qué bonita forma de decirlo. Gracias, ¿eh? La verdad, qué padre. Porque es realmente, sí, lo que tenemos que hacer. La queja no soluciona nada.
0: No, vamos a seguir señalando lo que creemos que está mal, porque es
1: completamente
0: una función que
1: completamente
0: tenemos todos los ciudadanos.
1: Por supuesto, todos.
0: Pero
1: ¿no?
0: pero son dos.
1: Sin embargo,
0: carreteras.
1: No quedarnos ahí,
0: ¿no?,
1: sino saber qué vamos,
0: claro,
1: a hacer al
0: te
1: respecto.
0: Pasas al otro, claro.
1: O sea, yo les quiero comentar, todos los días publico en mis estados de WhatsApp un pensamiento estoico de un diario de Ryan Holiday, uno de mis autores favoritos, y todos los días se los comparto a personas importantes de mi círculo y con quien me gusta rebotar ideas. Casi todos los días mi esposa me contesta, hay que seguir ahorrando, hay que seguir manteniendo nuestro nivel de vida abajo. Hay que seguir, hay que hacer, hay que... Hoy venía yo y de repente veo que Patty, mi esposa, me contesta eso. Y yo a punto estuve de decirle, pues como siempre, como todos los días. Porque el discurso no debe de ser cómo ganas más, cómo, o no solo debe ser cómo ganas más, porque por supuesto que estoy a favor de... Todos busquemos otras fuentes de ingreso,
0: claro,
1: formas de inversión y de hacer mejor las cosas cada día. Pero una de las cosas que yo más promuevo es contener nuestros gastos. Aprender a que nuestros deseos y nuestros gastos estén en equilibrio.
0: ¿Cómo gano más y cómo gasto menos?
1: ¿Cómo gasto menos?
0: Gastos inútiles.
1: ¿Y cómo mis deseos pueden estar al nivel de mis gastos? Y todos los días pensar en que lo mejor que nos puede pasar es que haya un mañana, que lleguemos a viejos, a muy viejos, y que tengamos, o sea,

0: ¿Quieres saber cómo es tu retiro? ¿Cómo va a ser tu retiro? Pregúntate hoy qué estás haciendo para eso.
1: Roberto Andere, muchísimas gracias. Gastos inútiles, no. Si ya tienen dos, ¿para qué quieren tres? De lo mismo.
0: Así es.
1: ¿En dónde te localizamos?
0: Pues en el WhatsApp 55 91 45 91 50.
2: Que te escriban, porque, bueno, a mí me encantó el tema. Creo que es importante para cualquier edad, pero pues en las juventudes.
0: Rebotar las ideas. Hay un chorro de posibilidades.
2: Por lo menos tenerlo presente.
1: Claro.
2: ¿No?
1: Sí. Y ahorita que dijiste de la viuda, dime que te compró un seguro de vida. No, la respuesta fue no. Es qué tan complicado o qué tan caro sería comprar un seguro de vida.
0: Déjame.
1: Depende.
0: Déjame, es una pregunta maravillosa. Es más caro no tenerlo.
2: Eso pasa, ¿no? En general, con el del coche.
0: Mira, hoy me voy a reunir, porque no es viuda, es viudo.
2: Ah, es viudo.
0: Y hoy me voy a reunir y le voy a decir, me duele muchísimo, pero se los dije.
1: Oye, o sea, no le digas eso.
2: No, yo también,
0: o sea,
1: eso
0: no,
1: le ponerle limón a la herida. Piénsalo si quieres.
0: No, pero a lo que voy es, no lo tengo que decir, pero ¿cuántas veces lo decimos?
1: Sí, la verdad es que
0: porque estoy seguro que hoy la respuesta de esta y de muchas otras ocasiones es, si hubiéramos podido.
2: Sí, claro.
1: Es que, como dicen, querer es poder, y cuando tienes una deuda o cuando te comprometes a pagar algo, no sabes cómo le haces, pero se acomodan las cosas para pagarlo y salir. Bueno, si usted quiere un seguro o una asesoría financiera, pues ya sabemos, Roberto Andere. Muchísimas gracias.
0: Gracias a usted.
1: Oigan, amigos, ¿ustedes tienen apnea del sueño? ¿Tendrá que ver con ronquidos? ¿Y qué tiene que ver la odontología, los dentistas? Pues justamente el día de hoy vamos a hablar con Alfonso Galván, él es odontólogo, y venimos a tocar este tema de apnea del sueño y cuándo acudir al odontólogo.

0: Queridos amigos, una disculpa, me equivoqué en el tema, pero no en el invitado. Me da muchísimo gusto que nos acompañes. ¿Cómo estás? Bienvenido.
1: Bien, muy bien, gracias por la invitación.
0: Y bueno, pues hablamos de dientes, del cuidado dental. En esta ocasión les toca a los pacientes diabéticos e hipertensos. ¿Requieren cuidados especiales?
1: Claro, la atención dental a pacientes con hipertensión y diabetes se debe considerar como una atención especial.
0: Sí.
1: Requiere una planificación muy cuidadosa, la cual requiere ciertas características, ciertos cuidados específicos. También requiere que el paciente tenga evitar ciertos síntomas. Pero esto no significa que porque los pacientes tengan estas enfermedades, disculpando la expresión, debemos de tratarlos como un paciente, como un bicho raro. Al contrario, hay
0: porque
1: que entenderlos.
0: Además hay muchísimos diabéticos y muchísimos hipertensos.
1: Desgraciadamente sí. Entonces, daré una breve explicación del protocolo de ciertas características que se tienen que ver antes y después de los tratamientos.
0: Por supuesto, tú, Alfonso Galván, como odontólogo, lo primero que haces es preguntar en la historia clínica qué enfermedades tienes. Y entonces, ¿te encuentras con alguien diabético? ¿Pueden ser las dos, diabético e hipertenso?
1: Es correcto. Ahorita, desgraciadamente, la población en un 50-60% tiene las dos enfermedades.
0: Está terrible, ¿verdad?
1: Es demasiado. Esto ha aumentado y ha acrecentado.
0: Okay. Ahora, entonces, ¿protocolo que haces?
1: En el caso del diabético, lo primero es preguntar qué tipo de diabetes tiene, qué medicamento está tomando.
0: Sí.
1: La diabetes más común es la tipo 1, la tipo 2. La tipo 1 es normalmente niños y adolescentes, es la menos común. Estos pacientes producen muy poca o nula insulina, por lo cual estos pacientes tienen que inyectarse insulina diariamente. La tipo 2, que es la más común, comentando esto, que es una cantidad muy fuerte, el 90-95% de la población de diabéticos tiene esta diabetes, la tipo 2.
0: La tipo 2.
1: Okay. Es en adultos.
0: Sí.
1: Desgraciadamente en la actualidad ya hay niños y jóvenes con esto. Este es un foco rojo
0: de
1: atención pública, ¿no? Es salud pública que debe de cuidarse. Como tú dices, malos hábitos. Estos pacientes igual producen poca insulina. Ellos, lo que también producen es que la insulina como que no funcione bien. Y entonces se tiene que requerir de un fármaco, puede ser la metformina,

0: la cual funciona como un regulador de la glucosa en sangre. También al empezar el tratamiento hay que pedir su nivel de glucosa más reciente, de preferencia la de la mañana. Ahorita muchos diabéticos tienen un glucómetro en el cual pinchan un dedo y de una forma muy rápida y exacta sabemos su glucosa. Saber qué tipo de medicamentos están tomando, asegurarnos que se los hayan tomado sobre todo. En el paciente diabético se recomienda que las citas se programen por la mañana, cuando el control glucémico es más estable, cuando el paciente está incluso menos estresado.
1: ¿Y no ha comido?
0: A eso voy. Uno de los requisitos.

0: aprendemos, sí.
1: Desgraciadamente, a veces los pacientes no se toman el medicamento y vienen las consecuencias. También se pide que el paciente diabético se le hagan citas cortas. Y de preferencia, como dije en la mañana, cuando estos niveles están más bajos. Se recomiendan que si van a ser largas, sean con descansos necesarios. Al diabético hay que mitigar, usando esa palabra, las infecciones dentales, porque esto nos da muchas variaciones en los niveles en la glucosa. Ahora, ya en el tratamiento, los pacientes diabéticos normalmente tienden a cicatrizar más lento. ¿Y esto qué nos puede producir? Pues obviamente una hemorragia o, lo más común, una falta de coagulación. Y la falta de coagulación nos trae otros problemas como una alveolitis, la cual es la falta de coagulación de la herida. Entonces hay que tener mucho cuidado con el paciente diabético y vigilar posterior al tratamiento la cicatrización. Ahora, en los pacientes hipertensos se busca, lo primero a controlar es el estrés. Si ya de por sí sabemos que ir al dentista nos pone de nervios, pone ansiosos, nos estresa.
0: Tú trabajas todo el día con tus pacientes un poco estresados,
1: desgraciadamente,
0: ¿no? La mayoría.
1: Sí, tenemos que controlar el estrés. De hecho, los dentistas tendemos a ser psicólogos.
0: ¿Sí?
1: Tenemos que tratar de platicarles, sí, incluso contarles chistes para mitigar esto. Obviamente también lo primero que se hace es tomar la presión en cada consulta. La presión, al tomarla, obviamente hay que esté en parámetros. Lo normal son 120 sobre 80 milímetros de mercurio, pero podemos trabajar con 180, 110. De ese límite en adelante no es seguro trabajar. Hay que preguntarle al paciente también hipertenso un historial, lo que tú dijiste, de haber tenido enfermedad cardiovascular, como un infarto previo,
0: sí,
1: un problema también de un accidente cerebrovascular. Y algo importante es, al igual que el diabético, atenderlo preferentemente por la mañana, cuando el estrés y la ansiedad tiende a ser menor. Tratamientos cortos y, sobre todo...
0: Tratamientos cortos es el tiempo que está en el sillón.
1: Está en el consultorio, está
0: lo más rápido.
1: Hay que tratar de hacer una planeación, por eso requiere una planeación muy, muy exhaustiva, porque necesitamos planear. No lo podemos usar con un paciente normal. Si podemos hacer el tratamiento en dos sesiones, sería lo ideal. Y si va a ser largo, porque el tratamiento lo pide, hacerlo con los descansos que sean necesarios. Ahora, ya en el tratamiento, algo muy importante es minimizar el dolor que va a tener el tratamiento. Es decir, que le duela lo menos o que no le duele nada durante el tratamiento. Platicamos que el dolor es un punto rojo en estos casos porque nos eleva la presión. Ahora, ¿cómo podemos minimizar ese dolor del tratamiento? Pues con una buena técnica y una adecuada anestesia. Sin vasoconstrictor recomendable. Las anestesias más comunes, los fármacos, es la lidocaína, la mepivacaína y la articaína. Estos medicamentos o estos fármacos normalmente siempre conllevan con un vasoconstrictor. El vasoconstrictor normalmente es la epinefrina. La epinefrina lo que ayuda es que sea más rápida, menos tóxica y que tenga una latencia más larga la anestesia. También, al ser un vasoconstrictor, lo que hace es cerrar el diámetro de los vasos sanguíneos y nos evita una hemorragia. Todo eso está perfecto, pero hay un problema, que no nos podemos dar el lujo de ponerle vasoconstrictor al hipertenso. ¿Por qué? Porque desgraciadamente tiene un efecto secundario. ¿Cuál es? Sube la presión.
0: Que entonces, es lo que no queremos, de por sí es depresión alta el hipertenso.
1: Exactamente. Entonces, a un paciente hipertenso hay que evitarle que se eleve la presión, en este caso con una buena técnica y con un vasoconstrictor, hacerlo a un lado. En el mercado se manejan fármacos, por ejemplo, la mepivacaína, normalmente todos estos vienen al 2%, se puede conseguir mepivacaína al 3%, es segura de usar. Ahora, en pacientes que tengan un control de su su presión y en mínimas cantidades, es seguro trabajar. Lo ideal es evitarlo. Y otra cosa que es posterior al tratamiento con los hipertensos es controlar el dolor posterior. El paciente se va a su casa anestesiado, no le duele, llega a su casa y es donde baja el efecto. Aquí lo que hay que realizar, obviamente, es un exhaustivo o una buena receta para evitar que le duela posterior al tratamiento. Y yo al paciente le digo, no esperes en tu casa a que te duela mucho. Cualquier pequeño dolor es síntoma de que hay que tomar el
0: analgésico.
1: Okay. Sí, y no solamente, por lo si yo traté la mandíbula, hay pacientes que les duele primero la cabeza.
0: Uh-huh.
1: Es normal, entonces no esperes a que te duela la zona. En cualquier aviso de dolor, en otra parte del cuerpo, es recomendable atender el dolor con un analgésico. Ahora, ¿cuándo puede convenir posponer un tratamiento electivo? Es lo que me pregunta mucha gente. ¿Cuándo no debo? ¿Cuándo puedo cancelar?
0: Uh-huh.
1: Se debe de cancelar en el caso del diabético cuando veamos que el paciente tiene una clara descompensación de su diabetes. ¿Qué es esto? Pues la diabetes alta.

0: Los regímenes de que se estudia el tipo de diabetes en un paciente sano es entre los 70 y 100 miligramos sobre decilitro en sangre. Obviamente un paciente diabético nunca va a estar en esa cantidad, hay que bajar el nivel y ya posterior a eso poderlo atender. Y en el paciente hipertenso es que no llegue con una presión alta o que llegue con mucho dolor. El dolor es sinónimo de presión alta.
1: ¿El dolor en cualquier parte o el dolor en alguna muela que le van a recoger?
0: Bueno, en este caso en la boca, pero la boca. También podemos cancelar, respondiéndote de otra forma, es si el paciente me dice, doctor, vengo a consulta, pero ¿qué crees? Tengo 2 días con dolor de garganta. He tenido fiebre. Ese paciente trae una infección sistémica, por lo cual tampoco podemos atenderlo. Entonces necesitamos que las infecciones, no solamente de la boca, sino de otra parte del cuerpo, o lo como tú decías, dolor en otra sección, pues obviamente no se puede atender. Entonces hay que tenerle mucha paciencia a los diabéticos, hay que apoyarlos, se pueden atender y se deben de atender.
1: A ver, Alfonso, si soy diabética y tengo una infección intestinal, ¿lo ideal sería posponer la cita con el dentista?
0: Recomendación sí, porque sí. Normalmente tú sabes que una infección entra en todo el torrente sanguíneo.
1: Es cierto.
0: Aparte hay una cosa, el caso de una infección en el estómago, trae otras cosas como diarrea, vómito, y son cosas que no queremos que se nos aparezcan en plena consulta.
1: Claro.
0: Entonces se recomienda pues que sea tratado con un médico especialista en el caso de otro tipo de infección.
1: Alfonso, vamos a hacer una pausa, regresamos contigo. Si ustedes tienen alguna pregunta, que le duele la muela de arriba, el diente, si necesita, no sé, una endodoncia, si requiere que le hagan una extracción, todo lo que tenga que ver con dientes, este es el momento de hacer sus llamadas, 442-238-5255, 442-676-0392, para mensajes de WhatsApp. Estamos hablando de pues cómo se debe atender desde el punto de vista de odontología, un paciente diabético o un paciente hipertenso. Con este tema regresamos.
2: Continuamos. Son las 9 con 25 minutos.
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8: Estamos platicando con el doctor Alfonso Galván, odontólogo, y el tema de hoy es pacientes diabéticos y pacientes hipertensos con todo lo que tiene que ver con salud bucal. Nos quedamos en que si tienen... Bueno, que hay condiciones específicas de estos pacientes que hacen que pospongas el tratamiento dental. Estábamos en infecciones. ¿Qué tipo de infecciones son las que te dicen, mejor, cuando se le quita la infección, atendemos al paciente?
9: Sí, como te decía, el caso de pacientes que me llegan con otro tipo de afecciones, como ejemplo un dolor de la garganta y se han cursado con fiebre, eso me indica que tiene una infección. Entonces, es un motivo muy importante por qué cancelar y remitirlos a su médico especialista. El otro motivo sería, en el caso del hipertenso, que llegara con demasiado dolor. El dolor, ya lo había dicho, es sinónimo de presión. Entonces, un paciente que llegue a consulta con mucho dolor, hay que primero controlar el dolor previo al tratamiento. Si no lo logramos, entonces hay que posponerlo, porque no podemos jugar con la presión alta que ya tiene por su personalidad de ser hipertenso, y el dolor, como dijimos, se eleva la presión. Otro motivo muy importante, y parece chiste, es que el paciente, lo que hemos dicho, tampoco haya comido. El que llegue en ayunas nos puede traer síntomas les da el bajón, puede producirle síntomas de hiperventilación, y es un síntoma por lo cual también podemos cancelar una cita. Y en el diabético también podemos cancelar una cita y posponerla cuando veamos que tiene síntomas glucémicos. Por ejemplo, una glucemia es cuando el paciente llega con sudoración, perdón. Estamos en invierno, por ejemplo, y me llega sudando como estuviéramos en la playa, ¿no?
8: Sí.
9: Pacientes que llegan mareados, que veo que llegan así como si se hubieran tomado algún tequila.
8: Como que se les pasaron las cucharadas,
9: hay que evitarlo.
8: Sí.
9: Incluso pacientes que llegan con confusión, no saben ni en qué día viven. Entonces, estos pacientes me indica que tienen síntomas de una glucemia, por los cuales no debo de atenderlos. Debemos de evitar esos síntomas. Ahora, muchos pacientes, lo que decía que pareciera que no es cierto, muchos pacientes tienen 10, 20, 30 años de diabéticos o de hipertensos, y desgraciadamente a veces ya no hacen su medicación. Yo me he dado cuenta, desgraciadamente, que los pacientes diabéticos e hipertensos tienen a veces a tirar la toalla. Son pacientes que dicen,
8: se hartaron de
9: medicación, se hartan de estar al pendiente de los medicamentos, y muchos creen que ya son sus últimos años, incluso gente

0: Este joven de 50 años.
1: Pero a ver, Alfonso, la verdad es que conocemos, yo creo que todos conocemos a infinidad de gente diabética, infinidad de gente hipertensa, que si sigue los tratamientos tienen una vida prácticamente normal, siguiendo las indicaciones médicas, y pueden vivir muchísimos años. Mi mamá fue paciente diabética toda su vida y no murió de diabetes, pero pues hay que hacer caso a las indicaciones. No avienten la toalla, de verdad.
0: Desgraciadamente, y eso hay que apoyarlos mucho desde la familia, lo acabas de decir. Y en el consultorio, pues obviamente, como dije, nosotros los dentistas llegamos a ser psicólogos. Hay que tratarlos con más cariño.
1: Y entender que, bueno, no es fácil
0: El lidiar con estas enfermedades.
1: Sí.
0: Ahora, esto es para ambos pacientes. Yo recomiendo y se lo pido a cada paciente y le doy mucho el que tenga una buena limpieza bucal, en su casa obviamente. Entonces el paciente hay que fomentar la higiene bucal, más en el diabético. El diabético lo que hace es que su pH, su saliva se hace más ácida, esto forma más placa dentobacteriana y son pacientes candidatos a que tengan más enfermedades de las encías. En el paciente hipertenso, pues igual, esta placa dental, lo que llega a pasar es que empieza a tener absorbida las bacterias por el torrente sanguíneo y pueden llegar a problemas en los cuales pues son accidentes que no debemos saber, accidentes cerebrovasculares o cardiovasculares que llegan al hospital.
1: Si la limpieza dental es importantísima en todos nosotros, en estos pacientes entonces habrá que hacer más hincapié en, pues más seguido, más a fondo la limpieza. O sea, no, como decía alguien, no de violina, de violinista,
0: de violín,
1: ¿no? Que nomás te pasas el cepillo como si fuera el arco de un violín, sino ahora sí que de arriba abajo, de abajo arriba, sacando toda la comida que se nos pueda quedar entre diente y diente.
0: Sí, estos pacientes sí o sí, dos veces por año y con siempre una limpieza, una profilaxis.
1: Una profilaxis ya en el consultorio.
0: En el consultorio,
1: que
0: sí.
1: Que tú le puedas hacer.
0: Y sí, y enseñarles una buena técnica de cepillado. Normalmente también se usan ciertos tipos de pastas.
1: Es lo que te iba a preguntar. Diferentes. ¿El cepillo y la pasta deben ser diferentes?
0: El cepillo en todos los pacientes debe ser suave. Ese sí es una regla de oro. Sea diabético, hipertenso, sano, un cepillo suave. En cuestión de las pastas, pueden, si tienen un buen hábito de limpieza, puede ser cualquier pasta. Pero normalmente se recomiendan pastas con algunas sustancias que ayuden a bajar el pH de la saliva.
1: Sobre todo en el diabético.
0: En el diabético.
1: El pH.
0: Sí, desgraciadamente los diabéticos, un porcentaje muy alto, lo habíamos platicado, tienden a después en convertirse en hipertensos. Hablamos del 50-60%. Y desgraciadamente un paciente diabético, si llega a no cuidarse y tener problemas renales, en este caso en los riñones, ese porcentaje se va hasta un 90% de ser solamente diabético, convertirse en hipertenso.
1: Entonces ya está lidiando con dos problemas.
0: Sí, y es muy común. Yo creo que sí, más del 50% de mis pacientes que tienen diabetes tienen hipertensión. Okay. Entonces hay que tener el cuidado más exhaustivo porque hay que lidiar con dos enfermedades en el consultorio. Pero como les dije, teniendo buenas características, buenas técnicas, podemos atenderlos y debemos de atenderlos.
1: Claro, enjuague bucal. ¿Sí o no?
0: El enjuague bucal, hay muchas pugnas con eso. El enjuague bucal tiene que mucho ver también con que sí lo hagas. Te pueden dar el mejor enjuague bucal, pero si lo tienes guardado abajo del closet, sí, no te va a funcionar. Sí, los enjuagues bucales es un extra, porque lo que hacen es bajar pH. Ahorita todos los enjuagues bucales, si no me equivoco, ya no tienen alcohol. El alcohol, mucha gente no se daba cuenta que tenía alcohol, sentía, es un astringente.
1: Un frescor en la boca.
0: Un frescor, era como un engaño.
1: Sí.
0: Y se daba cuenta que el ser un astringente con alcohol, más allá de ayudarte, no te ayuda en la mucosa.
1: Con razón la pugna que sí, que no. Entonces, ahora ya no tienen alcohol.
0: Ya no tienen alcohol, la mayoría han cambiado. De hecho, ahorita hay muchas pastas dentales en el mercado que le han quitado el lauril trifosfato. El lauril trifosfato, esto lo que produce es la espuma a los detergentes.
1: Ajá.
0: Lo que produce, por ejemplo, un jabón, un shampoo, tiene esta sustancia que te produce la espuma. En el caso de una pasta dental con espuma, se siente muy rico. Están haciendo pastas sin esa sustancia y están evitando la espuma. Pero no porque la espuma sea mala, sino porque esta sustancia produce también un efecto de resequedad en la boca, nos puede traer una xerostomía y sobre todo nos puede hacer un astringente mayor. No como el alcohol, pero están tratando de evitar. Entonces lo que hacen es quitar esa sustancia y meter otra sustancia con claro. otros emolientes.
1: Es que no porque haya espuma está bien lavada la, los dientes.
0: No. Claro que no. Sí. Se siente, como te digo, una satisfacción. Se siente bien.
1: Sí, burbujitas.
0: Pero desgraciadamente no debemos usarlo. O sea, bueno, no debemos usarlo en el momento que uno lo requiere, porque hay pacientes que al momento que

0: cambias este tipo de pastas, las hacen a un lado porque no sienten, se acostumbraron a esa situación.
1: A la de las...
0: A la de espuma.
1: La de la espuma, parecía como con la que se rasuran los señores, ¿no?
0: Sí, la crema de afeitar.
1: La crema de afeitar. Tres veces al día un buen cepillado, hilo dental sí, hilo dental no.
0: No, el hilo dental ese sí, no hay que olvidarlo.
1: Ese sí hay que
0: olvidarlo. De hecho, el cepillo te quita un porcentaje de un 40-60%.
1: ¿Y el resto?
0: El resto, ¿dónde quedó? Bueno, no dónde quedó,
1: ahí
0: ¿dónde
1: quedó
0: lo vamos
1: la bolita,
0: a quitar?
1: Ahí entra
0: el hilo dental. Obviamente hay que dar una técnica a los pacientes, porque hay pacientes que más allá de ayudar a un hilo dental, les perjudica, porque normalmente son hechos de seda. La seda es un hilo muy fuerte, el cual puedes atrofiar tus encías, cortarlas, y más allá del beneficio que te puede traer un hilo dental, te puede traer complicaciones.
1: Sí, si acabas con las encías sangrando, no creo que sea muy saludable.
0: Claro que no.
1: Es porque tienes una mala técnica.
0: Igual que el cepillo, ¿eh? Sí. Lo que tú dijiste es la técnica del violinazo.
1: Sí.
0: Pues debe ser una técnica muy, muy, muy eficiente, pero más que eficiente es que el paciente la haga. Volvemos a lo mismo. Me dice mucha gente, oye, yo no me sé cepillar, pero me cepillo después de cada alimento. Ya la llevas de gane. Uh-huh. Hay gente que digo, no, yo tengo la mejor técnica del mundo, pero como no puedo por mi trabajo, no me cepillo una vez al día. Entonces, ¿de qué te sirve tener la mejor técnica si no la usas?
1: Llévese al trabajo una pastita ahí en su cajoncito.
0: Claro, los pretextos sobran.
1: Pretextos sobran, es cierto. Y con esto de la pasta dental suave, yo creo que nos tuvimos muchos que acostumbrar al cepillo suave. Porque a mí me costó, yo sentía que no me limpiaba y yo estaba acostumbrada al duro, así casi que sangre. Y entonces cuando alguien me dijo, no, cepillo suave, sientes como que no te están limpiando bien los dientes. Pero si esa es la recomendación, pues oigan, para eso estudian los médicos, los doctores, los odontólogos, para eso estudian. Entonces, si es cepillo suave, es cepillo suave.
0: Sí, desgraciadamente los fabricantes de cepillos saben que los dentistas despedimos a los pacientes cepillos suaves.
1: Sí.
0: Yo no entiendo por qué siguen haciendo cepillos medianos y sobre todo duros. Hay que evitarlos. Y sobre todo, enseñar la técnica.
1: Perfecto. 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
1: 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Yo vivo en un edificio y el otro día alguien puso así urgentemente, me urge un dentista, tengan el número, ojalá que no vayan cuando les prendió el dolor, ojalá que puedan tener el teléfono ahí guardadito y hacer una cita, pues cada 6 meses si usted es diabético o hipertenso, o bien cada año si no somos diabéticos.
0: Sí, si tenemos un buen control de limpieza, un año es suficiente, con una buena técnica de cepillado, lo que platicamos, con eso sería suficiente.
1: Y una vez al año lo que va a pasar es que tú te vas a dar cuenta que hay una caries pequeñita, nos haces una buena limpieza, esto que la profilaxis que nos va a hacer, pues que no nos den más problemas nuestros dientes. Nuevamente, teléfono
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1: Perfecto, muchísimas gracias.
0: Siempre es un gusto,
1: gracias,
0: Amelia.
1: Alfonso, gracias, Alfonso Galván, te agradecemos muchísimo. Música, la inteligencia artificial irá a desplazar, irá a cambiar para bien, para no tan bien en la parte musical. Vamos con este tema.
2: Temas interesantes aquí en el estudio. Tenemos el gusto de tener a Jorge Flavio Peña. Bienvenido, eres músico. Sí. Y vamos a platicar de la relación de la música con la inteligencia artificial.
3: Ah, claro que sí.
2: ¿Cómo estás?
3: Bien, bien, aquí. Un gusto saludarte y gracias por la invitación.
2: ¿Qué tipo de músico eres?
3: Bueno, soy un músico versátil. Me considero un músico profesional porque aquí en Querétaro tuvimos un grupo que se llamaba Grupo California. Se conoce como que ha sido el mejor porque nos distinguimos por traer músicos profesionales, rusos, estadounidenses, de muy alto nivel. Entonces, para todos esos nivel de músicos exigen calidad. Y para poder entrar a mi grupo, pues para mí fue un honor porque casi que hacían prueba y decían, sí, entro.
2: Y se quedan con... La música en general ha ido cambiando como va cambiando la humanidad, ¿no? Nosotros podemos ir viendo las distintas etapas de la música y entender un poco de la cultura.

0: cultura del tiempo en el lugar en donde estés estudiando. Y ahorita un fenómeno emergente en la vida humana es la inteligencia artificial. Uh-huh. ¿Cómo entra la inteligencia artificial al mundo de la música?
1: Bueno, yo la acabo de empezar, ya tiene más de casi 2 años que la empecé a experimentar, porque ya me retiré de la música. Entonces, al retirarme de la música, vi que había a través de los años, salió esto hace 2 años, y yo dije, ah, caray, yo no tenía mis letras guardadas de hace años, que en el cual no las podía a veces realizar con los mismos músicos siendo profesionales, porque es muy difícil, porque uno trae una idea y les quiere plasmar y no tiene una idea. Entonces ahorita ya con la inteligencia artificial he estado plasmando las ideas que yo traía en las canciones y en mis letras. Entonces he visto una diferencia total. Por ejemplo, ahorita tengo varios proyectos ya en la música que es hecho con la inteligencia artificial, que ahora sí ya les puedo decir a los músicos y a los cantantes, miren, aquí está esta canción, ¿qué les parece? Ya tienen todo y cómo interpretarla.
0: ¿Qué hace la inteligencia artificial? ¿Te da la idea? ¿Te hace la composición? ¿Mezcla? No. ¿Qué es lo que hace?
1: No, lo que hace, bueno, hay diferentes formas. Hay una forma, por ejemplo, existe una aplicación en donde ahorita uno le dice, no, pues quiero que me hagas una canción que diga, quiero olvidarme de ti. Entonces te la hace, pero no es, hace toda la letra, la música, todo. Pero eso no es una creación de nosotros, es una creación totalmente de la inteligencia artificial.
0: Claro.
1: Cuando nosotros creamos una letra, le damos forma, porque para que interprete la inteligencia artificial lo que nosotros queremos, tiene ciertas técnicas, que son los signos de interrogación, las mayúsculas, para que interprete, ¿eh?
0: Ajá.
1: Entonces, esos signos de interrogación, y luego viene lo que le llamamos el estilo, que vienen siendo las indicaciones, quiero que el BPM que sea en determinada revolución para que queden en el estilo. Entonces, ahí ya vienen las indicaciones que a uno le da, ahí ya viene siendo uno totalmente el que tiene más control sobre la inteligencia artificial, y la inteligencia artificial hace lo que nosotros le enviamos.
0: Claro, te vuelves como el director, le das instrucciones y te ayuda a ajustar.
1: Y letra y todo, y instrucciones. Sí, porque si uno hace una letra, precisamente eso le pasa a muchos. Que hace, por ejemplo, yo me puedo decir de algún una persona que haga poemas. Si no sabe esa técnica de los signos de interrogación, de las mayúsculas, pues la inteligencia artificial va a ser todo plano. Pero cuando uno le dice, por ejemplo, yo en la canción que hice de Querétaro, en donde dice que hay que ponerle los signos de interrogación, la muñeca Lele, hay que ponerle mayúsculas para que lo remarque, la muñeca Lele, y ahí lo remarque. Si no, te dice la muñeca Lele, se va todo de plano.
0: Y entonces, ¿la voz, por ejemplo, la grabas tú o la inteligencia artificial la genera?
1: Sí, la genera también. Y ahí viene en el estilo. Si que uno le dice, por ejemplo, si yo quiero que cante una canción de Rhythm and Blues, pues me pone una canción de un negrito cantando en español, y muy padre. Uh-huh. Si quiero que cante más una canción ranchera mexicana, pues le tengo que poner, y eso me manda.
0: Es súper interesante porque pues tienes la capacidad de probar mucho más, ¿no? No tienes que contratar a 10 cantantes diferentes, pero también está este cuestionamiento de decir, bueno, pero ya no lo está haciendo un humano, ¿no?
1: Ajá, sí.
0: ¿Qué pasa con los cantantes que sí se dedican a eso, ¿no?
1: Bueno,
0: ¿Qué opinas de eso?
1: La inteligencia artificial lo hace, pero yo, por ejemplo, en mi caso, muchos que no son músicos y que no han sido músicos profesionales, lo que hacen, se emocionan con eso y ya subieron sus canciones a Spotify, a diferentes plataformas, a YouTube. Yo lo que estoy buscando es nada más que me dé la idea y cómo yo pueda transmitirle esos proyectos a los cantantes y a los músicos, y entonces grabarle en vivo.
0: Okay.
1: Para que entonces ya sea un proyecto totalmente mío.
0: ¿Lo que estamos escuchando es una creación tuya?
1: Sí. Sí.
0: Ay, buenísimo. ¿Cómo se llama esta canción?
1: Ah, eso se llama Querétaro, Querétaro canta en sus municipios.

0: ¡Qué bonito! ¿Y es de cada municipio de Querétaro?
1: Sí, ese fue algo que a mí se me vino la idea. Bueno, mi esposa me dijo, oye, ¿por qué no haces una canción para Querétaro? Y le dije, fíjate que sí, sí estaría muy bien. Y como yo amo a Querétaro, como queretano que soy de hueso colorado, pues

0: Dice la de Querétaro, canta con el corazón, y ahí le puse, pues yo mismo me reflejé lo que hago cuando he caminado Querétaro, mi Querétaro lindo, los arcos, las mujeres bellas, que las mujeres bellas, las mujeres son las que le, gracias a ustedes, tenemos un Querétaro bello y lindo, porque estas son las que están detrás de cada decisión y son las que impulsan a Querétaro. Por eso habla mucho de las mujeres bellas, fuertes, mujeres fuertes.
1: Sí, yo creo que al final esta herramienta que llegó seguramente para quedarse, como lo ha hecho mucha tecnología, pues da oportunidad, por ejemplo, creativa. Personas que tal vez no escucharon música tienen una idea y como dices, ¿qué tal? Que puede decir, ah, es que yo tengo esto, pero ¿cómo lo ajustamos y se puede utilizar? Como todo, tiene sus partes buenas y sus partes malas, ¿no? Habrá quien le diga, justo, hazme una canción de Querétaro y la inteligencia artificial hace lo que se le ocurre y dice, ah, es mi canción, ¿no?
0: Exacto. Eso pasa mucho. Por eso hay mucha controversia ahorita con respecto a la inteligencia artificial, porque muchos confunden eso. Y, por ejemplo, hay personas que tienen 1,500 canciones jóvenes. Entonces, en un año 1,500, y yo con trabajos, aún con las letras que tenía anteriormente, tengo 80 canciones en 2 años y ellos tienen 1,500. Entonces, de hecho, ahorita por ejemplo, Spotify acaba de dar de baja, creo que 74 millones de canciones que eran de ese estilo, porque los jóvenes se inundaron y se emocionan. Pues claro, pues no tienen idea, entonces como no son músicos, ya se sienten compositores y todo.
1: Claro.
0: Y es muy distinto.
1: Sí, yo creo que tiene que ver mucho también como la esencia de las cosas. ¿Por qué haces música? Solo para que te escuchen miles de personas. Y entonces claro que la inteligencia artificial puede hacer un beat muy bueno, una letra muy pegajosa, pero realmente, ¿por qué haces música? ¿No? ¿Qué quieres transmitir en este caso de los municipios? Que se me hace bellísimo que se conozca que hay en Landa, que hay en Jalpan, a través de la música. Me encanta. Y decir, bueno, lo utilizo como una herramienta para que esto pueda ser una realidad. Es muy distinto a solo quiero 74 mil canciones,
0: sí,
1: ¿no?
0: Sí, es muy distinto. Sí, pero lo primero es, por ejemplo, yo me lo hice con mucho cariño y mucho amor a los municipios, y es una labor, pero bueno, hay que hacer un resumen, hay que ver municipio por municipio, luego ya desglosar. Es una labor, esa sí me costó mucho trabajo, las de los
1: Claro, y que la esencia está en ti,
0: sí,
1: ¿no? Porque lo que quieres es hacer una canción para Querétaro.
0: Sí, y que proyecte, que cuando los queretanos, hay habido personas que cuando las oyen, las han escuchado, yo veo cómo se ponen a llorar. Entonces yo digo, yo me siento orgulloso de ver que lo que hice transmite. Y eso es lo que realmente busca uno como músico y como compositor y letrista, que se logre transmitir en las personas ese sentimiento y ese amor por las cosas que yo siento y que ellos también sienten. Entonces hay veces que no hay personas que tienen ese medio de con qué identificarse, y pues gracias a que se nos viene la idea, uno puede proyectar eso.
1: Claro, y qué bueno, me da mucho gusto saber cómo se usa para bien, ¿no?
0: Sí.
1: Porque, pues como decíamos, se puede utilizar para bien, para mal, ¿no?
0: Sí.
1: Entonces, en el ámbito de la música, yo creo que abre un panorama bastante interesante, como en muchos otros, de saber qué va a pasar, ¿no? Cómo se puede controlar, o qué tanto sigue siendo tuyo y qué tanto es la máquina. Y yo creo que pues tocas un tema bien polémico y bien actual, que es importante también discutir, ¿no?
0: Sí, por ejemplo, hay personas que dicen que si es malo la inteligencia artificial, yo siento que es más malo que la dejáramos que ella hiciera todo y que nos relegue totalmente a los músicos y a los cantantes. Entonces, mientras nosotros participemos y sigamos haciendo cosas, no le estamos dejando que la inteligencia artificial nos invada y se apodere totalmente del ambiente de la música. Al estar haciendo esto, nosotros estamos siendo parte y no estamos permitiendo que la inteligencia artificial nos relegue de la música. Eso es algo muy interesante, porque muchos le tienen miedo, y yo digo, yo como a partir de que empecé a experimentar, pues dije, no, pues no me puedo perder esto antes de morirme. Te quiero experimentar lo que se va a ver en el futuro, porque eso es bonito, sí, estar viendo hacia el futuro y no verlo como algo que nos va a reemplazar y nos va a relegar.
1: Claro, y recordar que, como dices, la música es algo tan humano que es humano. Y la inteligencia musical, o eso para hacer música, es del humano. Tengo un amigo muy querido que dice, no hay inteligencia más artificial que aquella de los que piensan que la inteligencia artificial es inteligencia.
0: Sí,
1: ¿no? En realidad, ¿cómo vamos a utilizar esto como una herramienta? de algo humano.

0: ¿no? Sí, exacto. Y como dices, tiene mucho potencial. ¿Qué otros temas has tocado en tus canciones?
1: Otros temas, bueno, tengo varios temas, ahorita nada más mandé dos, ¿eh? Uh-huh. Nada más mandé dos, tengo varias canciones muy hermosas, que dice las letras también, yo me doy cuenta que cuando se las muestro, porque no me he emocionado, yo no soy ese músico que ya tengo que subirlas, ya quiero que todo, no, quiero hacer proyectos, uh-huh. Quiero que con el, aunque tarde, por ejemplo aquí ya estoy tardando porque también no es muy fácil encontrar los cantantes y los músicos, ahorita ya no tengo grupo, pero estoy en ese proceso, nada más que también no he podido parar de componer canciones y hacer letras y eso, uh-huh. y eso luego me dice, ya para, dice, porque ya tienes que empezar.
0: Claro, y esto es súper apasionante, ¿no? Si sí. Tienes una profesión que es la música y no puedes parar de componer, yo digo, uh-huh. Pues qué bendición, ¿no?
1: Sí, se volvió empecé como un hobby y se volvió un vicio. Estar haciendo canciones.
0: ¿Hace cuánto te dedicas a la música?
1: Bueno, yo empecé desde 1975.
0: Ajá.
1: 1975.
0: ¿Y de ahí no has parado?
1: Pues paré en el 2018 ya. Nos retiramos de la música porque pues ya era hora de parar en el 2000. Ya, aunque ya los músicos nos sentimos que ya estábamos, ya pasados de moda, y dijimos, hay que dejarle a los jóvenes que sí. Ahora ellos también disfruten de la música y no querer, ahora sí, como dice el hecho, retírate cuando estás en la cima, no cuando estás en decadencia.
0: Así es, pues si alguien quiere escuchar tu música, ¿dónde te localizan?
1: En califcro@yahoo.com.mx, y bueno, mi Facebook no lo traje.
0: califcro@yahoo.com.mx.
1: Y si no, a mi número de celular les puedo mostrar algunas canciones, algún cantante que quiera que quiera ver mis estilos. Ahorita tengo mucho estilo.
0: ¿Cuál es tu número?
1: 442-343-3445.
0: Perfecto, que ahí te escriban. Muchísimas gracias,
1: no, al contrario, gracias
0: por estar con nosotros.
1: Sí,
0: gracias. Muchísimas gracias, Jorge Fabio Peña. Nosotros vamos a hacer una breve pausa. No se despeguen, estamos en confianza.
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4: ¿Cuánto cuesta?
5: Eso sale en 60 pesos.
4: 60 pesos. Y entonces esta, ¿en cuánto me la puedes dejar?
5: En 50.
4: Para llevármela así como para animarme. ¿En 50 pesos? Ok, ¿y si te compro dos?
6: ¿Cuántas veces has escuchado esa frase frente a un puesto de artesanías? Parece algo inocente, casi un juego. Pero, ¿alguna vez te has preguntado cuántas horas de trabajo, cuántas generaciones de conocimiento y cuántas manos están detrás de ese alebrije, de ese huipil, de ese barro negro que quieres llevarte por la mitad de su precio? El regateo es una práctica tan antigua como el comercio mismo. En México, tiene raíces profundas. Durante siglos, fue parte esencial de la vida en mercados y plazas. Un diálogo entre comprador y vendedor que iba más allá del dinero para convertirse en un vínculo social. Un acto de convivencia donde ambas partes salen ganando. Un centro de investigación ha estudiado el comportamiento de pequeños negocios artesanales que operan en condiciones de subsistencia, y la conclusión es clara. El regateo indiscriminado que antes era juego, hoy tiene consecuencias graves.
7: El proceso es mucho tiempo. Por ejemplo, se tiene que urdir, enrollar el hilo, pero es todo esa mano.
6: Detrás de cada artesanía hay una inversión que no se ve. Horas de trabajo meticuloso, materias primas que cada vez cuestan más, y la aplicación de técnicas que son patrimonio cultural transmitidas de generación en generación. Una pieza de barro negro de Oaxaca puede llevar días de moldeado, secado y bruñido a mano. Un rebozo puede requerir semanas en el telar. Cuando regateamos sin considerar eso, no solo minimizamos el valor de un objeto, afectamos directamente el sustento de una familia. Las ganancias del día de un artesano se van en lo básico: comida, salud, escuela, techo. Y los números hablan. Según el INEGI, las artesanías representan casi el 18% del producto interno.

0: Interno Bruto Cultural de México,
1: la actividad que más aporta a ese sector.
0: Se estima que más de 8 millones de mexicanos elaboran productos artesanales, la mayoría de manos de mujeres indígenas. Sin embargo, el salario promedio de un artesano en 2025 fue de apenas 6.580 pesos al mes.
1: Y el problema es más profundo de lo que parece.
0: Desde hace años, las artesanías se perciben como simples souvenirs, lo que fomenta la búsqueda de precios bajos y desconoce el esfuerzo, la creatividad y el tiempo invertido en cada pieza. El regateo sistemático contribuye a una consecuencia dolorosa. Las nuevas generaciones ya no encuentran económicamente viable continuar con el oficio de sus padres y abuelos. El legado se rompe. La próxima vez que tengas un alebrije de Oaxaca, un rebozo de Tenancingo, un barro de Mata Ortiz o un bordado de Tenango entre las manos,
1: recuerda que no estás comprando un souvenir.
0: Estás sosteniendo siglos de historia, identidad y oficio. La UNESCO lo dijo claro. La artesanía es quizá el sector cultural donde más se percibe la tensión entre economía y cultura. Pregunta cuánto tiempo le tomó hacerlo, qué materiales usó,
1: de dónde viene la técnica.
0: Y antes de pedir rebaja, hazte la pregunta que de verdad importa. ¿Cuánto vale para ti que ese conocimiento siga existiendo? Un guión de Leonardo Santiago con información del portal Ciencia UNAM. Les saluda Mónica Genis.
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0: Regresamos. Alejandro Cantón, qué gusto, como siempre, recibirte aquí en el programa.
1: Bienvenido.
0: Psicólogo.
2: Ah, yo me voy a venir a vivir aquí porque me la paso muy bien.
0: Ay, sí, vente.
2: Pero tengo que vivir de algo.
0: Tienes que dar consulta. Y a nosotros nos encanta que nos visites y que nos hagas pensar, porque esa es una buena característica tuya. Apego a las creencias es el tema del día de hoy.
2: Justamente. Muchas gracias por el preámbulo de ayer. Muchísimas gracias. Me dio mucho gusto ver. El apego a las creencias es absolutamente una cuestión cotidiana. Miren, a todo el mundo nos ha pasado que de repente en la mesa familiar o entre amigos o algo así, empezamos a hablar de algún tema. Ni siquiera un tema boom, fútbol, bueno, yo en la vida voy a hablar de fútbol, pero bueno, del fútbol, o de la política, o qué sé, no sé qué, y de repente una un intercambio de ideas. Yo le voy a tal equipo, o yo soy de izquierda o de derecha, o me late tal religión o lo que fuera. De repente empieza a friccionar y de un intercambio de ideas empieza a ser una confrontación. Y termina siendo ahí muy ríspido muchas veces. Ya ves que dicen que pues mejor no hablar ni de política ni de religión.
0: Ni de fútbol ni de religión.
2: Y ahora hay que incluir ciertos deportes y esto. ¿Qué es lo que sucede? Porque a todo el mundo nos ha pasado que de repente tenemos una idea, una creencia, y alguien la confronta o lo que fuera, y sentimos cómo pica. Muchas veces, ¿qué es lo que sucede por ahí? Eso es a lo que le llaman el apego a las creencias. ¿Qué es una creencia? Es una idea. La mente todo el tiempo nos está escupiendo ideas de
0: sí.
2: todo tipo. La creencia es darle certeza a una idea.
0: O sea, lo que tú crees no hay manera de que sea diferente.
2: De alguna forma.
0: Estoy cierta que yo tengo la razón.
2: Una idea la hago una certeza. Así son las cosas. Y entonces empiezo a filtrar mi forma de ver la vida a partir de las creencias. Ojo, todos necesitamos tener creencias. El mundo es incierto. Entonces necesitamos tener un sistema de creencias muy robusto para poder movernos en el mundo. Si yo quedo en venir hoy, si quedo hace una semana de venir hoy, ay, nos vemos a tal hora. Ok, por cierto, llegué un poco más tarde, pero bueno, quedamos a tal hora. Nos reunimos aquí creyendo que iba a haber programa, creyendo que íbamos a estar vivos, creyendo que no iba a estallar la bomba atómica, que no iba a...
0: Creyendo que ibas a venir.
2: Justamente.
0: ¿No? Sí, sí.
2: Nos reunimos aquí
0: sí.
2: sin tener certezas. Operamos en función a una creencia.
0: Pero hay unas... Bueno, creo que no hacen daño. Algunas.
2: ¿Ninguna?
0: Ya, ¿verdad? O
2: sea, ninguna.
0: Yo creo que vas a venir.
2: Son ideas, bueno. ¿Cómo hacer daño?
0: Ahora, yo creo que es mejor un partido político que otro. Hasta ahí estamos bien. Tú tienes el tuyo, tú el tuyo, lo que quieras.
2: Exactamente.
0: La bronca es cuando siento que me estás atacando en mis entrañas cuando dices algo en contra de mi creencia.
2: Así decía el cura con el rabino. Tú tienes tu culto, yo tengo mi culto, tú no te metes con mi culto.
0: Yo lo mismo.
2: Y todos contentos.
0: Claro.
2: Y yo me quedo con el mío.
0: Sí, claro.
2: Tal cual. Las ideas y las creencias no tienen nada de mal. Está muy bien, pero terminan siendo inofensivas. Las necesitamos para operar. Pero el problema es cuando
0: sí, claro.
2: nos apegamos.
0: Ese es el problema.
2: ¿Qué es el apego? Es el subordinarme a mi creencia. Cuando yo creo que soy mi creencia, pierdo la distancia entre el que yo soy, y la creencia que tengo.
0: O sea, el que manda es la creencia, o la que manda es la creencia.
2: Justamente, eso es subordinarme.
0: Okay.
2: Entonces la creencia toma el control, y cuando te metes con mi creencia, te estás metiendo con lo más profundo de mi ser. Cuanto más apego tenga, más profundamente te metes conmigo.
1: Porque es como una ilusión de, o sea, si cambias lo que crees, ¿te estarías cambiando lo que eres? ¿O por qué es tanto el apego?
2: Muchas veces esto sucede. ¿Cómo voy a cambiar esto que creo tan firmemente y tengo creencias rígidas y rigurosas? A ver, está bien, necesitamos creer cosas. Pero hay que darnos cuenta que todo el sistema de creencias hace que veamos el mundo de determinada manera. Hay un término que se usa mucho últimamente en coaching, estas cosas de las creencias limitantes. Si digo, soy feo.
1: Y eso creo.
2: Uh-huh. Viene de una idea.
0: Estoy convencido, uh-huh, que estoy feo.
2: Cuando digo soy feo, ya me apegué y me identifiqué con esa creencia. Porque es muy diferente decir, tengo la idea de que soy feo. Ah, soy feo. Uh-huh. En la primera idea, bueno, pues tengo la idea de que soy feo. Pero alguien más puede decir que no.
0: Es una idea que todavía no es una creencia.
2: Y lo puedo creer.
0: Ok.
2: Pero sin apego. Si me apego a eso, entonces ya no hay vuelta de hoja. Y empiezo a ver toda la vida bajo este punto de vista. Soy feo. Entonces, lo que me suceda y me corrobore esa idea, le pongo ratificación. Y lo que me contradiga esa idea, lo descarto. Alguien que me diga, ay, te ves muy bien.
0: Yo, está loco. Estás loco. Y aparte desconfías de una persona.
2: Estás loco.
0: Va en contra de lo
2: que
0: tú
2: crees. Y así voy configurando la vida. Sí. Vemos la vida en función a nuestras creencias. Ahora se ve muy padre con los filtros electrónicos, ahí en Instagram y todo eso, que de repente alguien, mira mi foto. Y dices, ¿y ese quién es? ¿No?
1: ¿Dónde estás tú?
2: No se parece a ti. Eso sucede con las creencias. Las ponemos de filtro
0: en
2: de
0: esas realidad. Plataformas para conseguir pareja, ¿no? Que dicen, que ponen la foto de cuando tenían 18 años, tiene 65, tírame. O sea,
1: y es que va generando también algo de identidad, ¿no? O sea, yo pensaba, por ejemplo, en esto, soy feo, no es tan hermoso, ¿verdad?, vivir con eso, pero sí, soy inteligente, y entonces te apegas a esa creencia, y alguien te equivocas en algo y te dice, ay, ¿no crees que sea esto? Es que yo soy inteligente, ¿cómo me van a decir?
2: Claro,
1: no, y entonces no te abres a dialogar o a cambiar una idea por estar apegado a tu creencia de que tienes que ser así, porque
0: para bien o para mal.
2: El sufrimiento.
0: Sí.
2: Te metes con mi idea, me la quieres cambiar y entonces raspo y de ahí sufro. Ahora, me comentabas hace rato, hay quien se quiere fijar a las ideas, a las creencias. Las creencias las vamos actualizando, las necesitamos actualizar. Todo el mundo tenemos una persona en la que creíamos hace tiempo y dejamos de creer.
0: Así es. Uh-huh.
2: Todo el mundo, bueno, no todo el mundo, pero muchos creíamos en los Reyes Magos, por ejemplo, o en Santa Claus, niños, ustedes no eran.
0: pero en las cosas cotidianas. Yo creía que los ostiones eran la cosa más espantosa del mundo y el día que probé un ostión dije de la que me había perdido. O sea, puede ser no me gusta tal cosa, pruébalo.
2: Claro.
0: No, no me gusta vivir en tal lado.
2: Parte de la madurez
0: claro.
2: Es abrir.

0: irnos y cuestionarnos todo. El problema es decir rígidamente esto, tener mi creencia enfrente, darme cuenta que no soy mi creencia, soy el que observa la creencia. Y decir, a ver, ¿esta creencia la ratifico o la sustituyo por una más actualizada? Alguien de pronto creía que X cosa y cambia a otra. Este doctor era muy bueno y de repente, no, ya no creo que sea muy bueno porque con el historial que he tenido y la experiencia, cambio de opinión o viceversa.
1: Se vale cambiar.
0: Entonces el tema del apego es hacer mía y esta rigidez. Cuanto más fuerte el apego, más me identifico, soy mi creencia.
1: Y más te duele.
0: Más me duele cuando la tratan de mover.
1: Claro.
0: La tolerancia. La tolerancia es la convivencia armónica de las diferencias. Es hermosa esta definición de Alfonso Ruiz Soto, de mi profe. Es la convivencia armónica de las diferencias. Todos tenemos diferencias con todo mundo. No nos vamos a topar con nadie que tenga el mismo sistema de creencias que nosotros.
1: Pero mi función, siento, Alex, que no es que tu creencia se vuelva la mía. No, tú tienes que creer en yo, esto es lo bueno, y tú vas a querer lo mismo, y ahí es donde está el problema.
0: Ahí está
1: el problema. El respeto de decir, yo tolero, que con respetuosamente y amorosamente, que tú pienses totalmente diferente a mí.
0: Tienes tu creencia.
1: Y ya.
0: Yo tengo la mía.
1: Claro.
0: Y si confrontas la mía y te metes con la mía, no tengo por qué sentirme agredido. Estás metiéndote con algo que no soy yo. Es una idea.
1: Y lo vemos ahora con los partidos políticos, ¿no? En esta guerra de no hables bien, no hables mal.
0: Tenemos una polarización gigantesca de ideas políticas que ha sido muy fomentada.
1: Y religiosas,
0: ¿no? Y religiosas,
1: aparte ha sido fomentada.
0: Fíjense, no es casualidad, ahorita me está cayendo el 20. Hoy es 11 de septiembre, el aniversario de las Torres Gemelas.
1: De las Torres Gemelas, 25 años.
0: Donde el apego furibundo a una creencia en su extremo mayor se llama fanatismo.
1: Así es, y lo vemos en las religiones.
0: Y justamente, y hoy es el aniversario de un acto fanático gigantesco por un apego a una idea religiosa.
1: Y paralelo a esto, ves el odio que se tiene en algunas culturas, algunas personas, a alguien que trae un velo, o sea, si estás tapadita de la cara, es que eres de los malos, y en automático. Y no podemos creer que dentro de ese grupo religioso donde hay fanáticos, como lo hay en muchas religiones, hay gente muy buena. No, claro. Todos son malos porque se tapan la cara.
0: Hay de todo en todos lados.
1: Hay de todo en todos lados.
0: Hay que tener esta flexibilidad. Y ojo, aquí siempre mi objetivo es que nos volteemos a ver cada uno de nosotros. Podemos rayar en el fanatismo
1: muy
0: en ciertas cosas, muy fácil,
1: claro.
0: De muchos tipos. Fanatismos quizá velados, con bandera de que es algo bueno. Y no, hay que cuestionarnos muchísimas cosas.
2: Claro, una creencia que yo creo que es como fundamental es que existe una sola realidad, ¿no? Y es tu realidad.
0: Justamente por eso en semiología nunca llamamos realidad, llamamos el principio de realidad. Porque no hay una realidad. La realidad es de todas las formas posibles al mismo tiempo. Pero cada uno construimos nuestra propia realidad, entre otras cosas, de acuerdo a las cosas que creemos. Hay un aforismo muy antiguo que dice, no vemos las cosas como son, vemos las cosas como somos. Pues cada quien vivimos en una realidad única y absolutamente irrepetible.
2: Y por eso es súper lógico que haya distintas creencias, ¿no? Y que haya distintas opiniones y que haya distintos sentires acerca de todo.
1: Pero además, qué bueno que hay, para todos hay,
2: sí,
1: ¿no?
2: Claro.
1: Qué bueno que podamos aprender a respetar que todos son diferentes y que yo me puedo enriquecer con la opinión de otra persona.
0: Es que la única fuente de riqueza es la diferencia. Y aquí es donde hablamos de la diversidad. Si una característica tiene el universo, es que es absolutamente diverso. Todo es distinto a todo. No hay dos granos de arena iguales, no hay dos planetas iguales, no hay dos personas iguales, no hay dos animales iguales, no hay dos nada iguales. La diversidad no es un montonal de cosas. Son un montonal de cosas distintas, únicas. Si veo una biblioteca, imagínense una biblioteca enorme que tiene miles y miles de libros. Si tienen el mismo libro miles y miles y millones de veces, no es una biblioteca diversa, es una biblioteca grandota.
1: Sí.

0: El mismo libro multiplicado por millones.
1: Pero sí, es una biblioteca diversa si cada uno de esos millones de fascículos son distintos.
0: Son diferentes.
1: Y ahí está la riqueza. Yo no me puedo enriquecer de lo igual, porque ya lo tengo. Alex, tengo que enriquecer de lo distinto.
0: ¿Quién nos podemos identificar con este tema y decimos, oye, es que yo mis creencias las defiendo y no te metas con mis creencias porque reacciono? ¿Por dónde empezamos? ¿Cómo empiezo este principio de tolerancia que a muchos nos cuesta?
1: Hay que entender muchas cosas, porque nos apegamos y hacemos nuestras cosas que no son nuestras. Está el apego a las creencias, pero también tenemos apego a personas, apego a lugares, apego a objetos.
0: Claro.
1: Y a final de cuentas esos apegos terminan cubriendo un vacío. Y ahí está el tema. Un vacío de mí mismo.
0: ¿Qué estás llenando?
1: Exactamente. Cuando no tengo, y aquí voy con mi letanía de siempre, cuando no tengo un adecuado conocimiento de mí mismo, porque no nos enseña, no por vagoso, no nos conocemos,
0: me encanta.
1: Porque, pues sí, no nos conocemos no por malos, ni por tontos, ni por nada, sino porque no se nos dan las condiciones para voltearnos a ver. Se nos estimula para que volteemos a ver al mundo, pero no hacia adentro. Entonces, por eso nos desconocemos en gran medida. Y como me desconozco en una medida gigantesca, no sé quién soy, y siento un vacío. Ese vacío que decimos sentir y que sentimos es un vacío de mí. Es a lo que le llamamos huella de abandono en semiología, o la herida, o muchas cosas. Me falto yo. ¿Quién soy? No tengo una respuesta. ¿Quién soy ni a dónde pertenezco? Y me vuelvo loco. Si no sé quién soy, siento angustia existencial. Si no sé a dónde pertenezco, siento desamparo. Entonces, angustia existencial y desamparo hacen que sientas este vacío terrible que tengo que llenar con algo, con alguien o con lo que fuera. Y ahí es donde nos apegamos. Ahí es cuando veo que algo de allá afuera soy yo, es cuando me identifico. Mi creencia soy yo. Ah, yo soy americanista o necaxista o yo qué sé. O yo soy católico, judío, maometano, budista o lo que fuera. Y entonces lleno este hueco y siento que pertenezco y que soy. Cuando en realidad no soy nada de eso. Es una creencia, o son creencias. Y hay que cuestionarlas.
0: Y
1: para
0: tanto pleito porque han sido pues la causa de las guerras, ¿no?
1: Toda fuente de violencia proviene de la intolerancia. Uh-huh. Y toda intolerancia proviene por el apego a las creencias.
0: No tolero que tu creencia sea diferente a la mía. Alex, qué buen tema. Y yo creo que tenemos chamba para este fin de semana. ¿En dónde podemos contactarte?
1: Alejandro Cantón M en Facebook, Instagram y TikTok.
0: Y @plenitudgay también en Facebook y
1: plenitudgay también, TikTok, y Instagram y Facebook.
0: Perfecto. Muchas gracias.
1: Muchísimas gracias.
0: Cristian Castillo ha de estar desayunando delicioso como acostumbra todos los viernes para envidia nuestra creencia. Sí. Vamos a ver dónde andas, mi querido Cristian, y buen provecho, seguramente será delicioso lo que pruebes.
2: Viernes que te quiero, viernes público, sí. Estamos bien contentos, bien felices, porque los viernes aquí se come, público. Por cierto, quiero aprovechar para agradecer a todos y cada uno de los establecimientos que muy generosamente se han contactado con nosotros, justamente, oye, quiero dar a conocer mi gastronomía, quiero dar a conocer mi... Adelante, este es el espacio, y muy importante, no tiene costo. Tú llámanos y con mucho gusto vamos y conocemos tu propuesta gastronómica. Y el día de hoy nos contactaron de un lugar, porque el otro día nos dijeron, oye, presentaron pollo, qué rico, qué sabroso. Bueno, pues hoy otra vez pollo. Y sí, estamos en Ranch Chicken, aquí sobre Avenida Universidad. Y sobre todo porque estamos en una ubicación estratégica, justamente aquí sobre Avenida Universidad. Alexis, ¿cómo estás?
3: Qué Hola. Gracias, igualmente. Gracias por estar aquí.
2: Oye, no, al contrario, gracias por la invitación, porque hay que decir que algo justamente que caracteriza a Ranch Chicken es el sabor. No es el típico pollo rostizado a granel.
3: No.
2: ¿Qué onda?
3: No, pues traemos algo diferente, traemos algo aquí a Querétaro, una receta muy especial, pollo a la barbacoa y pollito rancher.
2: Yo hay algo público que no es por nada, y si quiero abundarlo, el pollo.

0: ¿Este cuál es?
1: Ranchero.
2: El ranchero. Uh-huh. ¿Qué cosa? Las especias, el saborcito, el sazón, es único.
1: Sí, de hecho es un pollito que es adobado, picosito.
0: Ok.
1: No es nada seco.
2: Pero muy ligerito.
1: Sí, es muy ligerito. Y de hecho te queda como ese sabor rico en la boca que dices, ah, quisiera más. Uh-huh. Está delicioso y pues, bueno, tienen que probar.
2: A ver, y por acá tenemos justamente lo que es este pollo a la barbacoa que yo con todo

0: No ve nada más, digo, pero el caldito. A ver, agárrame aquí porque ya estoy batallando. Yo voy a empezar a probar, ¿eh?
1: Adelante.
0: Si me lo permiten, perdón, público. ¡Qué delicia!
1: ¿Qué te recordó, Cris?
0: ¿Sinceramente?
1: Sí.
0: A mi abuela.
1: Sí, es una receta familiar que trasciende de generación en generación.
0: Oye, ¿y este pollo en cuánto tiempo lo hacen o cómo? Porque veo que está en su, como tipo michote.
1: Sí, es un, es a base de una salsita rica especial, una salsa de la casa y viene
0: que con... tampoco pica.
1: Que no pica, es jugoso y trae nopalitos y cebollitas.
0: Oye, ahora sí que está de más, pero no te van a decir, no, es receta secreta de la casa, ¿cómo los hacen o qué?
1: De hecho vienen así empapelado, en base de aluminio y lo ponemos a rostizar en, igual en el rosticero, pero es pues ahora sí que le damos un tiempo aproximado y pues bueno, aquí lo único y lo especial y lo sabroso es el caldo, o sea, es el caldito, claro, que trae.
0: Porque lo acompaña perfectamente bien, inclusive se me llega a antojar hasta con un vino espumoso.
1: Sí.
0: Con una cerveza, creo que también es un muy buen acompañante.
1: Con una coca.
0: Un tequila.
1: Un tequilita.
0: Un tequilita, está en la coca, ¿qué pasó? No me mate el refresco, no me mate el platillo con un refresco, ¿no?
1: Sí, ahora sí que...
0: No, a ver, se vale.
1: Sí, claro.
0: Con un agua de horchata o de Jamaica, creo que también podrá ser un gran acompañante.
1: Sí.
0: Pero bueno, finalmente, estos... ¿Cuánto tiempo se llevan a hacer justamente esto?
1: Más o menos, calculándole como unos 40 minutos. 40, 45 minutos, más o menos.
0: Pero se deja en en el aluminio ya más, mucho más tiempo, como que dice, reposando, ¿no?
1: Exactamente, sí, se tiene que llevar un reposo, o sea, tenemos unos minutos para que esté empapelado y después se le da otro tiempo para que repose el pollito.
0: Y luego para adentro.
1: Sí, para adentro, y saben que también tenemos costillas a la barbacoa igual, que es costillas de puerco. Está en su salsita igual y también la tenemos rostizada.
0: Ahora sí me siento igual. ¡No! Y estamos en posibilidades de la sala.

0: Son las 10 con 25 minutos.
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4: El Templo de la Santa Cruz, historia y patrimonio.
12: El templo y el ex convento de la Santa Cruz es uno de los sitios históricos más importantes de Querétaro. Se encuentra en un lugar donde, de acuerdo con la tradición, ocurrió la fundación de la ciudad y posteriormente se convirtió en un importante centro religioso y cultural. Este recinto fue además el primer colegio de propaganda fide de América, desde donde partieron misioneros que contribuyeron a la evangelización de extensos territorios del norte de la Nueva España. Entre sus atractivos destaca el conocido Árbol de las Cruces, una de las leyendas más emblemáticas de la ciudad. Visitar y conocer este patrimonio histórico permite valorar la riqueza cultural de Querétaro y comprender mejor los acontecimientos que han dado forma a nuestra identidad.
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0: Son las 10 con 30 minutos.
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Muy buenos días, queridos amigos de la Sierra Gorda y mis queridos lobos universitarios. Bienvenidos a Te Conectas o Te Lo Pierdes, tu espacio universitario con la voz que comunica. Yo soy Sara Trejo y me da muchísimo gusto saludarlos esta mañana de viernes aquí desde la RTQ en Jalpan, Querétaro. Bienvenidos al programa donde aprendemos, reflexionamos, compartimos y sobre todo nos conectamos. Amigos, esta es la segunda semana del mes de septiembre, donde México se viste de verde, blanco y rojo, sí señor, donde vemos banderas en las calles, en los coches, donde escuchamos música mexicana, disfrutamos nuestra gastronomía y por supuesto nos preparamos para celebrar el Día de la Independencia de México. Pero hoy quiero que vayamos un poquito más allá, porque quiero hacerles una pregunta: ¿qué significa ser mexicano en el siglo XXI? ¿Es solamente haber nacido en México? ¿Es hablar español, comer tacos, escuchar mariachi y celebrar el 15 de septiembre? ¿O ser mexicano también significa conocer nuestra historia, cuidar nuestras tradiciones, respetar nuestra diversidad y sentir orgullo por lo que somos capaces de construir? De eso vamos a platicar hoy aquí en Te Conectas o Te Lo Pierdes. Independencia, cultura, identidad y orgullo de ser mexicanos. Así que comenzamos. Mi gente, México se lleva en la historia, en la cultura y sobre todo en el corazón. Y por eso es momento del aullido de la semana. Y esta semana quiero dejarles esta frase matona. Ser mexicano no es solamente un lugar de nacimiento. Es una historia que conocemos, una cultura que cuidamos y un futuro que juntos construimos. Así que, lobos universitarios, esta semana aullen con orgullo por México. ¿Qué les parece si vamos a una pausa musical con una canción que se ha convertido prácticamente en un símbolo de identidad mexicana? Porque hay canciones que no solamente se escuchan, se sienten. Así que disfrutemos México lindo y querido con Jorge Negrete. ¿Qué esperan? Súbanle a la radio, que suene fuerte la música.

0: estamos de regreso y seguimos con el tema del Día de la Independencia de México. Amigos, para hablar de identidad primero tenemos que hablar de historia. La madrugada del 16 de septiembre de 1810, Miguel Hidalgo y Costilla llamó al levantamiento contra el dominio español. Ese acontecimiento es considerado el inicio de la lucha por la independencia de México. Pero la independencia no fue un acontecimiento de un solo día. Fue un proceso que duró años y en el que participaron diferentes personajes y sectores de la sociedad. Finalmente, en 1821, con la entrada del ejército trigarante a la Ciudad de México, se consumó la independencia. Así que, y aquí viene algo interesante. Cuando celebramos septiembre, no solamente estamos recordando una fecha, estamos recordando a generaciones de personas que participaron en la construcción de nuestro país. La historia no solamente está en los libros, la historia también explica quiénes somos el día de hoy. Ahora, ¿qué les parece si nos vamos a la sección de Lobo Pregunta con el dúo dinámico de Mariel Ángeles y Estrella Sánchez y, por supuesto, la opinión de los alumnos de la Unidad Académica Jalpan? Adelante, chicas.
1: Tu opinión es lo más importante. 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
2: Hola, hola manada lobos. Bienvenidos a Lobo Pregunta. Les saluda Mariel Ángeles, o mejor conocida como la chica Yeye, la voz estudiantil. Hoy hablaremos de una de las celebraciones más importantes de nuestro país, el Día de la Independencia de México, una fecha llena de historia, orgullo, tradiciones y, seamos sinceros, también de mucho pozole.
3: Buenos días, soy Estrella Miranda, la voz universitaria. Así es, Mariel. Cada septiembre vemos la bandera por todos lados, lo escuchamos gritos, mariachis, gritamos con orgullo ¡Viva México! Pero detrás de toda esta celebración existe un acontecimiento que marcó nuestra historia.
2: Todo comenzó con el

0: Movimiento de Independencia, iniciando en 1810, cuando personajes como Miguel Hidalgo, José Ortiz de Domínguez, Ignacio Allende y otros insurgentes lucharon para terminar con el dominio español.
1: Y aunque cada año celebramos con comida, música y tradicional grito, también es una oportunidad para recordar de quienes participaron en este proceso y reflexionar sobre lo que significa ser mexicanos.
0: Pero queremos saber si nuestros lobos conocen la historia o solamente están esperando a que llegue el puente, así que vamos con los lobos.
2: Mariel, ¿y estamos con?
3: Tonali, de primer cuatrimestre de la carrera de Tecnologías de la Información e Innovación Digital.
2: Ok, platícame, ¿qué significa para ti celebrar la independencia de México?
3: Es recordar nuestra historia y sentir orgullo por nuestras raíces, cultura y tradiciones.
2: Ok, gracias. Hola, soy Mariel y estamos con...
4: Uriel García, de la carrera de TI de primer cuatrimestre.
2: Cuéntame, ¿qué personaje de la historia de México recuerdas y por qué?
4: A Miguel Hidalgo, porque fue uno de los principales de personajes que estuvieron en la independencia.
2: Ok, gracias.
1: Hola, soy Estrella Miranda y estamos con
5: Liz, de la carrera de Negocios y Mercadotecnia de cuarto cuatrimestre.
1: Dime, ¿cuál es tu tradición favorita en las fiestas patrias?
5: Mi tradición favorita es reunirme con mi familia para cenar y celebrar juntos el 15 de septiembre.
1: Muchas gracias por tu respuesta. Hola, soy Estrella Miranda y estamos con...
6: Montse Rivera, de el cuarto cuatrimestre de Negocios y Mercadotecnia.
1: Dime, además de celebrar, ¿crees que los jóvenes debamos conocer más sobre la historia de nuestra independencia?
6: Sí, porque conocer nuestra historia nos ayuda a entender de dónde venimos y valorar nuestra identidad como mexicanos.
1: Muchas gracias por tu respuesta.
0: Gracias a todos por su participación. Y recuerden, las fiestas patrias no son solamente ponerse un sombrero, comer 5 tostadas y gritar ¡Viva México!, como si no hubiera clases al día siguiente.
1: Exactamente, también es una oportunidad para valorar nuestra historia, nuestra cultura y todo aquello que nos identifica como mexicanos.
0: Celebremos con responsabilidad, mucho orgullo y, por supuesto, con buena comida mexicana.
1: ¡Que viva México y que viva nuestra manada lobo! Nos escuchamos en una próxima edición de
0: Lobo Pregunta.
7: Gracias al Dúo Dinámico y a nuestros estudiantes de la UT San Juan por participar. Regresamos a UT Conectas o Te Lo Pierdes. Y ahora sí, vamos con una pregunta que puede parecer sencilla, pero tiene muchísimo fondo. ¿Qué significa ser mexicano del siglo XXI? Ya les había dicho al principio del programa. Ser mexicano hoy significa formar parte de un país profundamente diverso. México tiene diferentes regiones, acentos, gastronomías, tradiciones, pueblos originarios, expresiones artísticas y formas de entender la vida. Ser mexicano también significa reconocer esa diversidad. Desde la Sierra Gorda de Querétaro hasta Yucatán, desde Baja California hasta Chiapas, cada región aporta algo de identidad nacional y nuestros jóvenes están construyendo una nueva forma de ser mexicanos. Son mexicanos que estudian, emprenden, utilizan tecnología, crean contenido, migran, regresan, aprenden idiomas, participan en proyectos sociales y buscan nuevas oportunidades. Ser mexicano en el siglo XXI también significa tener la capacidad de llevar nuestras raíces al futuro. Amigos, ahora llega la sección de Notilobo con Charbel Olvera en su cápsula informativa de la semana. Quédense con el Neuronauta de la radio. Adelante, Charbel.
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9: Hola, muy buenos días, ¿qué radio escuchas? Nos vemos más su querísimo amigo Charbel Olvera, el Neuronauta de la radio. El tema que les tenemos el día de hoy es acerca de la independencia de México y lo que significa ser mexicano en el siglo XXI. Identidad, cultura y orgullo. Y sin más preámbulos, comencemos. Cada mes de septiembre, México se llena de colores, música, banderas y celebraciones para conmemorar nuestra independencia. Sin embargo, ser mexicano no solamente significa celebrar el 15 y 16 de septiembre, sino también reconocer nuestra historia, nuestras raíces y todo aquello que forma parte de nuestra identidad. La independencia de México comenzó la madrugada del 16 de septiembre de 1810, cuando Miguel Hidalgo y Costilla realizó el llamado que dio inicio al movimiento independentista. Después de más de una década de lucha, México logró consumar su independencia en 1821. Este acontecimiento marcó el inicio de una nueva etapa para nuestro país. Pero más de 200 años después, ¿qué significa ser mexicano? En el siglo XXI, nuestra identidad se encuentra formada por una enorme diversidad de culturas, lenguas, tradiciones y gastronomía, música

0: artes y formas de vivir. Desde las comunidades indígenas hasta las grandes ciudades, cada región aporta algo único a lo que conocemos como México. Nuestra cultura también está presente en cosas que hacemos todos los días: compartir una comida en familia, celebrar nuestras fiestas tradicionales, escuchar música mexicana, disfrutar de nuestra gastronomía y mantener vivas las costumbres que hemos recibido de generaciones anteriores. Ser mexicano también implica sentir orgullo por nuestras raíces, pero al mismo tiempo reconoce los retos que todavía tenemos como sociedad. La identidad no solamente se construye mirando hacia el pasado, sino también trabajando por un mejor futuro, respetando nuestra diversidad y participando en nuestra comunidad. En ese siglo XXI podemos demostrar nuestro orgullo por México, apoyando a los productores y comerciantes locales, preservando nuestras tradiciones y cuidando nuestros espacios naturales, respetando nuestras diferentes culturas y compartiendo con las nuevas generaciones los conocimientos que forman parte de nuestra historia. Por ser mexicano no es solamente haber nacido en México, también es conocer nuestra historia, valorar nuestra cultura, respetar nuestras diferencias y contribuir desde nuestras propias acciones a construir el país que queremos. A continuación les tengo los datos curiosos y las estadísticas sobre el tema del día de hoy. Datos curiosos: el movimiento de independencia comenzó en 1810 y concluyó oficialmente en 1821, después de 11 años de lucha. El tradicional grito de independencia se conmemora la noche del 15 de septiembre, aunque el movimiento comenzó en la madrugada del 16 de septiembre de 1810. México cuenta con una enorme diversidad cultural y lingüística, especialmente entre sus pueblos indígenas, que conservan tradiciones y conocimientos transmitidos de generación en generación. Estadísticas: México tiene una población de más de 130 millones de habitantes, convirtiéndolo en uno de los países más poblados de América Latina. En México se hablan 68 lenguas indígenas nacionales, además del español. La gastronomía tradicional mexicana es reconocida internacionalmente por su importancia cultural y fue inscrita por la UNESCO en la lista representativa del Patrimonio Cultural Inmaterial de la Humanidad en 2010. Y recuerden, amigos, ser mexicano es conocer nuestras raíces, valorar nuestra cultura y sentir orgullo de lo que somos, pero también asumir la responsabilidad de construir un mejor México para las nuevas generaciones. ¡Que viva México! ¡Que viva nuestra cultura! Y que viva nuestra identidad. Hasta la próxima, amigos. Se despide su amigo Charbel Olvera, el aeronauta de la radio.
1: Gracias, Charbel, por compartirnos su cápsula informativa. Ahora, ¿por qué mejor no vamos con otra canción? Porque sin música nomás no se puede. Y además porque hay canciones que inmediatamente nos hacen pensar en México. Vamos con un clásico que ha cruzado generaciones. Cielito lindo, que se escuche México. Así es, sí señor, que suene fuerte la música. Adelante. Thank you.

0: amigos, ya estamos de vuelta y ahora viene la parte práctica, porque celebrar la independencia no tiene que limitarse a salir a dar el grito. Aquí van algunas ideas para celebrar este 15 y 16 de septiembre de una manera diferente. La primera sería conocer nuestra historia. Dedica unos minutos a investigar sobre un personaje de la independencia, pero no te quedes solamente con Miguel Hidalgo. Investiga también a José Ortiz de Domínguez, Leona Vicario, José María Morelos y otros personajes que participaron en este proceso. El número dos sería celebrar nuestra gastronomía. Hay que preparar algo y disfrutar algún platillo tradicional mexicano, y si puedes, conoce su historia y el origen. El tercero puede ser escuchar música mexicana, desde mariachi y sones tradicionales hasta una propuesta contemporánea de artistas mexicanos. ¿Qué les parece? El cuarto, podrían participar en actividades culturales, acudir a eventos, ferias, presentaciones de danza, exposiciones o actividades de tu comunidad. El quinto, apoya a productores mexicanos. Recuerden, hay que comprar productos locales, artesanías y alimentos, pues que son elaborados por emprendedores de nuestra región. El sexto, hay que conocer nuestras raíces. Hay que investigar sobre las culturas y pueblos originarios de México. Conocer nuestra diversidad, pues también es una forma de celebrar nuestra identidad. El séptimo sería celebrar responsablemente. ¿Qué les parece si podemos participar en alguna celebración? Pues hay que recordar cuidar los espacios públicos, evitar desperdicios y respetar a los demás. ¿Por qué no? Hay que hacerlo. Celebra también el octavo, podría ser celebrar en comunidad. Hay que compartir con la familia, amigos y la comunidad, porque una nación también se construye a partir de los vínculos que tenemos con otras personas. Ahora, mis queridos amigos y manada lobos, llegó el momento de aprender algo de inglés. Aquí llega Adrián y Rodrigo en English Curiosities, donde aprender inglés se vuelve divertido, rápido y súper interesante. Are you ready? Here we go.
1: Llegó el momento de English Curiosities, donde el inglés se vuelve interesante. Hello, hello, university people. I am Adriana y bienvenidos a esta sección super cool English Curiosities, where you learn something new in English fast, fun and random. Porque aprender inglés no tiene que ser aburrido. It can be fun and surprising. Today, we're talking about a very important word, freedom. ¿Sabías que esta palabra tiene una historia muy interesante y que además tiene mucho que ver con México? Today, freedom means the ability to live, speak and make your own choices without being controlled by someone else. En español significa libertad. And why are we talking about freedom today? Because one of the main ideas behind Mexico's independence was freedom. In 1810, Miguel Hidalgo y Costilla called people to fight against the Spanish rule. This was the beginning of the Mexican War of Independence. But where does the word freedom come from? It comes from an old English word related to free, which means being able to act without control. With time, the word became freedom, the word we used. And here's something cool: the word free is also connected to the idea of being loved or being to a family. So history is not only about politics, it's also about people and relationships. And now, it's time for today English Curiosities. Y ahora viene el dato extra del día. ¿Sabías que la palabra freedom and free son las más comunes que se usan en el inglés? Y más para hablar de la independencia. So, if you want to talk about Mexican independence in English, you can simply say Mexico fought for freedom. Easy, right? Una palabra sencilla puede tell us a whole story about history, people, and the importance of being free. This was your English Dose of the Day. I am Adriana. Keep learning, keep shining, y nos escuchamos hasta la próxima, donde el inglés se vuelve interesante.
0: Thank you so much, Adrián, Rodrigo, por enseñarnos algo de inglés. Seguimos con más, mis queridos radioescuchas. Quiero decirles que el orgullo por México no solamente se grita, también se demuestra. Se demuestra cuando respetamos a los demás, cuando cuidamos nuestros espacios, cuando estudiamos y nos preparamos, cuando apoyamos a los productores locales, cuando conocemos nuestra historia, cuando valoramos nuestras tradiciones, cuando respetamos nuestra diversidad y cuando utilizamos nuestro talento para contribuir a nuestra comunidad. Porque quizá una de las mejores maneras, amigos, de honrar la independencia es preguntarnos, ¿qué estoy haciendo?

0: haciendo yo para construir el México que quiero? Ahí queda al aire esta pregunta. Continuamos con más del programa. Ahora llega nuestra sección de ¿Sabías qué? Con nuestras compañeras Ana e Itzel. Adelante, chicas.
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2: Hola, hola, comunidad universitaria y queridos radioescuchas. Bienvenidos a una sección más de ¿Sabías qué? Yo soy Ana y espero que se la pasen bien.
3: Hola, hola, yo soy Itzel.
2: ¿Sabías que la noche del 15 de septiembre de 1810 fue cuando todo cambió?
3: Así es, esa noche que cura Miguel Hidalgo tocó las campanas de los Dolores y dio el famoso grito y que despertó a todo el pueblo.
2: Y el 16 de septiembre por la mañana ya empezó la lucha. Es por eso que celebramos dos días, la noche del 15 con el grito y el 16 con desfiles y alegría. ¿Y sabían algo más? En aquel entonces no se gritaba ¡Viva México!, sino ¡Viva la Virgen de Guadalupe! Y muera el mal gobierno. Pero el amor por esa tierra ya era inmenso. Dos fechas, un solo sentimiento: libertad, orgullo y gratitud hacia quienes nos dieron patria. ¿Sabes? Cada 15 y 16 de septiembre celebramos no solo la fecha, sino el corazón de todo un pueblo.
3: Me despido, yo soy Itzel, hasta la próxima.
2: Esto fue ¿Sabías qué? Nos escuchamos en la próxima emisión de su programa favorito y la sección que siempre los espera. ¡Que viva México y que siempre recordemos nuestra cultura!
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0: Gracias Anita y gracias Itzel por esta sección y radio escuchas y amigos. Vamos con la última canción del programa. ¿Qué les parece Viva México con Pedro Fernández para cambiar un poquito el ritmo y prepararnos para el ambiente de cómo celebrar el Día de la Independencia aquí en nuestra región? Así que súbanle a la radio y que suene fuerte la música.

0: Ya estamos de regreso, amigos, justo para la siguiente y última de nuestras secciones. Aquí llega Lobo Informa con la Lic Angle y Miss Brandy en la entrevista. Adelante, chicas.
1: Vamos a ver qué nos tiene hoy en Lobo Informa.
2: Hola a todos, bienvenidos a un programa más de Lobo Informa. Yo soy Alexa de la Vega, Lic Ale.
3: Y yo soy Salma Rubio, Miss Branding. Hoy hablaremos de un tema muy especial, especialmente en estas fechas. Ser mexicano en el siglo XXI, identidad, cultura y orgullo.
2: Ser mexicano no solamente significa haber nacido en México, también significa reconocer nuestras raíces, nuestras tradiciones, nuestra historia y todo aquello que nos identifica.
3: Y aunque vivimos en una época de muchos cambios, nuestra cultura sigue presente en nuestra comida, música, costumbres, celebraciones y en la manera en que vivimos con los demás.
2: Pero, ¿cómo podemos mantener nuestra identidad mientras avanzamos con las nuevas generaciones? Para hablar sobre esto, hoy tenemos un invitado especial.
3: Nos acompaña el maestro Brian Ángeles, egresado de la Universidad Tecnológica de San Juan del Río. Bienvenido a Lobo Informa.
2: ¿Qué elemento de la cultura mexicana crees que nos representa más como país?
4: El nacionalismo me parece una de las ventajas mayores que tenemos como mexicanos. Desde pequeños, en la clase de historia, en las clases de formación, nos enseñan parte de nuestra historia, nos enseñan a amar nuestra historia. Saber, o que cualquier mexicano te puede decir que la bandera mexicana no puede tocar el suelo, representa parte del nacionalismo, representa parte del amor que tenemos como mexicanos y de la esencia que nos representa, no solo como pueblos indígenas, pueblos prehispánicos, etcétera, sino como mexicanos en todo un conjunto.

0: ¿De qué manera ha cambiado la forma de celebrar nuestras tradiciones con el paso del tiempo?
1: La globalización, sin duda alguna, ha sido uno de los mayores factores o el mayor factor que ha pegado directamente a cómo nosotros nos seguimos festejando, nos seguimos conviviendo, seguimos celebrando, etcétera. ¿Por qué? Pues porque ahora ya gracias a la comunicación, a los idiomas, a los transportes, podemos conocer otros lugares, podemos conocer otras perspectivas y podemos agregarlo a lo que ya como mexicanos tenemos.
2: ¿Por qué es importante que los jóvenes conozcamos la historia de México?
1: La historia es más allá que solamente cuentos o leyendas. La historia es el proceso que tú como persona llevas y conoces desde que naciste. Tú naciste gracias a una historia, a que tus padres se conocieron. México se fundó gracias a una historia, a que algo se creó. Entonces, por eso es importante, para saber qué hay antes de nosotros, saber por qué somos así y saber cómo vamos a ser más adelante.
0: Muchas gracias por acompañarnos, maestro, y compartir su opinión. Recordemos que conocer nuestra historia y valorar nuestras tradiciones nos ayuda a entender quiénes somos.
2: Ser mexicano es llevar nuestras raíces con orgullo, pero también tener la capacidad de adaptarnos y construir nuestro propio futuro.
0: Recuerda, yo soy Salma Rubio, Miss Branding.
2: Y yo soy Alexandra Vega, Lick Ale.
0: Esto fue Lobo Informa. Gracias por escucharnos y hasta la próxima.
3: Gracias a Salma y Alexa por su entrevista. Amigo Radio Escuchas y Manada Lobo, comunidad universitaria, por supuesto, así es como llegamos al final del programa el día de hoy. No sin antes decirles que México no solamente es una bandera, México es su gente, es su historia, es su cultura, es su diversidad, son sus tradiciones y también somos nosotros, los jóvenes, que tenemos la responsabilidad de construir su futuro. Este septiembre celebremos con alegría, con respeto y sobre todo con orgullo de nuestras raíces. Desde RT aquí en Jalpan, les mando un enorme abrazo, que viva México, que viva nuestra cultura y que viva nuestros lobos universitarios. Me despido, soy Sara Trejo, la Miss Good Vibes, nos escuchamos en nuestro próximo programa, porque ya sabes, o te conectas o te lo pierdes. Hasta la próxima.
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0: Son las 11:58.
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5: El templo y el ex convento de la Santa Cruz es uno de los sitios históricos más importantes de Querétaro. Se encuentra en un lugar donde, de acuerdo con la tradición, ocurrió la fundación de la ciudad y posteriormente se convirtió en un importante centro religioso y cultural. Este recinto fue además el primer colegio de propaganda FIDE de América, desde donde partieron misioneros que contribuyeron a la evangelización de extensos territorios del norte de la Nueva España. Entre sus atractivos destaca el conocido Árbol de las Cruces, una de las leyendas más emblemáticas de la ciudad. Visitar y conocer este patrimonio histórico permite valorar la riqueza cultural de Querétaro y comprender mejor los acontecimientos que han dado forma a nuestra identidad.
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0: 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Titulares.
2: Regular teléfonos celulares en las escuelas. El gran reto del mundo, señala el gobernador Mauricio Curi en el marco de su quinto informe de gobierno. Confirma gobernador Mauricio Curi visita de Claudia Sheinbaum el próximo 18 de septiembre. Invierte municipio de Querétaro 150 mil pesos para impedir proliferación de ratones en el centro histórico. Problemática que tiene décadas en el primer cuadro de la ciudad. Tour de cine francés llega a Querétaro con 7 estrenos e historias de aniversario. Secretaría de Cultura del municipio de Querétaro alista el Festival Querétaro Experimental del 1 al 4 de octubre. En información.

0: Palacio Nacional, Gobierno Federal anunció que se trabaja en la integración de base de datos conjunta de personas desaparecidas para fortalecer su búsqueda y ubicación. Y en el panorama internacional, incendio en una primaria en la ciudad de Bukavu, al este de la República Democrática del Congo, dejó un saldo de 15 niños sin vida.
1: Hola, ¿qué tal? Muy buenos días, muy buenas tardes, tengan todos ustedes. Bienvenidos a este espacio de noticias RTQ. A nombre del titular Iván Ventura, les saluda Laura Camarillo. Les voy a estar acompañando en este día viernes 11 de septiembre, transmitiendo en vivo desde Piedras Anchas número 100, tratando de llevarle a usted toda la información más importante del ámbito local, estatal y nacional. Y pues vamos a iniciar con una noticia de aquí de Jalpan, y es que la Procuraduría Federal de Protección del Medio Ambiente, Profepa, clausura obras en el río Jalpan por alterar su cauce natural y reducir su capacidad hidráulica. Pedro Sierra nos tiene toda la información.
2: La Procuraduría Federal de Protección al Ambiente, la Profepa, ordenó la clausura inmediata de trabajos realizados dentro de la zona federal del río Jalpan, tras atender una denuncia ciudadana que alertó sobre intervenciones no autorizadas en el cauce. Las obras consistieron en el relleno con material pétreo para construir una vialidad, acción que modificó el trayecto natural del agua y redujo en varios tramos su capacidad de conducción, sin contar con las medidas para mitigar el daño ambiental ni autorización correspondiente. Las autoridades advirtieron que estas alteraciones aumentan el riesgo de desbordamiento e inundaciones ante lluvias, poniendo en riesgo a comunidades cercanas. La medida fue dictada el 25 de agosto para detener cualquier avance y evitar afectaciones mayores. Actualmente sigue abierto el procedimiento administrativo, donde se definirá la reparación del daño y las sanciones que correspondan conforme a la ley. Informó para Noticias RTQ, Pedro Sierra.
1: Pues bueno, esta clausura de estas obras, pues muy buena noticia, ¿verdad? Y ojalá y todos los que habitamos aquí en Jalpan, pues denunciemos los casos donde se está afectando al medio ambiente, porque a final de cuentas lo que hagamos a la naturaleza pues nos va a cobrar a nosotros la factura, ¿verdad? Que sucedió hace un año con estas intensas lluvias, sobre todo aquí en Jalpan, el desbordamiento de nuestro río, todas las afectaciones que hubo, por suerte solo materiales, pero bueno, es importante cuidar, denuncie si usted ve que algo no está bien, que se está dañando al medio ambiente, sobre todo cuidemos nuestro río. Ya con esto estamos pues dándonos cuenta de que las autoridades sí responden al llamado de la ciudadanía. Entonces, si usted sabe de alguna situación, puede denunciarlo ante la Profepa. Continuamos con más información, y pues hoy, 11 de septiembre, se cumplen 25 años de aquel ataque tan terrible que sufrió nuestro país vecino, este ataque que cambió la seguridad mundial.
3: Este 11 de septiembre se cumplen 25 años de los ataques terroristas contra Estados Unidos, que dejaron cerca de 3.000 personas muertas y marcaron a una generación. Esa mañana del 2001, cuatro aviones comerciales fueron secuestrados por integrantes del grupo Al-Qaeda. Dos de ellos impactaron contra las Torres Gemelas del World Trade Center en Nueva York y otro contra el Pentágono. El cuarto cayó en Pensilvania después de que pasajeros y tripulantes intentaron recuperar el control. Las imágenes de las Torres Gemelas incendiándose y posteriormente colapsando recorrieron el mundo entero en tiempo real. Entre las víctimas hubo pasajeros de los aviones, trabajadores de los edificios, policías, bomberos y personal de emergencia, mientras miles de familias enfrentaron las consecuencias de un ataque que convirtió una jornada laboral ordinaria en uno de los episodios más mortíferos ocurridos en territorio estadounidense. El impacto del 11S trascendió a Estados Unidos. Los atentados provocaron cambios en los controles de los aeropuertos y vuelos comerciales, reforzaron las políticas de vigilancia y seguridad y dieron paso a la denominada guerra contra el terrorismo, que incluyó la invasión estadounidense de Afganistán y transformó las relaciones internacionales durante las siguientes décadas. A 25 años de los ataques, Nueva York, Washington y Pensilvania mantienen memoriales dedicados a las víctimas, mientras que cada aniversario se recuperan los nombres y las historias de quienes murieron. Un cuarto de siglo después, el 11 de septiembre, permanece como una fecha que modificó la percepción mundial sobre el terrorismo y dejó consecuencias políticas,

0: sociales y de seguridad que trascendieron las generaciones que presenciaron dichos atentados. Para Noticias RTQ, Paco Hernández.
1: Qué lamentable, ¿verdad? Qué triste, pues recordar ese ataque tan terrible. Yo recuerdo que se llenaron las noticias de pues estas tan horribles imágenes del atentado y pues mucha gente, más de 3,000 personas perdieron la vida y pues todos los heridos que hubo, ¿verdad? Qué triste. Pero bueno, cambiemos un poco el tema y vamos con información respecto de los cambios climáticos, ¿verdad? Ahora fíjese que los móviles recibirán alertas masivas ante huracanes, lluvias severas y contingencias a partir del último trimestre del 2026.
2: A partir del último trimestre de este año, la Coordinación Nacional de Protección Civil implementará en México un nuevo sistema de alertas masivas en teléfonos celulares para advertir en tiempo real sobre la proximidad de huracanes, lluvias extremas, incendios forestales y deslaves. El mecanismo enviará notificaciones emergentes por zona geográfica a todos los dispositivos móviles en riesgo, sin necesidad de contar con saldo ni conexión a Internet. Esta medida responde al aumento de fenómenos climáticos de alto impacto en el país, como la intensa temporada de frentes fríos y las lluvias severas que de forma recurrente provocan anegaciones e inundaciones en la zona metropolitana de Querétaro y la región central del país. A través de la tecnología Cell Broadcast, el sistema emitirá un aviso con un tono distintivo para diferenciarlo de la alerta sísmica tradicional y evitar confusiones entre la población. Especialistas en gestión de riesgos destacan que este canal directo reducirá drásticamente los tiempos de evacuación y respuesta ciudadana, permitiendo tomar precauciones horas antes de que un fenómeno meteorológico alcance zonas vulnerables. Además, al no depender de la descarga de aplicaciones ni del estado de la red de datos, se asegura una cobertura preventiva y democrática en todas las entidades del territorio nacional. Las autoridades recomiendan mantener actualizados los sistemas operativos de los teléfonos móviles para garantizar la recepción óptima de estas notificaciones vitales. Para Noticias RTQ, Edson Ávila.
1: Y bueno, siguiendo este tema, ya llegan los frentes fríos. Este 15 de septiembre inician oficialmente aquí en nuestro país y se extenderán hasta el 15 de mayo del 2027 con 56 sistemas frontales. Tres de ellos inician ya este mes. Pedro Sierra nos tiene la información.
3: Tras concluir oficialmente el periodo de calor extremo conocido como canícula, el Servicio Meteorológico Nacional, dependencia de Conagua, confirma que la temporada de frentes fríos inicia oficialmente el día 15 de septiembre del 2026 y se extenderá hasta el 15 de mayo del 2027. Para este ciclo se pronostican 56 sistemas frontales, 6 más que el periodo histórico, influenciados por el fenómeno del Niño. De ellos, los primeros tres llegarán durante este mismo mes de septiembre, con el primero esperado hacia la segunda quincena. Se prevé descensos notables de temperatura, lluvias, vientos fuertes y heladas progresivas, especialmente en el norte, centro y regiones serranas como la Sierra Gorda. Las autoridades recomiendan estar atentos a los avisos oficiales, proteger cultivos, viviendas y vestir ropa abrigada conforme avance la temporada. Informó para Noticias RTQ, Pedro Sierra.
1: Y pues bueno, yo creo que sí, que ya desde hoy va a empezar a descender la temperatura. En la mañana se sintió un poquito fresco y dicen los que saben del tipo de nubes, por ahí no sé si usted vio el cielo muy aborregado, como coloquialmente le decimos, hasta hace un ratito continuaba así. Y ya ve que por ahí los abuelitos decían que podía significar frío, lluvias o incluso granizo. Entonces, concuerda aquí con la información del compañero Pedro, que ya en estos próximos días entran oficialmente los frentes fríos. Ya sabe las recomendaciones que siempre nos hacen, cuidar sobre todo a nuestra población vulnerable, nuestros niñitos y nuestros adultos mayores. Y bueno, allá en la capital, los cárcamos sobre Paseo 5 de febrero han operado correctamente durante la presente temporada de lluvias. Viviana Ávila nos tiene esta información.
4: Mantienen cárcamos de 5 de febrero un buen funcionamiento, aseguró el secretario de Desarrollo Urbano y Obras Públicas, José Pío X Salgado Tobar. Informó que pese a las constantes lluvias que se han registrado en los últimos días, tanto el cárcamo principal como los otros 11 que están distribuidos a lo largo de la vialidad han trabajado de manera

0: adecuada y sin complicaciones. Señaló que el resto de las obras hidráulicas desarrolladas por parte del gobierno estatal están totalmente concluidas y funcionando de manera correcta.
1: O sea, las obras que hemos desarrollado como gobierno de estado están terminadas, están funcionando perfectamente bien, ¿verdad? Sobre todo el tema de la parte alta de la cuenca de Menchaca, los bordos Cuates 1, Cuates 2, unos diques de control y una obra que se hizo ahí cerca del bordo Benito Juárez, todos están funcionando.
0: Dijo, como dependencia estatal están listos para hacer frente a las precipitaciones que se estima se estarán presentando en el estado durante lo que resta del año, recordando que de acuerdo al pronóstico, las lluvias se mantendrán hasta el mes de febrero del 2027. Informó para Noticias RTQ, Viviana Ávila y Manuel Tobar.
2: Y promueve el gobierno del estado capacitación para ampliar oportunidades a mujeres. Un total de 900 personas concluyeron cursos de capacitación para el autoempleo, a quienes el mandatario estatal Mauricio Curi distinguió por ser parte de las historias de éxito que distinguen a Querétaro.
0: Un total de 900 personas de 42 localidades del municipio de San Juan del Río concluyeron los cursos de capacitación para el autoempleo, Mujeres con Propósito, Mujeres que Emprenden, a quienes el gobernador Mauricio Curi distinguió por ser parte de las historias de éxito que contribuyen al desarrollo de Querétaro, al acreditar los conocimientos y habilidades para emprender un negocio, generar ingresos propios mediante la comercialización de productos o servicios dentro de la formalidad. Durante el acto, se informó que a través de este programa en 5 años, se ha capacitado a 4,357 mujeres para el autoempleo en todo el estado, con lo que se fortalece su economía familiar y la de sus comunidades. Curi González reconoció el trabajo de los participantes para terminar su capacitación y adquirir un empleo, porque tener un empleo, dijo, te da dignidad.
3: Yo de corazón les agradezco y sobre todo las felicito por tomar la decisión de tener una herramienta más en su vida, que eso es competitividad y es lo que nos hace diferente en Querétaro. Y que nuestras mujeres sanjuanenses, la verdad, son bien fregonas, bien echadas para adelante y que el único techo que se pongan sea el infinito.
0: De acuerdo a la Secretaría del Trabajo, la meta para este año es llegar a las 1,500 personas capacitadas en los diversos talleres. Cabe señalar que las y los participantes recibieron apoyos consistentes en una beca de 3,500 pesos por curso de 20 días, 500 pesos para materiales de capacitación y el pago de un guía facilitador que imparte el taller de 20 días por 15,000 pesos. Informó para Noticias RTQ, Viviana Ávila y Manuel Tobar.
2: Ya son las 12:17. Invita el gobernador Mauricio Curi a actores políticos y funcionarios a someterse a la prueba del polígrafo para ser congruentes y generar mayor confianza entre la ciudadanía.
0: El gobernador del estado, Mauricio Curi, invitó a todos los funcionarios y a aquellos que tengan algún interés en participar en las próximas elecciones a someterse a la prueba del polígrafo, ello para dar garantía a los ciudadanos de que son funcionarios y candidatos confiables. Dicha invitación se da luego de que él mismo se sometiera a la prueba con la finalidad de ser congruente y generar mayor confianza entre la ciudadanía, principalmente ante el próximo proceso electoral.
4: Un tema

0: Y es que consideró importante que la población cuente con elementos para conocer mejor a sus funcionarios y futuros candidatos, además de que se trata de un elemento que permitirá que el Estado no se vea afectado por situaciones que se presentan en otras partes del país, donde se ha sabido de algunos actores políticos vinculados a grupos delictivos. Informó para Noticias RTQ, Viviana Ávila y Manuel Tobar.
1: Y continuando con información de el gobernador, pues nos confirma el gobernador Mauricio Curi la visita a Querétaro de la presidenta Claudia Sheinbaum el 18 de septiembre.
0: El gobernador del estado, Mauricio Curi González, confirmó la visita al estado de la presidenta de México, Claudia Sheinbaum, misma que se tiene programada para el próximo 18 de septiembre, ello con motivo de su segundo informe de gobierno. De acuerdo con el mandatario estatal, se mantiene una coordinación estrecha con la federación para brindar todo el apoyo que se requiera para el desarrollo de las actividades de la presidenta. Precisó que hasta el momento no cuenta con la agenda de actividades de la mandataria federal, por lo que desconoce si

0: y tenga previsto algún recorrido por la zona de las obras del tren México-Querétaro.
1: Ya no tenemos bien claro, lo está viendo el sendero particular y estamos a la obra para ayudarle en todo. Quisiera adelantar algo que no me han confirmado y no me sabía.
0: Respecto a la coordinación que mantiene el Estado con la Federación por las obras del tren,

0: presentado por el gobierno federal, señaló que está siendo analizado por la Secretaría de Finanzas del Estado, la cual le estará entregando un resumen para estar en posibilidades de emitir alguna declaración al respecto. Informó para Noticias RTQ, Viviana Ávila y Manuel Tobar.
1: Regulación de los teléfonos celulares en las escuelas es el gran reto, no solo de Querétaro, sino de México y el mundo, señaló el gobernador Mauricio Curi en un nuevo episodio correspondiente a su quinto informe de gobierno.
0: En un nuevo episodio para dar a conocer los resultados del quinto informe de gobierno, el gobernador Mauricio Curi resaltó los alcances de la denominada Ley Curi, misma que resaltó tiene la finalidad de regular el uso de teléfonos celulares en menores de edad, convirtiendo al Estado en el primero en tomar medidas sobre dicho tema. El mandatario estatal resaltó que la protección de niñas, niños y adolescentes en el entorno digital es un reto enorme en Querétaro, México y en todo el mundo. De ahí que contribuir a este cuidado de las infancias se puso en marcha la denominada Ley Curi, con la cual se está haciendo equipo con las escuelas y familias a fin de conseguir los mejores resultados educativos al no permitir el uso de celulares en las aulas y evitar distracciones en los estudiantes, asimismo contribuir a la salud mental de las niñas, niños y adolescentes.
2: Esta Ley Curi no significaba prohibir, significaba regular y, lo más importante, cuidar. Y también darle otras herramientas a nuestras niñas, niños y adolescentes, como zonas jóvenes en todos los municipios, como apoyos psicológicos. Apoyamos a más de 50.000 alumnos en todo el estado con pláticas por parte de la policía. Tenemos una gran policía, una gran ciberpolicía que nos ayuda muchísimo, y hemos hecho una gran cantidad de alianzas con otros países que nos apoyamos para seguir fortaleciendo la capacidad de lo que se refiere de la digitalización.
0: En datos, el mandatario estatal resaltó que más de 16.000 estudiantes participaron en el diagnóstico antes de echar a andar la Ley Curi. Alrededor de 3.500 papás y mamás fueron consultados. El 30% de los estudiantes manifestaron haber sido violentados vía digital y más del 84% de los padres de familia externaron una gran preocupación por las redes sociales que están manejando sus hijos. A ello se suma los 1.900 casos de bullying o ciberacoso que fueron atendidos en el estado en el 2024. Derivado de lo anterior, el mandatario advirtió sobre los riesgos derivados del acceso ilimitado a contenidos de redes sociales y material explícito en plataformas virtuales mediante dispositivos portátiles, por lo que advirtió que se continuará impulsando la norma para retirar teléfonos celulares y aparatos digitales en los planteles para prevenir distracciones académicas y atender los retos de salud mental en la niñez y la juventud. Informó para Noticias RTQ, Viviana Ávila y Manuel Tobar.
1: Y continuando con el tema de los teléfonos móviles, pues este 15 de septiembre es la fecha límite de registro para los números con terminación en 2. Edson Ávila nos comparte más información.
3: ¿Está su teléfono móvil en riesgo de corte este mes? En todo México, la Comisión Reguladora de Telecomunicaciones exige a los usuarios vincular su línea celular con la CURP para frenar delitos telefónicos. Sin embargo, este septiembre no todos los usuarios están obligados a realizar el trámite. Si su número telefónico no termina en los dígitos 2 o 3, o si usted cuenta con un plan de renta mensual contratado con identificación, queda temporalmente exento de esta medida durante las próximas semanas. La causa principal de este ordenamiento nacional es combatir las extorsiones y fraudes cometidos mediante tarjetas SIM de prepago anónimas. El calendario oficial es estrictamente escalonado. Durante septiembre, el registro en línea o en sucursales aplica únicamente para las líneas de prepago terminadas en 2 con fecha límite al 15 de septiembre y las terminadas en 3 con plazo hasta el 30 de septiembre. Analistas en ciberseguridad advierten que, aunque la medida busca proteger la identidad, el proceso genera desconfianza por la recolección de datos personales, llamando a realizar el trámite solo en portales oficiales. Quienes omitan el registro dentro de su fecha correspondiente sufrirán la suspensión del servicio, conservando únicamente acceso a llamadas de emergencia como el 911. Si su línea es suspendida, contará con un periodo para reactivarla, realizando la validación con fotografía e INE. Para Noticias RTQ, Edson Ávila.
1: Pues bueno, ya lo sabes, si no ha registrado su línea, todavía está a tiempo para no quedarse incomunicado. Y revelan las 3 vías que usan los ciberdelincuentes para robar tu número de teléfono sin que lo compartas.
3: ¿Se ha preguntado cómo es posible que estafadores conozcan su número celular si jamás se los dio? Esta semana, especialistas en ciberseguridad y la Guardia Nacional encendieron las alarmas en Querétaro y en todo el país al revelar que ciberdelincuentes

0: Delincuentes roban y clonan números telefónicos mediante tres vías principales: filtraciones masivas de datos, aplicaciones maliciosas y duplicación de tarjetas SIM por suplantación. El objetivo es acceder a cuentas bancarias, redes sociales y cometer fraudes. Las causas radican en la vulnerabilidad de plataformas digitales y el factor humano. La primera vía ocurre tras el hackeo a empresas o servicios en línea cuyas bases de datos terminan en el mercado negro. La segunda es la descarga de aplicaciones infectadas que solicitan permisos indebidos. Y la tercera es el peligroso SIM swapping o duplicación de línea, donde los delincuentes engañan a las compañías telefónicas usando datos públicos del usuario para solicitar un nuevo chip y dejar la línea original sin señal. Analistas en ciberseguridad advierten que las consecuencias van desde el robo de identidad hasta el vaciado instantáneo de cuentas bancarias al interceptar los códigos de verificación enviados por SMS. Ante el incremento de casos reportados en la región centro del país, la policía cibernética recomienda activar el candado o PIN de seguridad directo con su compañía telefónica, no compartir datos sensibles en redes y sustituir la verificación por SMS utilizando aplicaciones de autentificación. Para Noticias RTQ, Edson Ávila.
1: Ya son las 12:26, es tiempo de hacer un breve corte de identificación y enseguida continuamos con más noticias aquí en Noticias RTQ.

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1: Regular teléfonos celulares en las escuelas. El gran reto del mundo, señala el gobernador Mauricio Curi en el marco de su quinto informe de gobierno. Confirma gobernador Mauricio Curi visita de Claudia Sheinbaum el próximo 18 de septiembre. Invierte municipio de Querétaro.

0: 250 mil pesos para impedir proliferación de ratones en el centro histórico, problemática que tiene décadas en el primer cuadro de la ciudad. Tour de cine francés llega a Querétaro con 7 estrenos e historias de aniversario. Secretaría de Cultura del municipio de Querétaro alista el Festival Querétaro Experimental del 1 al 4 de octubre. En información nacional, Gobierno Federal anunció que se trabaja en la integración de base de datos conjunta de personas desaparecidas para fortalecer su búsqueda y ubicación. Y en el panorama internacional, incendio en una primaria en la ciudad de Bukavu, al este de la República Democrática del Congo, dejó un saldo de 15 niños sin vida.
1: Ya son las 12:31. Gracias por continuar en la frecuencia del 1200 de AM y aquí en este espacio de noticias RTQ. Seguimos con más información. A partir de este 10 de septiembre inició el proceso electoral federal 2026-2027, por lo cual aquí en Noticias RTQ te compartiremos los cargos que se elegirán y las fechas clave.
2: El Instituto Nacional Electoral da a conocer que a partir del 10 de septiembre de 2026 inicia el proceso electoral 2026-2027 mediante el cual se renovará las 500 diputaciones que integran la Cámara de Diputados del Congreso de la Unión y cargos populares locales según los procesos de cada entidad. El INE da a conocer que las fechas clave próximas serán: el 30 de septiembre de 2026 se instalan los consejos locales, el 6 de junio de 2027 la jornada electoral, el 9 de junio de 2027 los cómputos distritales y el 13 de junio de 2027 el cómputo plurinominal. En el caso del proceso electoral local de Querétaro serán renovados los siguientes cargos populares: la gubernatura, 15 diputaciones de mayoría relativa, 10 diputaciones de representación proporcional, 18 presidencias municipales, 36 sindicaturas y 148 regidurías. En cuanto al ámbito federal, hay que recordar que en nuestro país existen 5 circunscripciones electorales. Cada una es una división geográfica que agrupa a varios estados y sirve para elegir a las diputaciones de representación proporcional en la Cámara de Diputados. Nuestra entidad pertenece a la 5ª circunscripción, al igual que Colima, México y Michoacán. La 5ª circunscripción tiene cabecera en Toluca de Lerdo, Estado de México. A nuestra entidad le tocaría votar por representantes de diputaciones federales en 6 distritos. En tanto, las diputaciones federales plurinominales dependen de los votos que la ciudadanía emita en el estado y los resultados preliminares de todo el país. Para Noticias RTQ, Aurora Vizcaíno Ruiz.
1: Y bueno, acá en nuestra Sierra Gorda, vuelca pipa de gas LP en el municipio vecino de Landa de Matamoros, a la altura de la comunidad de Machacintla. Protección Civil y elementos de seguridad pública acudieron al lugar para dar vialidad, mientras que la carretera federal 120 se mantuvo cerrada por lo menos 6 horas.
3: Durante la madrugada de este pasado 9 de septiembre, una pipa cargada con gas LP volcó en el kilómetro 196 de la carretera federal 120 San Juan del Río Gilitla, a la altura de la comunidad de Mazacintla. El vehículo circulaba con dirección a Jalpan de Serra cuando presuntamente perdió el control y quedó recostado sobre la vialidad. Al llegar los cuerpos de auxilio, no se encontró al conductor, quien ya había abandonado el lugar. Acudieron inmediatamente Protección Civil Municipal y Estatal, Seguridad Pública, bomberos, voluntarios de la Lagunita y elementos de la Guardia Nacional, quienes acordonaron la zona para evaluar el riesgo. La revisión confirmó que el tanque estaba intacto, solo hubo escurrimientos menores de aceite, por lo que no hubo peligro de explosión o contaminación. La vía permaneció totalmente cerrada en ambos sentidos por más de 6 horas mientras se preparaba el trasvase seguro del gas y la maniobra de retiro con grúas especializadas. Se recomendó usar como ruta alterna el camino de Machacintla y evitar la zona. Las autoridades recuerdan la importancia de respetar los límites de velocidad y condiciones de tránsito, específicamente en tramos sinuosos de la Sierra Gorda. Informó para Noticias RTQ, Pedro Sierra.
1: Y se coloca la Policía Estatal de Querétaro en el top 5 nacional por desempeño y confianza ciudadana, ello de acuerdo a la Encuesta Nacional de Victimización y Percepción sobre Seguridad 2026.
4: La Policía Estatal de Querétaro se posicionó dentro del top 5 nacional por su desempeño y la confianza que genera entre la ciudadanía, de acuerdo con los resultados de la Encuesta Nacional de Victimización y Percepción de Seguridad Pública, ENVIPE 2026, publicada por el Instituto Nacional de Estadística y Geografía. El 68.9% de la población calificó el desempeño de la policía.

0: Policía Estatal como muy o algo efectivo, cifra que representa un incremento de 5.7 puntos porcentuales respecto al 2025. Con este resultado, la corporación alcanzó el cuarto lugar nacional. En materia de confianza, el 68.1% de las personas encuestadas manifestó confiar en la Policía Estatal, lo que permitió que la corporación se ubicara dentro del top 5 del país. Durante el 2026, el 53.4% de la población manifestó sentirse segura en la entidad, frente al 41.1% reportado en 2025. El incremento de 12.3 puntos porcentuales permitió que el estado avanzara del séptimo al cuarto lugar nacional. Además, la entidad registró la percepción de seguridad más alta entre los estados colindantes. En materia de incidencia delictiva, la ENVIPE estimó una disminución del 20% de la tasa de delitos por cada 100.000 habitantes, lo que acompaña el avance registrado por Querétaro en percepción de seguridad. Informó para Noticias RTQ Viviana Ávila y Manuel Tobar.
1: Pues así el desempeño de nuestra policía estatal. Y allá en la capital, policías municipales detuvieron a dos sujetos que se agarraron a golpes en pleno Jardín Cenea.
2: Dos hombres fueron detenidos después de protagonizar una pelea a golpes en pleno Jardín Cenea en el centro histórico de Querétaro. Enfrentamiento que fue captado en video y rápidamente se hizo viral en redes sociales. La Secretaría de Seguridad Pública Municipal de Querétaro informó que los elementos que realizaban recorridos de prevención y vigilancia recibieron el reporte sobre dos sujetos que mantenían un conflicto en ese espacio público. Al llegar al lugar, los policías encontraron a ambos hombres mientras intercambiaban insultos e intentaban continuar con las agresiones físicas, por lo que decidieron intervenir para detener la confrontación y evitar que la riña escalara. Después de informar de sus derechos constitucionales, los dos involucrados fueron trasladados al juzgado cívico, donde se determinará su situación. El altercado cobró notoriedad después de que las imágenes de la pelea comenzaran a circular y fueran compartidas rápidamente a través de las redes sociales. Para Noticias RTQ, Paco Hernández.
1: Y siguiendo con el tema de seguridad, Querétaro avanza en movilidad segura e inclusión de género. Uber Mujeres llega a Querétaro. Usuarias podrán elegir viajes con conductoras desde las 6 de la mañana hasta las 11 de la noche y reservar con anticipación.
3: A partir de esta semana en Santiago de Querétaro, miles de usuarias pueden viajar con mayor tranquilidad. La plataforma Uber habilitó oficialmente la función Uber Mujeres, permitiendo que las clientas elijan traslados realizados exclusivamente por conductoras entre las 6 y las 23 horas, con la opción de reserva previa. Esta medida busca resolver la creciente demanda de transporte seguro y fomentar el empleo femenino en la entidad. La iniciativa responde a los insistentes llamados de la ciudadanía por contar con entornos de viaje más protegidos para las mujeres y la necesidad de cerrar la brecha laboral de género en el sector del transporte. Para utilizar este servicio, las usuarias solo deben abrir la aplicación, ingresar su ruta y seleccionar la categoría Uber Mujeres, o programarla con anticipación a través de Uber Reserve. En caso de que no haya una conductora cercana en ese momento, el sistema le consultará a la pasajera si prefiere esperar o si desea ser reasignada a otro vehículo disponible. Especialistas en movilidad urbana y perspectiva de género destacan que la implementación de este tipo de tecnología reduce de manera significativa los factores de riesgo e inseguridad en los trayectos cotidianos. Asimismo, incrementa la confianza y la tasa de retención de las conductoras en la plataforma, lo que contribuye de forma directa a su autonomía económica. Con esta medida, la entidad se consolida a la vanguardia en el uso de herramientas tecnológicas orientadas a la inclusión, la seguridad y el desarrollo integral de las mujeres. Para Noticias RTQ, Edson Ávila.
1: Ya son las 12:39. Invierte el municipio de Querétaro 150 mil pesos en cebaderos para impedir la proliferación de ratones en el centro histórico. Así lo dio a conocer el presidente municipal de Querétaro, Felipe Fernando Macías.
4: Recientemente se hizo popular un video que mostraba la presencia de ratones en el centro histórico de la capital, por lo cual al cuestionar a la Administración Municipal de Querétaro sobre este tema, se dio a conocer lo siguiente. Desde la Secretaría de Servicios Públicos de la capital se hace una inversión de 150 mil pesos para colocar cebaderos en 40 puntos estratégicos. Así lo dio a conocer el presidente municipal de Querétaro, Felipe Fernando Macías, quien descartó que esto se trate de una plaga.
5: Bien, este tema... si bien no hay una plaga, no lo es. Es un problema que se tiene más de 40 años. Por lo menos en los últimos 40 años hemos tenido reportes de esta naturaleza. Desde que entré en la administración hemos invertido mucho en la estrategia de los famosos cebaderos. ese plan

0: exento que se aplica todos los días y que le ha encargado el área de servicios públicos municipales, que se refuerce y que se atienda.
1: Para Noticias RTQ, Aurora Vizcaíno Ruiz y David Peregrino.
2: Y acá en la Sierra Gorda, 187 familias reciben certeza jurídica sobre su patrimonio. Habitantes de Pinal de Amoles, Arroyo Seco, Landa y Jalpan recibieron títulos que los reconocen legalmente como propietarios de sus predios.
3: Un total de 187 familias de 4 municipios de la Sierra Gorda obtuvieron los documentos que acreditan legalmente la propiedad de sus terrenos y viviendas mediante el programa de regularización de predios urbanos y rústicos del gobierno del estado. La mayor cantidad de títulos se entregó en Pinal de Amoles, donde fueron beneficiadas 84 familias, seguidas de Landa de Matamoros con 57, Jalpan de Serra con 28 y Arroyo Seco con 18. El programa está dirigido a personas que poseen predios rústicos urbanos o suburbanos, pero que requieren formalizar jurídicamente la propiedad de sus bienes. El secretario de Gobierno, Eric Gudiño Torres, aseguró que la entrega de estos títulos de propiedad sirve para patentar el reconocimiento de las propiedades y brinda certeza jurídica en la tenencia de la tierra, así como la incorporación al ordenamiento territorial de su municipio. Para concretar la regularización participaron el Instituto Registral y Catastral del Estado, el Tribunal Superior de Justicia a través de los jueces de primera instancia, las áreas municipales de catastro y la Dirección Jurídica y Consultiva de la Secretaría de Gobierno. Para Noticias RTQ, Paco Hernández.
2: De los conventos del siglo XIX a las mesas del México contemporáneo, el viaje del Chile en Nogada, del mito virreinal al boom de la innovación gastronómica.
4: Sustancia patriótica o sacrilegio culinario. Septiembre arranca en México con el aroma dulce y salado del platillo más icónico de nuestras fiestas patrias. Pero hoy, su historia da un giro inesperado. Durante este mes patrio, cocinas de todo el país rinden homenaje al chile en nogada, nacido en agosto de 1821 en el convento de Santa Mónica, Puebla, por manos de las monjas agustinas para agasajar a Agustín de Iturbide tras la firma de los tratados de Córdoba. Este manjar combinó los colores de la bandera del ejército trigarante, verde, blanco y rojo, usando ingredientes de temporada como la nuez de Castilla y la granada. Hoy, este mito viviente evoluciona de manera sorprendente en el municipio de Tequisquiapan, Querétaro, donde el matrimonio integrado por José Antonio Sánchez y Miriam Barragán acaba de lanzar la inédita pizza de chile en nogada para responder a la creciente demanda comensal de innovación gastronómica. Las causas de esta metamorfosis culinaria responden a un fenómeno de atracción turística y comercial. En un mercado altamente competitivo durante septiembre, los empresarios locales buscan cautivar a las nuevas generaciones adaptando recetas mestizas a formatos de consumo rápido y accesible. La masa artesanal de la pizza sirve de lienzo para fusionar el sazón italiano con la complejidad del relleno agridulce mexicano, transformando un plato de etiqueta en una experiencia de compartir en mesa. Sin embargo, el hecho genera posturas encontradas. Analistas y gastrónomos nacionales señalan que, si bien la leyenda atribuida a las monjas de Santa Mónica tiene tintes novohispanos romantizados, el verdadero valor del platillo reside en la preservación de los insumos agrícolas de temporada, como la manzana de panochera y el durazno criollo. Expertos en turismo en Querétaro proyectan que esta diversificación gastronómica impulsará una mayor derrama económica local. Para Noticias RTQ, Edson Ávila.
2: Pues bueno, qué interesante información, ¿verdad?, de este platillo típico de estos días de septiembre y sobre todo el 15 de septiembre, ¿verdad?, en varios lugares lo preparan y pues habrá que probar ahí en Tequisquiapan esta creación de la pizza de chile de nogada. Vamos a ver qué tan buen sabor tiene esta combinación. Cambiamos un poco de tema y es que crece 15.4% llegada de turistas extranjeros por vía aérea a Querétaro.
3: Querétaro registró un crecimiento del 15.4% en las entradas aéreas de turistas extranjeros durante julio del 2026, al pasar de 19.630 registros en el mismo mes del año pasado a 22.645 de acuerdo con las cifras de la Secretaría de Turismo. Este incremento significó 3.015 entradas adicionales y colocó al aeropuerto queretano en la octava posición nacional. El comportamiento de Querétaro contrastó con la tendencia nacional, pues los aeropuertos mexicanos contabilizaron 1.645.063 entradas de turistas extranjeros.

0: extranjeros durante julio, 9.2% menos respecto al mismo periodo del 2025. La terminal queretana concentró el 1.4% del total nacional y se ubicó por encima de aeropuertos como Morelia, Cozumel y San Luis Potosí. El crecimiento también se mantuvo al considerar los primeros 7 meses del año. Entre enero y julio, el aeropuerto de Querétaro acumuló 114.702 entradas de turistas extranjeros frente a las 110.339 registradas durante el mismo periodo del 2025, lo que representó un aumento del 4%. En este indicador, Querétaro ocupó el 10º lugar nacional. Las cifras reflejan el movimiento internacional por vía aérea y no necesariamente el número de turistas que permanecieron en Querétaro, ya que corresponden a eventos de entrada al país y una misma persona pudo contabilizarse más de una vez. Para Noticias RTQ, Paco Hernández.
1: Y el Colegio de Contadores invita al primer Congreso Querétaro Integra, este encuentro que se realizará el 13 y 14 de octubre, y estará abierto a empresarios y ciudadanía para analizar economía, reformas y los escenarios que podrían impactar sus decisiones en el 2027.
2: Una vez más, el municipio de San Joaquín demostrará por qué es reconocido como la Catedral del...
0: El Colegio de Contadores Públicos de Querétaro realizará el primer Congreso Querétaro Integra, un encuentro abierto a empresarios y ciudadanía que buscará acercar información sobre los cambios económicos, fiscales y políticos que podrían tener efectos en las finanzas, inversiones y decisiones de negocio durante el 2027. Las actividades del Congreso se desarrollarán los días 13 y 14 de octubre y, a diferencia de los encuentros técnicos dirigidos tradicionalmente a profesionales de la contaduría, este Congreso estará abierto al público para analizar temas como el paquete económico de 2027, crecimiento económico, deuda, tipo de cambio y las nuevas obligaciones en materia de prevención de lavado de dinero.
3: Si tenemos diversas voces, podremos tener un criterio propio y tomar decisiones, sobre todo porque para el siguiente año, año electoral, no lo sabemos, hay una serie de circunstancias que van a influir en las decisiones de negocio.
0: Los organizadores señalaron que el objetivo será presentar distintas perspectivas para que empresarios y contribuyentes cuenten con mayores elementos para planear el próximo año, explicó el titular de la Comisión de Eventos Técnicos del Colegio, Carlos Bautista Sánchez. Para Noticias RTQ, Paco Hernández.
1: Ya son las 12:47, ya nos estamos prácticamente despidiendo del espacio. Vamos con la última nota. Anuncian autoridades estatales y municipales el 5º Encuentro Nacional de Música Huasteca y el 4º Concurso Nacional de Grupos Coreográficos de Huapango Huasteco.
2: Una vez más, el municipio de San Joaquín demostrará por qué es reconocido como la Catedral del Huapango, con el 5º Encuentro Nacional de Música Huasteca y el 4º Concurso Nacional de Grupos Coreográficos de Huapango Huasteco, que se llevarán a cabo del 9 al 11 de octubre próximo. Así lo anunció la Secretaria de Cultura en el Estado, Ana Paola López Virlain. La titular de la Secretaría de Cultura sostuvo que San Joaquín ha hecho del huapango una tradición que se vive, se comparte y se hereda, pues a través de años de trabajo, familias involucradas y generaciones de músicos y bailarines han cuidado esa expresión y han logrado que siga convocando a personas de diferentes latitudes.
4: Que el Encuentro Nacional de Música Huasteca llegue a su 5ª edición también habla de la gran continuidad que ha logrado San Joaquín y del interés que existe por mantener estos espacios para los tríos y para quienes disfrutan de esta música.
2: Además de los eventos de huapango, se informó que del 18 al 27 de septiembre, San Joaquín recibirá el primer Festival Internacional de Folclor, una oportunidad para el reencuentro con expresiones de otros lugares, en donde sanjoaquinenses y los queretanos compartirán lo que son. El programa incluirá actividades como talleres, conferencias, clases y funciones artísticas, con la participación de grupos de diversas entidades de México y de países como Argentina, Panamá, Colombia y Eslovaquia. El programa de los 3 eventos podrá consultarse en las redes sociales de la Secretaría de Cultura y en la página del municipio de San Joaquín. Informó para Noticias RTQ, Viviana Ávila y Manuel Tobar.
1: Pues hemos llegado al final de este espacio de noticias. A nombre del titular Iván Ventura, me despido de usted, Laura Camarillo, y le deseo que tenga una buena tarde. Le esperamos nuevamente el próximo lunes. Que tenga un buen fin de semana, es cierto, hoy es viernes. Un buen fin de semana, que disfrute mucho en compañía de su familia, y nosotros vamos a estarle aquí esperando. El próximo lunes iniciamos transmisiones desde las 6 de la mañana aquí por el 1200 de AM, y en este espacio a las 12 del día para traer

traerle a usted la información más relevante de nuestra zona serrana, así como del estado y de nuestro país. Muchas gracias, lo dejamos con este último tema musical y continúa con las transmisiones de la 1200 de AM. Hasta la próxima.

0: Son las 12:55.
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2: El Templo de la Santa Cruz, historia y patrimonio.
3: El templo y el ex convento de la Santa Cruz es uno de los sitios históricos más importantes de Querétaro. Se encuentra en un lugar donde, de acuerdo con la tradición, ocurrió la fundación de la ciudad y posteriormente se convirtió en un importante centro religioso y cultural. Este recinto fue además el primer colegio de propaganda FIDE de América, desde donde partieron misioneros que contribuyeron a la evangelización de extensos territorios del norte de la Nueva España. Entre sus atractivos destaca el conocido Árbol de las Cruces, una de las leyendas más emblemáticas de la ciudad. Visitar y conocer este patrimonio histórico permite valorar la riqueza cultural de Querétaro y comprender mejor los acontecimientos que han dado forma a nuestra identidad.
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0: comenzamos. 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
1: En información local, para este fin de semana, el Servicio Meteorológico Nacional da a conocer que habrá lluvias fuertes en todo el estado de Querétaro. Continúa el gobernador Mauricio Curi analizando la posibilidad de acompañar o no a la presidenta Claudia Sheinbaum durante su visita al estado la próxima semana con motivo de su informe de gobierno. Banderas patrias en los espejos de los autos podrían representar una infracción en Querétaro. En información de Corte Nacional, se han detenido a más de 9.000 personas en Chiapas, informa el secretario de Seguridad y Protección Ciudadana Omar García Harfuch. México despliega 800 militares en un operativo contra drones en la frontera con Estados Unidos. Vanelli N. habría fingido su muerte para evadir el pago de una deuda de casi $1,000,000 por concepto de tandas en Nuevo León. En información de Corte Internacional, inicia en Arizona la ampliación del muro fronterizo con México. El vicepresidente de Estados Unidos, J.D. Vance, estalla contra un manifestante en una conversación republicana. Especialistas alertan nuevas amenazas para la aviación ante el 25 aniversario del 11 de septiembre. El presidente Donald Trump afirma que Estados Unidos nunca olvidará los atentados del 11 de septiembre.
2: Viernes, que te quiero, viernes. Fin de semana ha llegado. Que lo disfruten ustedes mucho. Parece ser que no va a llover. Ayer decíamos que tampoco iba a llover y sin embargo empezó a llover al filo antes de las 8 de la noche. Empezó a llover y parece ser que se mantuvo toda la noche la lluvia. Eran las 5 de la mañana y apenas iba bajando la lluvia de intensidad el día de hoy viernes. Ojalá haya buen clima, ha estado lloviendo bien y ojalá haya buen clima estos días de fiestas patrias. Si llueve, que llueva después de la 1 de la mañana y así todo el mundo a gusto, tranquilos, disfrutando de las fiestas patrias. Recuerden que tenemos dos teléfonos en el estudio de Noticias RTQ para que usted nos llame. Uno es el directo, el 4422-385111, 4422-385111. Y también tenemos el WhatsApp para sus mensajes, el 4426-760392. 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

0: 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La 1:04 p.m, la 1:04, y tenemos dos canales. Uno, Radio y Televisión Querétaro, y dos, Noticias RTQ. Están en YouTube. La 1:04 p.m. y es el momento de iniciar con la tradicional frase del día este viernes, viernes de fin de semana. Una parte de los hombres actúan sin pensar y la otra piensa sin actuar. Hugo Foscolo, escritor y poeta italiano. Una parte de los hombres actúa sin pensar y otra parte de los hombres piensa sin actuar. Por esta frase se me hace que fue de ayer, pero tenemos la buena que está en la pantalla, y en la pantalla dice: lo mejor que podemos hacer, lo mejor que podemos hacer por otro, no es solo compartir con él nuestras riquezas, sino mostrarle las suyas. Benjamin Disraeli. Lo mejor que podemos hacer por otro no es solo compartir con él nuestras riquezas, sino mostrarle las suyas. ¿Tampoco es la frase? ¿Es así? Bueno, ya, está listo. La frase del día, muchas gracias por estar aquí con nosotros. La 1:06 p.m. y es el momento de la sección de Un Día Como Hoy con David Estrada. El 11 de septiembre de 2001, Estados Unidos sufría varios atentados terroristas cometidos por el grupo islamista Al-Qaeda. Dos aviones secuestrados se impactaron contra las Torres Gemelas de Nueva York y otro contra el Pentágono, mientras que una cuarta aeronave se estrelló en Pensilvania. Es el ataque terrorista más letal en la historia de Estados Unidos, con casi 3,000 fallecidos y 25,000 heridos. Aquí está la sección de David Estrada, Un Día Como Hoy.
1: Osama Bin Laden, un antiguo aliado convertido en enemigo acérrimo de los Estados Unidos, fue el cerebro de los ataques terroristas del 11 de septiembre en Nueva York, y 19 terroristas suicidas fueron su brazo ejecutor. Superaron todos los controles de seguridad de varios aeropuertos hasta apoderarse de 4 aviones comerciales y, tras asesinar a los pilotos, pusieron rumbo a Manhattan, el Pentágono y el Capitolio, emblemas del poder económico, político y militar de los Estados Unidos. Es una fría mañana de septiembre en Nueva York. Un equipo de la televisión francesa graba a unos bomberos cuando el primer avión, el vuelo 11 de American Airlines y con 92 personas a bordo, cruza el cielo en vuelo rasante con dirección a la Torre Norte. Son las 8:46. El impacto queda grabado para la posteridad y se desata el infierno. En el resto del mundo, las imágenes del World Trade Center en llamas abren todos los noticieros. Un segundo avión, el 175 de United Airlines y con 65 personas en su interior, impacta contra la Torre Sur. Son las 9:02 de la mañana y el suceso es cubierto en vivo por diversas cámaras de televisión que enfocan a las Torres Gemelas a causa de la densa humareda que surgía de la Torre Norte. Ahora ya no hay duda, se trata de un atentado, y el terror se apodera de los neoyorquinos. Paralelamente, en Sarasota, Florida, el presidente George W. Bush es informado del ataque mientras visita un colegio. El mandatario, pensativo, trata de mantener la compostura al tiempo que las cámaras lo enfocan en busca de alguna reacción. A las 9:37, un tercer avión, el vuelo 77 de American Airlines con 64 personas, se impacta contra la fachada del Pentágono, uno de los edificios más vigilados del mundo. Una sola cámara graba el momento exacto. 73 minutos después del primer ataque, cuando cientos de bomberos se encuentran en labores de rescate, la Torre Sur se derrumba. Una enorme masa de polvo y escombros entierra todo a su paso. El único avión que no alcanza su objetivo se estrella en un campo en Pensilvania, mientras los pasajeros luchan contra los terroristas. a las

0: 10 y 28, la Torre Norte también se desploma, enterrando vivas a miles de personas. Es la mañana del martes 11 de septiembre del 2001, el día que cambió al mundo.
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2: Y hoy en deportes, Toño Romero tiene una interesante plática. Adelante, Toño.
3: Hola, Joaquín, buenas tardes, gusto en saludarte, amigos, ¿cómo están? Un gusto saludarles a los de radio y a los de tele. Y en efecto, Joaquín, tenemos una entrevista interesante, un evento con causa. Aquí están nuestras amigas del grupo Cumbre Interior. Este grupo hace senderismo y alta montaña. Aquí tengo a mi mano derecha a Jacqueline Rodríguez, bienvenida, que es una de las coordinadoras del grupo.
4: Muchas gracias por la invitación, Toño.
3: No, gracias que vinieron. Y aquí tenemos a Alejandra Moreno también, que coordina otro de los grupos. Bienvenida.
4: Gracias, muy amable.
3: Pues este grupo, ¿no? Gracias a ustedes que están aquí. Este grupo viene a hacer la invitación para una ruta tierra adentro. Tierra adentro es una comunidad de Colonia y van a hacer un evento con causa precisamente de senderismo para el próximo 27 de septiembre. A mí me gustaría que Jacqueline me empezara a platicar de este tema. ¿Qué es lo que están haciendo con causa? Y para que el público lo sepa y se acerque y pueda colaborar.
4: Primero que nada, Toño, te damos gracias por abrirnos y a radio y televisión. Damos las gracias por abrirnos este espacio para nosotros promocionar nuestra ruta, darle difusión. Vamos a tener nuestro evento el día 27 de este mes. Vamos a ir a la comunidad de Tierra Adentro. Ya tenemos algunos ya años yendo a esta comunidad, donde invitamos a tu público a que nos apoyen con artículos de despensa que sean básicos. Ropa puede ser en buen estado, cobijas, suéteres, incluso pues si alguien quiere donar cosas nuevas, pues igual también los invitamos a que se unan a esta causa.
3: Sí, los informes más amplios pueden ser al WhatsApp 442-269-2569. Ahí viene en la pantalla. Y bueno, para los de radio, 442-269-2569. Y bueno, me gustaría preguntarte a ti, Alejandra Moreno. Ya los centros de acopio están funcionando. ¿Dónde están? Y bueno, la gente se puede sumar ya, independientemente de que vayan a registrarse para esta actividad de senderismo.
5: Sí, pues tenemos 4 centros de acopio en diferentes puntos de aquí de la ciudad. Les dejamos el QR para que puedan ingresar a nuestra página y de ahí pueden obtener el más cercano que les beneficie, y cualquier duda que tengan, pues se pueden comunicar con nosotros directamente.
3: Hay que sumarse y donar. Por ejemplo, aquí en el tríptico, y ahorita va a aparecer el flyer, en la colonia Zapata, en la calle General Plutarco Elías, calle 754, es uno de los centros de acopio, ahí con Leticia. Ahí viene el teléfono, también en Corregidora, en la calle Micono 19, Colonia Mediterráneo, ahí con Carla, otra coordinadora de grupo, y en San Pablo con Jacqueline, me imagino que eres tú,
4: sí,
3: Jacqueline.
4: Sí, así es en la zona donde trabajamos.
3: En la zona donde te toca trabajar, en la calle Mezquital número 5 en San Pablo. Ustedes realizan actividades diversas, no nada más es el senderismo. Por cierto, que nos van a dejar unas cortesías para su próxima actividad, que es ya no con causa, sino sus actividades normales. ¿Cómo surge este grupo, el grupo Cumbre Interior?
4: Ya, nosotros somos un grupo de amigos que años antes, pues igual nos dedicamos a caminar. Cuando empezamos a caminar entre, por ejemplo, la sierra, vimos la necesidad que tienen las comunidades de, pues, cuando uno camina, por ejemplo, empiezas a ver todas las necesidades reales. Hay gente, por ejemplo, pues que no cuenta con agua potable, ¿no? Entonces, no tiene drenaje, no tiene energía eléctrica. Y entonces decidimos, pues, regresar un poco de lo que nosotros nos ha dado la montaña. Y es por eso que cuando vamos caminando, igual, pues también vamos viendo las comunidades que necesitan el apoyo. Y en esta ocasión, pues lo hacemos en Tierra Adentro. En diciembre, por ejemplo, hacemos la colecta de Reyes, apadrinando a un niño en la sierra.
3: Pues está interesante estas actividades, y además de estas actividades con causa, no creo que nada más es aquí en Querétaro. Han ido, por ejemplo, a Valle de Bravo, a otras actividades de senderismo, de alta montaña. ¿A dónde han ido, Alejandra? Platícame.
5: hemos ido a Pico de Orizaba, Iztaccíhuatl,

0: Cofre de Perote, que son las altas montañas de aquí de México, son los puntos más altos, entonces también hacemos alta montaña.
1: Por ejemplo, esta comunidad, ¿cuánto caminan ahora sí que tierra adentro a esta comunidad que se llama así en Colón?
0: Fíjate, Toño, que pues sí es algo a veces que uno no imagina, ¿no? Que otras comunidades tengan tantas carencias. Los habitantes de esta comunidad caminan alrededor de 2 horas, nosotros hacemos 3 para llegar a la comunidad, no tienen carreteras. Ellos nos apoyan con unas mulitas a la entrada de otra comunidad donde sí pueden llegar los carros. Ahí nosotros llegamos y pues llevamos todo lo que es lo que son las donaciones. Entonces más o menos estamos caminando alrededor de unos 12 kilómetros de ida o hasta 15 y 13 de regreso.
1: Pues ahí está la invitación, gracias a Jacqueline Rodríguez, Alejandra Moreno, ahí estamos viendo imágenes y fotos de estas actividades que realizan, y ahí está la invitación para este 27 de septiembre. Ruta Tierra Adentro, Cumbre Interior invita esta actividad con causa. Informes al 442-269-2569. Gracias, Jacqueline.
0: No, muchas gracias a ustedes por el espacio.
1: Gracias, Alejandra.
0: Muchísimas gracias por invitarnos.
1: Y suerte, aquí tienen un espacio para difundir este tipo de actividades y también para invitar a la gente. Los deportes, con este primer tiempo, Joaquín, buena tarde a ti y para todos. Nos vemos en el segundo.
2: Gracias, Toño.
0: Gracias
2: a las invitadas de Toño Romero esta tarde. Y vámonos con las noticias. 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Recomienda el Instituto Mexicano del Seguro Social de Querétaro moderar consumo de alimentos durante fiestas patrias. Se destaca que el pozole contiene nutrientes e ingredientes del plato del bien comer, sostenible y saludable. Así que comer pozole en estas fiestas patrias.
3: Ante las celebraciones y el consumo de platillos tradicionales de septiembre, el Instituto Mexicano del Seguro Social en Querétaro recomienda mantener una alimentación equilibrada, moderar las porciones y evitar excesos que puedan afectar la salud. Javier García Sánchez, nutricionista y dietista de la Unidad de Medicina Familiar número 15, indicó que durante las fiestas patrias la comida suele caracterizarse por ser rica en grasas y azúcares, por lo que recomendó prestar atención a la cantidad, combinación y preparación de los alimentos. Uno de los platillos que se recomienda consumir con moderación durante estas fechas es el pozole, ya que contiene nutrientes e ingredientes del plato del bien comer sostenible y saludable. Sin embargo, recomendó evitar acompañarlo con alimentos adicionales como tostadas con crema o botanas. En ese sentido, explicó que algunos platillos pueden prepararse de manera más equilibrada, como las enchiladas, cuya tortilla puede cocinarse en horno en lugar de freírse para disminuir la cantidad de grasa y calorías. Sugirió, además, sustituir las botanas a base de harinas por opciones como pepino, jícama o zanahoria con chile en polvo y limón. Asimismo, aconsejó priorizar el consumo de agua natural o de frutas sin endulzar. El especialista también recomendó a las personas que viven con enfermedades crónico-degenerativas no suspender sus tratamientos durante las celebraciones, ya que el consumo excesivo de alimentos y bebidas alcohólicas puede favorecer descompensaciones en sus padecimientos. Para Noticias RTQ, Aurora Vizcaíno Ruiz.
2: Cáncer de próstata, la silenciosa amenaza que cobra 8,000 vidas al año en México y cómo revertirla en 2026.
4: En México, el cáncer de próstata se ha consolidado como la primera causa de muerte por tumores malignos en hombres. Datos del INEGI y de la Secretaría de Salud revelan que este año se diagnosticaron 25,000 nuevos casos y se registran casi 8,000 fallecimientos en el país, impactando de forma directa a estados como Querétaro. La interrogante que alarma a la comunidad médica es ¿por qué, si la tasa de supervivencia supera el 99% al detectarse a tiempo, hasta el 80% de los pacientes llegan a la consulta en etapas avanzadas? La causa principal de esta tasa de mortalidad estriba en los prejuicios culturales y la falta de prevención. El miedo, la vergüenza al examen de tacto rectal frena la revisión oportuna. En entidades como Querétaro se registran en promedio decenas de nuevos casos semanales, reflejando un panorama donde la enfermedad evoluciona en silencio durante sus primeras fases sin presentar síntomas claros. Cuando aparecen señales como flujo urinario débil o dolor óseo, el tumor suele haber hecho metástasis, reduciendo la supervivencia drásticamente a un 38%. crecimiento. Especialistas en urología señalan que el diagnóstico en 2026 dio un giro clave hacia la medicina de precisión. El antígeno prostático específico en sangre actúa como un semáforo de alerta que se complementa con resonancias magnéticas y biomarcadores avanzados para evitar procedimientos invasivos innecesarios. Los médicos recomiendan iniciar pruebas desde los 40 años si hay antecedentes familiares y a los 50 en la población general, combinadas con hábitos saludables que mitiguen factores de riesgo como la obesidad. Para Noticias RTQ, Edson Ávila.

0: señales invisibles que amenazan la salud en México. ¿Cómo detectar las señales de alerta? Aquí le comentamos cómo.
1: ¿Sabía usted que el llanto recurrente no siempre es la primera señal de depresión en un adulto mayor? A nivel nacional y localmente en entidades como Querétaro, especialistas de la salud han encendido las alarmas este 2026 tras detectar que más del 15% de los mayores de 70 años padecen depresión o ansiedad en silencio, refugiándose muchas veces en dolencias físicas sin diagnóstico claro. Las causas detrás de este fenómeno no se reducen al envejecimiento natural. Psiquiatras y geriatras explican que la pérdida gradual de autonomía, el aislamiento social, la partida de seres queridos y el dolor crónico son los detonantes principales. A esto se suma el estigma. Gran parte de esta población no expresa lo que siente por miedo a convertirse en una carga para sus familias, confundiendo el cansancio o la falta de apetito con enfermedades biológicas. Las consecuencias son graves. El deterioro cognitivo se acelera, aumenta la dependencia sintomática y, según los datos del Servicio de Salud del Estado de Querétaro, la depresión no atendida se mantiene como uno de los factores de riesgo más altos asociados al deterioro físico y complicaciones de salud en adultos mayores. Los expertos insisten en vigilar cambios de conducta sutiles, alteración del sueño, irritabilidad, abandono del cuidado personal y pérdida del interés en actividades cotidianas. Detectar a tiempo salva vidas. La recomendación de los profesionales es integrar la salud emocional en los chequeos médicos de rutina y mantener redes de apoyo activas en el hogar. Para Noticias RTQ, Edson Ávila.
0: Oigan, festivo es el 16 de septiembre y es el miércoles. El martes es 15 de septiembre, noche de grito. Ese día sí se trabaja y el 16 de septiembre festivo cae este año en miércoles. No se traslada ni se adelanta, sino que se mantiene como la única fecha oficial por descanso obligatorio, por lo que será un puente largo tal como lo establece el artículo 74 de la Ley Federal del Trabajo.
2: Con la cercanía de las celebraciones por el aniversario del inicio de la independencia de México, muchas personas consultan qué días serán de descanso oficial en septiembre. Para este año, el 16 de septiembre cae en miércoles y surge la duda, ¿se moverá a lunes para formar un fin de semana largo? La respuesta es clara, no se traslada, a diferencia de otras fechas festivas que la Ley Federal del Trabajo fija al primer lunes del mes para crear puentes. El 16 de septiembre es una fecha fija en el calendario nacional. El artículo 74 de la Ley Federal del Trabajo lo establece expresamente como día de descanso obligatorio en su fecha exacta, sin cambio alguno. Esto significa que el miércoles 16 será el único día feriado oficial por esta celebración. El lunes 14 y martes 15 son días laborables normales y tampoco se extiende el descanso al fin de semana. Se recuerda que esta disposición aplica para todos los trabajadores del sector público y privado y que solo las empresas o instituciones que así lo decidan podrán otorgar días adicionales, aunque no es una obligación legal. Informó para Noticias RTQ, Pedro Sierra.
0: Es la 1:23 p.m. Les agradecemos que estén con nosotros. Si ya van a la mesa a hacer sus sagrados alimentos, buen provecho. Si no, vamos a hacer más hambre para después sentarnos y quedar satisfechos. Y vamos a ir a unos mensajes a nuestras cabinas, tanto en Jalpan como aquí en Querétaro, y después regresaremos con Manuel Naredo, que presentará su sección Hablemos de Querétaro. Y va a hablar de toda una leyenda queretana, Silvano Téllez, futbolista de los Gallos en la década de los 80.
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4: Regresamos

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4: Es la 1:29.

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1: Corría el año, pues, de 1980 y tantos. Y ahí estaba un hombre del fútbol queretano, que fue un verdadero ídolo. Un queretano llamado Silvano Téllez, un futbolista de los Gallos Blancos del Querétaro. Y cuando es la 1:30 p.m, yo les presento a ustedes a Manuel Naredo con su sección.

0: sección Hablemos de Querétaro, que esta tarde de viernes nos presenta su tema Silvano Téllez, el futbolista de los Gallos. Manuel, toda una leyenda, Silvano, buenas tardes.
1: Gracias, Joaquín. Sí, efectivamente, toda una leyenda, un jugador excepcional, que, bueno, pues estuvo en los Gallos Blancos por bastantes años, que fue su goleador, indiscutiblemente, y que, bueno, él había nacido en San José Iturbide, Joaquín, un 16 de noviembre de 1947. Y, bueno, pues se vino a vivir con su familia a Querétaro buscando mejores expectativas de vida, y vivió en una vecindad de la calle de 16 de septiembre, cerca de la Cruz, después en Escobedo 172, y durante su etapa ahí en la calle de Escobedo, muy cerca del templo de Santana, empezó a jugar, pero béisbol, en un llano, en un terreno baldío que estaba ahí junto a la parroquia de Santana. Seguramente los habitantes de esa zona lo recordarán este baldío. Ahí jugaba béisbol hasta que con un equipo de carpinteros, según recordaba, y desgraciadamente un día le pegaron un pelotazo, no pudo alcanzar al que le pegó el pelotazo, y algunos amigos le dijeron: oye, ¿por qué no juegas fútbol? Porque en el fútbol ahí sí los tienes cerquita, si te pegan les puedes contestar. Y así se metió Silvano Téllez al fútbol, primero en un equipo de la Purina, la fábrica de Purina, que por cierto hacía los uniformes de sus jugadores con la tela de los costales donde envasaban el alimento. Después se subió en otro equipo de la Bonetera Queretana y finalmente en uno de la Concordia, esa famosa fábrica textil, que por cierto también le dio trabajo ahí como obrero, además de darle la oportunidad de jugar fútbol. Fue así como después llegó a la tercera división con los Gallos del Incube de Querétaro, y fue el primer jugador queretano propiamente en recibir una paga. Le pagaban 400 pesos mensuales en aquella época, y bueno, pues ahí inició su travesía en los Gallos, los Gallos Blancos, desde 1967 hasta 1977, que se retiró. Metió con los Gallos la friolera de 300 goles a lo largo de su desempeño con este equipo queretano. 225 de ellos fueron anotados en torneos de liga. Es el máximo goleador gallo de la historia. Alineó efectivamente 10 años con los Gallos, 9 de ellos como capitán, por cierto. Jugó 4 liguillas, una final que desgraciadamente perdieron en aquellas épocas en que pues los Gallos Blancos tenían mala pata, ¿no? 4 años fue seleccionado de la segunda división, está desde luego en el Salón de la Fama del Querétaro 2000 y ha sido el último ídolo popular de los Gallos Blancos, el tradicional 10 en sus dorsales. Por cierto, allá en 1973 recibió una oportunidad envidiable, que a él le daba un gran entusiasmo de jugar con las Chivas de Guadalajara, porque era su equipo preferido. De hecho, jugó con las Chivas primero un partido amistoso y después en la pretemporada. Los Chivas querían comprarlo, pero pues los directivos del Querétaro de aquella época, de los Gallos de aquella época, decidieron tasar su traspaso pues muy alto, y fue imposible para las Chivas. Total que se quedó aquí, tuvo una depresión un tiempo, ya no quería jugar fútbol. Finalmente regresó a jugar fútbol, como digo, hasta 1977, y después de eso, cuando se retiró en un partido contra el América, en el que metió un gol, su último gol como profesional, bueno, se dedicó a entrenar a niños y jóvenes en diferentes escuelas y lugares. Primero fue en la escuela John F. Kennedy, después estuvo en el Querétaro de 2000 y después en el CUDEC. Nada más que 35 años trabajando con niños y jóvenes que se iniciaban en el fútbol. Y luego se dedicó a taxista, tenía un taxi por las calles de la ciudad de Querétaro. Algunos lo reconocían, pero él nunca aceptaba que era el famoso Silvano Téllez de esas épocas gloriosas de los Gallos Blancos, donde, como él mismo dice, pues se tenía amor por la playera. Y pues hoy él considera que hay falta de entusiasmo en los jugadores, todo se volvió ya muy, pues como diremos, muy mercantil, ¿no? Y ya no hay ese amor por los colores y por la camiseta. El gran Silvano Téllez, que bueno, pues ahí sigue entre nosotros después de haber dejado esta cauda impresionante como jugador profesional, el primero que cobró por hacerlo, por jugar fútbol en Querétaro, Joaquín.
0: Interesantísimo tu relato, mi estimado Manuel Naredo, de este hombre, sin lugar a dudas, bien recordado por los queretanos de aquella época de los 80. Y después también como entrenador, allá en otra época, Silvano Téllez, era un ídolo de la afición.
1: ¿Cómo no? Fíjate que yo, Joaquín, cuando tuve la oportunidad de entrevistarlo, la verdad es que me emocionó porque recordaba a ese Silvano Téllez de como jugador, ¿no? Que lo veías en la cancha y lo admirabas. En fin, fue todo un referente para el fútbol queretano en toda una época.
0: Claro, indiscutiblemente. Manuel, ¿cómo se contactan contigo por si quieren más información?
1: Claro, Joaquín, Manuel Naredo Naredo en Facebook, @ Naredo Naredo en X y en Twitter.
0: Muchísimas gracias, Manuel, que tengas un gran fin de semana. Por cierto, déjame nada más hacerte también una anotación respecto al baldío que hablaste de cerca de la iglesia de Santana. Ahí el padre Morales, quizá lo recuerdes, hacía novilladas con novilleros queretanos.
1: Sí, lo recuerdo, asistí a algunas de ellas, efectivamente, en una plaza de toros portátil que ahí se instalaba.
0: Claro. Y en Multimundo la llegamos a transmitir, fíjate, las novilladas. Así es. Muy bien, mi estimado Manuel, muchísimas gracias por los recuerdos.
1: Gracias, Joaquín, a ti nos escuchamos el próximo viernes.
0: Así es, gracias. 1:37, adiós al verano. México recibirá el otoño 2026 el próximo 22 de septiembre a las 18:05 horas.
2: El calor extremo de los últimos meses tiene los días contados en México. Este martes 22 de septiembre de 2026, exactamente a las 18:05 horas, tiempo del centro del país, ocurrirá el equinoccio de otoño. Así lo confirmaron el Observatorio Astronómico Nacional de la UNAM y el Instituto Nacional de Astrofísica, Óptica y Electrónica. En ese instante preciso, el sol se alineará de forma perpendicular sobre el ecuador de la Tierra, equilibrando las horas de luz y sombra en todo el planeta y despidiendo oficialmente el verano. La palabra equinoccio, de origen latín, significa noche igual. Este fenómeno cíclico hace que el día y la noche duren prácticamente 12 horas. A partir de ese momento, el hemisferio norte experimentará un acortamiento paulatino de los días y las noches más largas durante los 89 días y 20 horas que durará esta estación, la cual concluirá el 21 de diciembre. Además, esta época cobra vida en el ámbito cultural con el majestuoso descenso de Kukulcán en la zona arqueológica de Chichen Itza. En el aspecto meteorológico, la Comisión Nacional del Agua y meteorólogos expertos advierten que esta transición acelerará el descenso térmico a nivel nacional. Se anticipa la llegada anticipada de frentes fríos que traerán lluvias residuales y mañanas frescas, impactando de manera directa a regiones del centro del país como Querétaro, donde Protección Civil Estatal ya prevé un paulatino descenso en las temperaturas mínimas hacia finales de mes. Con el follaje cobrizo en los árboles y el ambiente otoñal en marcha, México se declara listo para resguardarse del frío venidero. Para Noticias RTQ, Edson Ávila.
0: La 1:39. La Universidad Autónoma de Querétaro acerca a estudiantes de biotecnología con especialistas de industrias de cuatro países. Cerca de 200 asistentes conocerán aplicaciones en alimentos, nanotecnología y cultivos celulares, además de oportunidades para vincularse con empresas del sector. Y también una noticia para los estudiantes. Los estudiantes en Querétaro dejarán de presentar examen de admisión para ingresar a preparatorias públicas. Dicha propuesta forma parte de la Estrategia Federal Bachillerato Nacional para Todas y Todos. Mi derecho, mi lugar, y será implementado a partir del ciclo 2027-2028. Así se informó. Así que, muchachos, ya no van a presentar examen y todos tienen la oportunidad de estudiar. Ojalá la aprovechen. Y la educación, dice Mauricio Curi, es la mejor forma de poder ser competitivos. Así lo destaca el gobernante.
3: En un nuevo capítulo correspondiente al quinto informe de gobierno de la actual administración estatal, el gobernador Mauricio Curi destacó el tema educativo y los logros que se han tenido en el estado desde el inicio de su administración.

0: En este sentido, Curi González destacó que la educación sin duda es la mejor forma de tener competencias, pues te abre las puertas a nuevos conocimientos y te da herramientas en un mundo cada vez más agresivo y con más innovación. En este capítulo resaltó los logros obtenidos en la materia en 5 años, pues pasó del 5º lugar en eficiencia educativa al 2º lugar, además de lograr pasar de 37 de cada 100 niñas y niños que entraban a primaria y terminaban una carrera universitaria a alcanzar ahora 54 de cada 100 que terminan una carrera, con la meta de ir por la totalidad, para lo cual dijo se va por el rumbo y el camino correctos. Precisó que estos resultados se reflejan en la llegada de cada vez más empresas al estado gracias a la mano de obra especializada y calificada.
1: Por eso en Querétaro, parte de lo que más nos ha ayudado a tener inversión es la mejor calidad de mano de obra y el mejor talento de México, sin lugar a dudas, lo tiene Querétaro.
0: En este sentido, destacó el programa de Beca Embajadores, el cual cuenta hasta ahora con más de 1,000 beneficiados, quienes han logrado viajar a otras partes del mundo con estadías, de las cuales obtienen conocimientos para aplicarlos después en las empresas queretanas y convertirlas en competitivas. Informó para Noticias RTQ, Viviana Ávila y Manuel Tobar.
2: Continúa Curi, gobernador, analizando la posibilidad de acompañar o no a la presidenta Claudia Sheinbaum durante su visita al estado la próxima semana con motivo de su informe de gobierno.
0: El gobernador del estado, Mauricio Curi, señaló que se encuentra analizando la posibilidad de acompañar o no a la presidenta de México, Claudia Sheinbaum, durante su visita al estado con motivo de su informe de gobierno. A decir del mandatario estatal, tomará en cuenta el planteamiento de Sheinbaum hacia los gobernadores de oposición a fin de considerar su permanencia en sus eventos públicos, ello con la finalidad de evitar abucheos por parte de los asistentes.
3: Tengo entendido, bueno, todo eso, que es el día 18, que no tiene que ir la mañanera, y están viendo los ajustes. Estamos viendo cómo va a ser la logística.
0: En cuanto a la logística de su visita, señaló que aún no cuentan con información al respecto, pues se sigue desconociendo el lugar y la hora de su visita, lo cual espera conocer en los próximos días y determinar si acompañará a la mandataria federal. Informó para Noticias RTQ, Viviana Ávila y Manuel Tobar.
2: Analiza gobierno estatal un proyecto pluvial para evitar inundaciones en la zona de Paseo 5 de Febrero a la altura de Tremec, indica el gobernador Mauricio Curi. El mandatario señaló que se trata de un tramo federal, además que implica cruzar una zona privada, por lo que el tema se sigue analizando. Y vamos con más información. Entregan autoridades estatales y municipales concesiones Crotaxi correspondientes a la segunda etapa del programa. En el evento encabezado por el gobernador Curi, se entregaron las primeras 38 de 711 concesiones Crotaxi. De igual forma, se anunció la puesta en marcha de 24 nuevas unidades de transporte público con aire acondicionado e internet que darán servicio en la ruta C-52. Y ahora me voy con más información cuando es la 1:43 p.m. El Colegio de Contadores invita al primer Congreso Querétaro Integra. El encuentro será el 13 y 14 de octubre y está abierto a empresarios y ciudadanía en general, quien quiera que asista, para analizar economía, reformas y escenarios del 2027 en temas contables. Paco.
4: El Colegio de Contadores Públicos de Querétaro realizará el primer Congreso Querétaro Integra, un encuentro abierto a empresarios y ciudadanía que buscará acercar información sobre los cambios económicos, fiscales y políticos que podrían tener efectos en las finanzas, inversiones y decisiones de negocio durante el 2027. Las actividades del Congreso se desarrollarán los días 13 y 14 de octubre y, a diferencia de los encuentros técnicos dirigidos tradicionalmente a profesionales de la contaduría, este Congreso estará abierto al público para analizar temas como el paquete económico de 2027, crecimiento económico, deuda, tipo de cambio y las nuevas obligaciones en materia de prevención de lavado de dinero.
5: Si tenemos diversas voces, podremos tener un criterio propio y tomar decisiones, sobre todo porque para el siguiente año electoral, todos sabemos, hay una serie de circunstancias que van a influir en las decisiones de negocio.
4: Los organizadores señalaron que el objetivo será presentar distintas perspectivas para que empresarios y contribuyentes cuenten con mayores elementos para planear el próximo año, explicó el titular de la Comisión de Eventos Técnicos del Colegio, Carlos Bautista Sánchez. Para Noticias RTQ, Paco Hernández.
2: Inicia la Secretaría de la Contraloría Estatal proceso.

0: proceso de entrega, recepción 2026-2027 con todos los municipios del estado. Como parte del apoyo para agilizar el trámite, se puso en marcha una plataforma misma que va a permitir ordenar la integración de información. Gracias por toda la nota a Viviana Ávila. Y ante el saqueo de plantas aromáticas en la Sierra Gorda, el orégano y la damiana son muy valiosos por allá, el Grupo Ecológico Sierra Gorda propone acciones para evitar se extraigan de manera ilegal.
1: El saqueo descontrolado de orégano y damiana silvestre ha dejado de ser solo un problema ambiental, se ha convertido en una amenaza directa a la economía de las comunidades que trabajan bajo la ley. Los ejidos regularizados enfrentan competencia desleal durante la temporada de cosecha, cuando recolectores y acaparadores sin permiso extraen grandes cantidades, agotan los recursos y venden más barato, dañando tanto el bosque como el ingreso de las familias locales. Para dar solución, se instaló una mesa de trabajo interinstitucional integrada por Profepa, Semarnat, CONAFOR, Grupo Ecológico Sierra Gorda, el Ayuntamiento de Peñamiller y la empresa social productora y comercializadora de plantas silvestres del corazón del semidesierto, que agrupa a 8 ejidos en proceso o ya con autorización oficial de aprovechamiento. Algunas acciones definidas para frenar el saqueo son la vigilancia coordinada, con recorridos en conjunto entre autoridades federales, municipales, guardabosques comunitarios y personal del Grupo Ecológico, operativos de inspección, como el realizado el 27 de agosto, donde se aseguraron más de 600 kilogramos de damiana y orégano sin documentos legales, el registro y trazabilidad, que impulsa un sistema único para identificar, etiquetar y certificar que el producto proviene de aprovechamiento sustentable, capacitación y transformación, donde se fortalecen talleres de destilación y procesos de valor agregado, como aceites esenciales y productos cosméticos, fortalecimiento legal, que agiliza los permisos para ejidos y se amplía la cobertura de programas de manejo sustentable para que las familias puedan trabajar con seguridad y respaldo. La meta es clara, quien cuida el bosque debe ser quien se beneficia de él. Proteger estas especies no es solo conservar el paisaje, es garantizar que la economía local siga floreciendo sin destruir su propia base. Informó para Noticias RTQ, Pedro Sierra.
0: De la tarde con 47 minutos. Colectivo Equidad y Justicia se manifiesta para exigir revisión de procesos familiares en Querétaro. Integrantes del colectivo denunciaron presuntas acusaciones falsas que aseguran han provocado separaciones familiares y pérdida de custodia. Oigan, una alerta, porque están utilizando el nombre de Bancomer, o sea, la BBWA. Bueno, resulta que si le llegó a usted un mensaje de un supuesto ejecutivo de BBVA para decirle que tienen problemas con su cuenta y que los debes arreglar, mucho cuidado, porque lo más probable es que sea un fraude. El banco no habla. Aquí te contamos con qué herramientas cuentas para hacer frente a este tipo de casos. Aurora.
2: Los delincuentes pueden hacerse pasar por empresas y marcas reconocidas como hoteles, aerolíneas o plataformas de entretenimiento para ganarse tu confianza y convencerte de descargar aplicaciones o archivos maliciosos. Pueden contactarte a través de anuncios en redes sociodigitales, mensajes, correos electrónicos o páginas web falsas que utilizan nombres, logotipos e imágenes similares a los de empresas que conoces. Por lo anterior, BBVA te explica qué hacer en caso de que tengas un contacto sospechoso. Descarga aplicaciones únicamente desde tiendas oficiales como Google Play o App Store. Mantén protegido y actualizado tu dispositivo. Si detectas un comportamiento inusual en tu celular, desconecta temporalmente el dispositivo de internet, de Wi-Fi y datos móviles. Revisa las aplicaciones instaladas e identifica aquellas que no reconozcas o que hayan aparecido recientemente. Al detectarse una operación sospechosa con una tarjeta física, digital, de débito o crédito, se va a enviar una notificación por medio a la app BBVA. La tarjeta se apaga de forma preventiva para protegerte. Podrás confirmar que reconoces la operación o rechazar desde la app BBVA, y si confirmas la operación, la tarjeta se prende en automático. En caso de no reconocer, la tarjeta permanece apagada, blindando tu seguridad y mejorando tu experiencia. Cuando haya una llamada, te avisarán antes en tu app BBVA. BBVA solamente te manda mensajes de texto al celular a través del número 266845, y si sientes que la información que te proporciona no es clara, llama al 55 5522-2626-63.

0: Para Noticias RTQ, Aurora Vizcaíno Ruiz.
1: Se registraron casi 10.000 accidentes laborales en Querétaro durante 2025, los cuales costaron más de $1 millón. El programa de seguridad advierte que la presión por cumplir metas de producción puede llevar a los trabajadores a tomar atajos y dejar en segundo plano los protocolos de seguridad. Ahora también le voy a comentar a usted que banderas patrias en los espejos de los autos podrían representar una infracción en Querétaro. Entérese aquí, cuidado.
2: Adornar los automóviles con banderas de México es una práctica que aumenta durante septiembre, pero colocarlas sobre los espejos laterales podría representar una infracción en la capital queretana cuando invadan o reduzcan la visibilidad del conductor. El Reglamento para la Movilidad y Tránsito de Querétaro establece obligaciones específicas para evitar riesgos durante la conducción. En el artículo 73, fracción primera, se señala expresamente que está prohibido a los conductores de vehículos motorizados portar objetos que impidan u obstruyan la visibilidad del conductor o la distraigan. El mismo artículo establece para esta conducta una multa equivalente a 5 a 10 UMAS, además de un punto de penalización en la licencia de conducir. Aunque el ordenamiento no menciona específicamente las banderas de México ni prohíbe utilizarlas como una decoración, la disposición podría aplicar cuando estos adornos sean colocados de tal manera que interfieran con la visibilidad necesaria para conducir. Por ello, cubrir total o parcialmente los espejos laterales con banderas podría colocar al automovilista en el supuesto previsto por el reglamento. La normativa municipal también establece que los cristales de los vehículos deben de permanecer limpios y libres de materiales que obstruyan o reduzcan la visibilidad del conductor. Así que durante estas fiestas patrias, colocar adornos en el automóvil no está prohibido por sí mismo, pero hacerlo en puntos que afecten la visión durante la conducción puede representar tanto un riesgo vial como una posible falta al reglamento. Para Noticias RTQ, Paco Hernández.
1: 1:52. Pedro Fernández, Matisse, Espinosa Paz y Cumbia Kings encabezarán festejos patrios en Querétaro.
2: Las familias queretanas tendrán diferentes opciones gratuitas para celebrar las fiestas patrias con conciertos que van desde Pedro Fernández, Matisse, Espinosa Paz, la Sonora Dinamita, Los Ángeles Negros y Cumbia Kings en escenarios de la capital corregidora y el Marqués durante los días 15 y 16 de septiembre. En la capital del estado, en el Jardín Cenea, se recibirá a Gerardo Urquiza desde las 9 de la noche y posteriormente se realizará el concierto de Pedro Fernández, mientras que en Plaza de Armas se presentarán Matisse, un imitador de Juan Gabriel y talento queretano. El grito de independencia está previsto para las 11 de la noche, encabezado por el gobernador Mauricio Curi González, y también contempla un espectáculo de drones y pirotecnia. En el municipio de Corregidora, concentrarán sus actividades en el jardín principal del pueblito con Sonora Dinamita a las 9:15 de la noche y Los Ángeles Negros a partir de las 11:15 del día 15 de septiembre. Para el 16 de septiembre continuarán los festejos con Sonido Disidente, Imperio Chávez y Cumbia Kings, estos últimos programados para las 10 de la noche. En el municipio del Marqués, la Plaza de San Pedro de la Cañada tendrá actividades desde las 6 de la tarde, el día 15 de septiembre, con música, danza y la coronación de la Reina de las Fiestas Patrias. Después del grito programado para las 11 de la noche, Espinosa Paz ofrecerá un concierto estelar a las 11:20. El día 16 de septiembre se presentará El Poder del Norte de Martín Buenrostro a las 8:30 de la noche. Para Noticias RTQ, Paco Hernández.
1: Más de 100 adornos y 700 series de luces van a vestir al municipio de Corregidora por Fiestas Patrias. Los festejos van a incluir actividades gratuitas del 12 al 16 de septiembre con folclor, ceremonias cívicas, verbenas y conciertos. Gracias por estar con nosotros en Noticias RTQ 1:54. Regresamos rápido.
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4: Es la 1:55.
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0: sincronización de redes para reducir fugas, reuso masivo de aguas tratadas, sistema de captación en zonas serranas, protección de cuencas y regularización estricta de concesiones. La estrategia busca que las decisiones trasciendan administraciones, ya que el agua no se resuelve en 3 días o 6 años, sino con visión de largo plazo. Las autoridades destacan que la Sierra Gorda fue un papel central, es la principal zona de recarga hídrica del estado, por lo que conserva sus bosques y suelos, es también proteger el agua que llega a toda la entidad. Informó para Noticias RTQ, Pedro Sierra.
1: Ciudadanos reportan hasta 2 horas de tráfico en prolongación Constituyentes. Las obras sobre la carretera 57 lo ocasionan, esto a la altura de Ojo de Agua. Y si mantiene habilitado solo un carril y provocan congestionamientos en vialidades de El Marqués. Paco Hernández.
2: Habitantes y usuarios del transporte público reportaron traslados de hasta 2 horas entre la comunidad de La Piedad y Prolongación Constituyentes debido a los congestionamientos que se registran en vialidades de El Marqués ante los trabajos que se ejecutan sobre la autopista México-Querétaro. La Secretaría de Movilidad del municipio de El Marqués informó que las obras sobre la carretera 57 a la altura de Ojo de Agua

0: mantienen habilitado únicamente un carril para la circulación desde este jueves 10 de septiembre. La reducción de la capacidad vial ha provocado acumulación de vehículos y afectaciones en conexiones como Torres Villas de la Piedad, la carretera estatal 431, principalmente en dirección a la glorieta de la Universidad Politécnica de Querétaro. La dependencia municipal indicó que mantiene seguimiento a las condiciones de circulación y coordinación de las instancias federales responsables de los trabajos. Mientras continúe la reducción de carriles sobre la autopista, las afectaciones alcanzarán también las vialidades utilizadas como conexión por habitantes de las comunidades y fraccionamientos de esta zona del Marqués. Para Noticias RTQ, Paco Hernández.
1: Y oiga usted, los semáforos. Constructoras deberán pagar por semáforos en nuevos desarrollos de Querétaro. Esta medida comenzó a aplicarse en dos proyectos inmobiliarios que deberán instalar 13 intersecciones semaforizadas. A ver, Paco.
0: Los nuevos desarrollos inmobiliarios en la capital del estado deberán de asumir el costo de la infraestructura semafórica necesaria para atender el aumento de vehículos y peatones que generen sus proyectos, informó el secretario de Movilidad Municipal, Pedro Ángeles Luján. En una entrevista, aseguró que la disposición ya comenzó a aplicarse en dos desarrollos donde se proyectaron 13 intersecciones con semáforos. La cantidad y características de las obras dependerán de las condiciones viales y de las necesidades de movilidad identificadas en cada zona donde se pretenda construir. Además de financiar e instalar los cruces, las empresas deberán de incorporar cámaras de videodetección, sistemas de baterías y cumplir con la norma técnica correspondiente. De esta manera, el costo de estas adecuaciones será cubierto por los desarrolladores y no mediante recursos públicos municipales. El funcionario aseguró que la Secretaría de Movilidad busca que el crecimiento inmobiliario contemple desde su planeación las consecuencias que tendrá sobre las vialidades cercanas y las obras requeridas para atenderlas. Para Noticias RTQ, Paco Hernández.
1: Oigan, déjeme comentarle que México busca reducir el uso de efectivo, pero los pequeños negocios enfrentan el reto de digitalizar sus cobros. Más de la mitad de las pymes todavía no aceptaban pagos digitales en abril del 2026, principalmente por temor al fraude y falta de capacitación.
0: México avanza hacia un mayor uso de pagos electrónicos con la propuesta de una ley de economía digital impulsada por el gobierno federal, cuyo objetivo es disminuir gradualmente la dependencia del efectivo. La estrategia plantea facilitar las operaciones financieras y generar un mayor registro de las transacciones para favorecer la formalización de la economía. El cambio tendría un impacto particular entre pequeños comercios y trabajadores independientes que podrían incorporar herramientas digitales para cobrar y administrar sus ingresos. Sin embargo, más de la mitad de las pymes mexicanas todavía no aceptaba pagos digitales para abril de este año, debido principalmente al temor de sufrir fraudes y a la falta de capacitación para utilizar estas tecnologías. La transacción también contempla modificaciones realizadas por el Banco de México para simplificar las transferencias electrónicas y permitir mecanismos de identificación de cuentas adicionales a la clave. Estas medidas buscan fortalecer las operaciones desde teléfonos celulares y beneficiar a los trabajadores independientes y prestadores de servicios que reciben pagos directamente en cuentas bancarias. El avance de los pagos electrónicos también implica riesgos para usuarios y negocios ante fraudes mediante aplicaciones falsas, mensajes engañosos o comprobantes de transferencias alterados. El desafío es que la digitalización financiera avance acompañada de seguridad, capacitación y acceso a internet y dispositivos. Para Noticias RTQ, Paco Hernández.
1: Crece percepción de seguridad y confianza en la Policía Municipal de Querétaro. La percepción de seguridad en el municipio de Querétaro pasó de 49.5 a 57.8% respecto a 2025. Bien hecho. Vamos con Aurora.
2: Destaca el municipio de Querétaro el incremento en la percepción de seguridad y en la confianza hacia la Policía Municipal de Querétaro. De acuerdo con los resultados de la Encuesta Nacional de Victimización y Percepción sobre Seguridad Pública 2026, elaborada por el Instituto Nacional de Estadística y Geografía, organismo público autónomo del ámbito federal. De acuerdo con la 15ª edición de la ENVIPE, publicada el 10 de septiembre, la percepción de seguridad en el municipio de Querétaro pasó de 49.5 a 50. 27.8%, lo que representa un incremento de 8.8 puntos porcentuales respecto a 2025. Este resultado se suma al aumento de 7.5 puntos porcentuales en la confianza hacia la Policía Municipal de Querétaro entre la población de 18 años y más, uno de los principales avances registrados en la medición. La Administración Municipal mantiene una estrategia de seguridad cercana a la población con acciones que atienden

0: en las causas de las conductas antisociales y fortalecen la capacidad de respuesta de la Guardia Cívica y Policía Municipal. Para Noticias RTQ, Aurora Vizcaíno Ruiz.
1: Y Querétaro genera una cuarta parte de la producción nacional de moldes y herramientas.

0: alrededor de 5 mil millones de dólares y actualmente abastecido principalmente con productos importados, de acuerdo con información presentada por Meximold. Aunque Querétaro concentra el 25% de la fabricación de moldes y herramientas de México, la producción nacional apenas satisface entre el 10 y el 13% de las necesidades del país. Durante el 2024 se importaron 1.504 millones de dólares y se exportaron 196 millones, una diferencia que abre posibilidades para que fabricantes locales aumenten su participación y desarrollen proveedores nacionales. La diversificación ya comenzó entre las empresas que durante años dependieron de la industria automotriz. Moldes Cast, por ejemplo, pasó de obtener el 80% de sus ventas de ese sector a solamente el 15% para incursionar en segmentos como alimentos, belleza, cuidado personal y bienes de consumo, donde los moldes son necesarios para producir artículos de utilización cotidiana en grandes volúmenes. Estos retos serán analizados durante Meximold 2026, encuentro especializado de la industria de moldes, herramientales y manufactura, que reunirá a 130 expositores el 14 y 15 de octubre en el Querétaro Centro de Congresos. Para Noticias RTQ, Paco Hernández.
1: Crece un 15.4% la llegada de turistas extranjeros por vía aérea a Querétaro. El Aeropuerto Internacional de Querétaro registró 22.645 entradas de turistas extranjeros durante julio y se colocó en el octavo lugar nacional. Paco Hernández.
0: Querétaro registró un crecimiento del 15.4% en las entradas aéreas de turistas extranjeros durante julio del 2026, al pasar de 19.630 registros en el mismo mes del año pasado a 22.645 de acuerdo con las cifras de la Secretaría de Turismo. Este incremento significó 3.015 entradas adicionales y colocó al aeropuerto queretano en la octava posición nacional. El comportamiento de Querétaro contrastó con la tendencia nacional, pues los aeropuertos mexicanos contabilizaron 1.645.063 entradas de turistas extranjeros durante julio, 9.2% menos respecto al mismo periodo del 2025. La terminal queretana concentró el 1.4% del total nacional y se ubicó por encima de aeropuertos como Morelia, Cozumel y San Luis Potosí. El crecimiento también se mantuvo al considerar los primeros 7 meses del año. Entre enero y julio, el aeropuerto de Querétaro acumuló 114.712 entradas de turistas extranjeros frente a las 110.339 registradas durante el mismo periodo del 2025, lo que representó un aumento del 4%. En este indicador, Querétaro ocupó el décimo lugar nacional. Las cifras reflejan el movimiento internacional por vía aérea y no necesariamente el número de turistas que permanecieron en Querétaro, ya que corresponden a eventos de entrada al país y una misma persona pudo contabilizarse más de una vez. Para Noticias RTQ, Paco Hernández.
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4: Son las 2 con 25 minutos.
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8: El Templo de la Santa Cruz, historia y patrimonio.
9: El templo y el ex convento de la Santa Cruz es uno de los sitios históricos más importantes de Querétaro. Se encuentra en un lugar donde, de acuerdo con la tradición, ocurrió la fundación de la ciudad y posteriormente se convirtió en un importante centro religioso y cultural. Este recinto fue además el primer colegio de propaganda fide de América, desde donde partieron misioneros que contribuyeron a la evangelización de extensos territorios del norte de la Nueva España. Entre sus atractivos destaca el conocido Árbol de las Cruces, una de las leyendas más emblemáticas de la ciudad. Visitar y conocer este patrimonio histórico permite valorar la riqueza cultural de Querétaro y comprender mejor los acontecimientos que han dado forma a nuestra identidad.
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3: Unos segundos más y el reloj de RTQ Noticias marca las 2 de la tarde con 30 minutos. Buen provecho. Salga este fin de semana al centro de la ciudad, a nuestras plazas, a nuestros jardines, a nuestras calles, porque hay adornos navideños, luces y colores del navideño. Septembrino, hombre, de la independencia de México. Yo ya me quiero adelantar a la Navidad. Pues no estaría mala la idea. No, vamos a vivir intensamente nuestra fiesta nacional. Oigan, las 2 de la tarde con 30 minutos en este momento, y déjeme hablarle que durante este fin de semana, en el mercado artesanal del Centro Histórico de Querétaro, habrá actividades vinculadas a la lucha libre. Si buscas un plan para salir este fin de semana, aquí te contamos más. Saluda.
4: El mercado artesanal del Centro Histórico de la capital se llena de actividades para toda la familia, por lo cual si estás buscando un plan para este fin de semana, te compartiremos algunas de las actividades que se van a organizar. El viernes a las 18 horas se presentará el evento Arte en el Ring, taller de cartonería impartido por la artesana Perla del Carmen. Habrá una cuota de recuperación de 150 pesos. El sábado 12 habrá una jornada de actividades desde las 11 de la mañana a las 4 de la tarde, porque habrá una activación física impartida por el estudio Lumière y recorridos por la exposición fotográfica Entre Máscaras Querétaro.

0: Querétaro en el ring. Para el domingo también se presentarán dos jornadas de recorridos por la exposición fotográfica Entre Máscaras Querétaro en el ring, de las 2 a las 4 de la tarde. Recuerda que el mercado artesanal se ubica sobre la calle Ignacio Allende Sur 20, Centro Histórico Querétaro. Para Noticias RTQ, Aurora Vizcaíno Ruiz.
1: Alista la Secretaría Municipal de Cultura del municipio de Querétaro el Festival Querétaro Experimental. Se va a realizar del 1 al 4 de octubre con un presupuesto de poco más de 2 millones de pesos.
2: Daniela Salgado, secretaria municipal de Cultura en Querétaro, ha dado a conocer que ya se alista una edición más del Festival Experimental, el cual coincidirá con los eventos para conmemorar el decreto de Ciudad Patrimonio de Querétaro. Recordó que del 1 al 4 de octubre se realizará el Festival Querétaro Experimental y que ahora se trabajó en una propuesta distinta que será mostrada en la Plaza Fundadores.
3: Va a ser todo esta gran esfera, de 15 metros de diámetro. Y la programación la vamos a estar compartiendo, ya más adelante les daré detalles, pero la verdad es que viene es todo un reto, porque pues es algo completamente nuevo, así que muy experimental, pero sobre todo agradecerles a todos los que participaron en la convocatoria, a los artistas locales y que ahorita están en postproducción para que el talento cretano esta vez se puede apreciar de la manera 360.
2: Dijo que para dicho evento se realizó una inversión de 2.2 millones de pesos y adelantó que se contará con la presencia de un artista internacional. Se espera que haya hasta 35 mil asistentes. Esté al pendiente de las redes sociodigitales de la Secretaría de Cultura del municipio de Querétaro para estar al tanto de este y otros eventos próximos. Para Noticias RTQ, Aurora Vizcaíno Ruiz y Rubén García.
1: Llega a Querétaro el ritual de la uva. Edición de Muertos. Se trata de un evento inmersivo de música electrónica que se va a realizar el próximo 31 de octubre en Viñedos Azteca.
2: Querétaro será sede del Ritual de la Uva Edición de Muertos, evento de música electrónica que se realizará el 31 de octubre en Viñedos Azteca. De acuerdo con los organizadores del evento, se trata de una experiencia inmersiva que combinará música electrónica, naturaleza, cultura vitivinícola, arte y gastronomía en el entorno de Viñedos Azteca, y para esta edición incorpora elementos visuales asociados con la celebración de Día de Muertos y Halloween, bajo una propuesta contemporánea que busca integrar el entorno natural y la arquitectura del viñedo con la música y las expresiones artísticas. La experiencia está concebida en un formato boutique para aproximadamente 1.200 asistentes e incluirá producción audiovisual, iluminación, gastronomía y una selección de vinos locales, además de elementos naturales y arquitectónicos del viñedo para generar una experiencia multisensorial. La propuesta musical contará con talento nacional especializado en house y tendrá como invitado principal al DJ internacional Sante Sansone, artista emergente de la escena europea del Tech House, quien cuenta con más de 3 millones de oyentes mensuales en plataformas digitales y ha colaborado con figuras internacionales del género. El evento se llevará a cabo a las 18 horas del sábado 31 de octubre hasta las 3 horas del domingo 1 de noviembre. Informó para Noticias RTQ, Viviana Ávila y Manuel Tobar.
1: 2:34 y el Tour del Cine Francés llega a Querétaro con 7 estrenos e historias de aniversario.
4: ¿Se imagina romper la barrera del idioma y conectar con el mundo a través de la pantalla grande? Desde este 10 de septiembre y hasta el 14 de octubre, el Tour de Cine Francés desembarca en Querétaro para celebrar 3 décadas ininterrumpidas en México. La muestra reúne 7 producciones inéditas en complejos como Antea, Puerta La Victoria y Esfera, buscando cautivar a más de 200.000 asistentes locales mediante narrativas diversas que van del drama histórico al thriller contemporáneo. Este hito cultural es el resultado de 30 años de alianza entre Nueva Era Films, Cinépolis y la Embajada de Francia, un esfuerzo que transformó a México en el segundo consumidor mundial del cine galo. La llegada del certamen descentraliza la oferta del entretenimiento comercial, impulsando la derrama económica en la capital queretana y consolidando audiencias más críticas y formadas. Gestores culturales y voceros de la muestra destacan que el tour ha logrado derribar prejuicios en torno al cine de arte. Especialistas coinciden en que la proyección en idioma original con subtítulos desmitifica la idea de un cine inaccesible, usándolo como un puente para entender dinámicas sociales globales desde una perspectiva estética distinta a la de Hollywood. Con más de 76 ciudades integradas en esta edición especial, Querétaro reafirma su posición como punto clave del circuito cinematográfico nacional. Para Noticias RTQ, Edson Ávila.
1: Las pensiones para el bienestar se van a realizar este viernes 11 de septiembre. El depósito correspondiente al primer bimestre septiembre-octubre a sus derechohabientes con la letra inicial L de su primer apellido. Durante el periodo que vence el próximo viernes 25 de septiembre, recibirán sus recursos las personas derechohabientes de la pensión para las personas adultas mayores y la pensión para las personas con discapacidad, así como las beneficiarias de la pensión Mujeres Bienestar y del Programa para el Bienestar de las Niñas y Niños, Hijos de Madres Trabajadores. Con estos pagos se continúa con la entrega directa de los recursos de los programas para el bienestar, sin intermediarios y a
5: través de... comunitario desde el 2010.
6: Cuando desde que de la estaba tarde, estudiando
1: 36 minutos, las 2 con 36 minutos. Con estas noticias muy interesantes. En este primer semestre, la Secretaría de Cultura del municipio de Querétaro ha impreso más de 25 mil libros de escritores locales. Así lo afirmó la titular de la dependencia, Daniela Salgado. Inmediatamente después, le presentamos la abeja melipona, que se encuentra en riesgo de extinción, una especie nativa de México que poliniza a las orquídeas. Pedro Sierra le va a dar esa información y después ya viene Edson Ávila con su sección y concluimos con Mariana Perusquía, la culta de la cultura, y también por supuesto con Toño Romero, el de deportes, en su segundo tiempo. Gracias, buenas tardes, buen provecho.
0: Daniela Salgado, secretaria municipal de Cultura en Querétaro, ha dado a conocer que derivado de las actividades de la dependencia que preside, se ha logrado impulsar la editorial Letra Capital, la cual alberga el talento de escritores locales. De hecho, expresó que derivado de las gestiones hechas junto con la Secretaría Estatal de Cultura, se ha logrado apoyar a la escritora local Ana Saavedra para que se presente en el High Festival que se realizará en Arequipa, Perú, durante el mes de noviembre de este año. También dio los pormenores sobre los libros publicados en Letra Capital y la participación que habrá en la Feria Internacional del Libro de Guadalajara.
3: 25.500 libros llevamos hasta este semestre. Todavía estamos presupuestado cajas de agua y nos invitaron otra vez a Letra Capital a participar en la Feria Internacional del Libro de Guadalajara.
0: Puede encontrar los libros que han sido publicados por Letra Capital en las bibliotecas municipales de Querétaro. Para Noticias RTQ, Aurora Vizcaíno Ruiz y Rubén García.
7: La abeja melipona, conocida también como abeja sin aguijón, es una especie originaria de México que ha convivido con nuestros bosques y comunidades desde hace miles de años. Hoy se encuentra en peligro grave de extinción, con una reducción de su población.
8: Con nosotros Mariela Macías, y esto es A Tu Salud,
7: donde ya resulta muy difícil hallarla en estado silvestre. La causa principal es colonias y la tala y transformación del suelo le han quitado su hogar. A esto se suma el uso de agroquímicos que le envenenan, los cambios en el clima que desincronizan su alimentación y el abandono de las prácticas tradicionales que durante siglos la cuidaron. Su importancia es irreemplazable. Es el polinizador natural por excelencia de orquídeas nativas, entre ellas la vainilla, así como de decenas de plantas y árboles que sostienen el equilibrio ecológico de la región. Si desaparece, muchas especies dejarán de reproducirse, se romperá la cadena de vida y cultivos de alto valor cultural y económico quedarán condenados a depender exclusivamente del trabajo humano, con costos altísimos y rendimientos cada vez menores. Además, su miel y productos derivados son recursos valiosos para las familias locales y parte de la herencia de los pueblos originarios. Expertos de la Conavio, la UNAM y la Reserva de la Biosfera Sierra Gorda advierten que proteger a la melipona no es solo salvar a una abeja, es garantizar que sigan floreciendo nuestros bosques, nuestras plantas y nuestro futuro. Informó para Noticias RTQ, Pedro Sierra.
4: ¿Sabías que el monumento más emblemático de todo México no es únicamente un punto de encuentro o un mirador histórico, sino una cripta funcional? Este 16 de septiembre, sobre la concurrida avenida de Paseo de la Reforma en la Ciudad de México, miles de peatones transitan sobre el mausoleo patrio más importante del país, donde descansan los restos de 14 héroes nacionales, entre ellos Miguel Hidalgo, José María Morelos y Leona Vicario. Inaugurado en 1910 por Porfirio días, el espacio se acondicionó en 1923 como tumba definitiva para dignificar a quienes dieron patria y libertad a la nación. La causa de este acondicionamiento respondió a la necesidad histórica del Estado mexicano de concretar en un solo recinto monumental

0: Occidental, la memoria viva de la independencia. Anteriormente, las osamentas permanecían dispersas en la Catedral Metropolitana, bajo la supervisión arquitectónica de Antonio Rivas Mercado y el trabajo escultórico de Enrique Alciati. Se adaptó el pedestal para alojar tres nichos subterráneos y un conjunto de urnas que guardan las osamentas. Entre los personajes cuyos restos yacen en el interior del Ángel de la Independencia, destacan también Ignacio Allende, Juan Aldama, Vicente Guerrero, Guadalupe Victoria y Francisco Javier Mina. Como consecuencia, el Ángel pasó de ser un monumento conmemorativo a un espacio funerario sagrado para la identidad mexicana. Historiadores e investigadores del Instituto Nacional de Antropología e Historia han analizado este espacio a lo largo de los años, destacando estudios antropológicos y de conservación aplicados durante los festejos del Bicentenario, cuando las osamentas fueron trasladadas temporalmente al Castillo de Chapultepec para su autentificación y preservación. Asimismo, desde regiones clave en la gesta de la independencia, como Querétaro, cuna de la conspiración de 1810, los analistas afirman que mantener la dignidad de estos restos dentro del mausoleo equilibra el valor festivo del monumento con su profunda solemnidad histórica. Así, la estatua de bronce bañada en oro de la Victoria Alada, erróneamente llamada Ángel, no solo corona el cielo capitalino sosteniendo la corona de laurel y la cadena rota, resguarda también en sus cimientos el descanso eterno de quienes trazaron el rumbo del México independiente. Para Noticias RTQ, Edson Ávila.
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3: La cantautora Pau García lanzó su nuevo sencillo y videoclip oficial, Me Resigno, en todas las plataformas. Grabado en la Hacienda Mezcal Vergel de Guadalupe, el tema hace alusión a un amor que no pudo ser, de una experiencia personal de la artista queretana, que retoma el músico Salo Loyo para darle vida a través de la letra de Me Resigno que interpreta Pau, una joven artista enamorada de la música mexicana desde pandemia y que con orgullo, como ella misma dice, lo demuestra no solo cantando, sino diseñando sus propios vestuarios e interpretando con la música de mariachi.
4: Pero la verdad, mi tirada es más mis canciones sobre mis experiencias, pero pues justo esas experiencias que a todos nos pueden llegar a pasar, ¿no? O sea, por ejemplo, Me Resigno, pues te digo, trata de un amor que no pudo ser correspondido y pues, ¿quién nos ha salvado de eso, sabes? O sea, yo todavía me acuerdo en secundaria que digo, ay, mira, el niñito que me gusta, y pues el niñito que te gusta, pues no acaba estando contigo, ¿no?
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3: Impulsada por uno de los músicos de Luis Miguel, Salo Loyo, con quien compuso el sencillo Te Digo Adiós, Pau es una joven artista que actualmente se sigue profesionalizando con clases de canto y una carrera profesional conectada 100% con la industria musical. Uno de sus sueños, pisar los escenarios más grandes del mundo. Admiradora de Luis Miguel, a quien reconoce su cantante favorito, comparte que en breve realizará una presentación en Estados Unidos dentro de sus proyectos en puerta.
4: De hecho, pues ahorita en octubre, finales de octubre, principios de noviembre, nos vamos a Estados Unidos por primera vez a cantar, que me tiene muy emocionada y muy contenta, porque pues también que me conozcan en nuevos lugares me emociona mucho.
3: Me Resigno es un tema que, a decir de la cantante queretana, la sigue uniendo con su hermana, pues considera que está cumpliendo no solo su sueño, sino el de ambas.
4: Ahorita más que nada con esta canción siento que ella cantó a través de mí, ¿sabes? Es una canción muy bonita y te digo, rara vez me pasa que me encanta escuchar una canción una y otra y otra y otra, y esta es la canción que de verdad digo, es que no puedo parar de oírla, o sea, a mí me encanta. Entonces, cada que me subo a un escenario, cada que estoy en el backstage, estoy así de, uy, por favor, que no se me salga un gallo. Yo sé que ella está ahí también. Entonces, creo que no solo es mi sueño, sino también es el de ella.
3: Síguela en sus redes sociales como paugarcia.oficial en Instagram y TikTok y Pau García en YouTube y Spotify. En la cultura, Mariana Perusquía, Noticias RTQ.
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1: Los deportes con el segundo tiempo, gracias por continuar con nosotros y arrancamos. Le comento que bueno, se anuncia evento de físico, culturismo y fitness, va a ser en próximas fechas. Es un evento con causa.
2: La Asociación de Gimnasios y Centros Deportivos del Estado de Querétaro, presidida por Rubí Ponce, dio a conocer que el próximo 27 de septiembre se llevará a cabo el evento con causa Guerra de Gimnasios, evento de fisicoculturismo y fitness, el cual tendrá como sede la CTM. Las categorías son en varonil, kids, juvenil, principiantes, novatos, veteranos, classic, bermuda y clasificados, y en femenil, bikini, wellness, gala, sport model. Además, clasificados, y habrá categoría especial en las dos ramas. Las inscripciones se pueden realizar el día 26 de septiembre en el gimnasio Rubí Ponce de 9 a 17 horas y para los foráneos su registro lo pueden hacer el mismo 27 de septiembre de 9 a 11 horas. El costo por categoría es de $500 para los locales y los foráneos $600. Para mayor información puedes escribir al WhatsApp 442-364-5479. 442-364-5479. 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
1: Lista la jornada 8 este fin de semana en la Liga MX varonil. Acuérdese que Gallos Blancos la semana pasada no jugó, la jornada anterior, porque se reprogramó el partido ante Monterrey. Pero hoy Gallos Blancos tiene partido a las 9 de la noche ante Tijuana. Checamos los partidos para hoy, que son 3, y lo que se viene para el fin de semana. Ahí está el Necaxa frente al equipo de Puebla a las 7 de la noche. Necaxa será local. Además, Atlante contra Pachuca. Atlante será local en esta jornada número 8 del fútbol mexicano. 9 de la noche. 9 de la noche también, apúntelo bien, el partido de Tijuana frente a Querétaro. Tijuana jugando de local allí en la frontera. Mañana a las 5 de la tarde se van a enfrentar Toluca y Atlas. A las 7:10 de la noche, en sábado, Monterrey Tigres, el clásico de la Sultana del Norte. Además, Cruz Azul América, dos partidos atractivos mañana, el primero a las 7:10 en la Sultana del Norte y el que sigue 9:15, Cruz Azul América. El domingo, Santos contra Juárez a las 7 de la noche, Guadalajara contra Pumas también a las 7:07, Guadalajara será local, y el León jugará contra San Luis a las 7 de la noche el próximo lunes. Por cierto que ayer, partido pendiente, bueno, ese partido es para el 15 de septiembre, Puebla-Toluca a las 7 de la noche, pendiente de la jornada 7, y ayer se jugó el Pumas frente al equipo ni más ni menos que de León, y bueno, hubo bronca al final, pero bueno, Pumas ganó 3-1 y sacó la victoria. Vámonos a los antecedentes del partido de Gallos Blancos ante Tijuana. La última vez que Querétaro pisó tierras tijuanenses, pues tuvo derrota 1-0, un partido anterior también perdió 2-1, y además la penúltima vez que estuvo allá empató a 1, pero prácticamente en los últimos partidos quien ha dominado es Tijuana, con victoria la última vez aquí en el Corregidora, ganó 2-1, 1-0 allá, 2-1 allá, y además también aquí en Querétaro, 4 partidos para atrás ganó Tijuana 2-1. Vamos a las acciones del último duelo que tuvieron allá en Tijuana. El equipo queretano tuvo algunas llegadas, pero le costó mucho trabajo hilvanar jugadas importantes. Sin embargo, el que mandó en el partido fue Tijuana, que tuvo varias llegadas, se salvó Gallos Blancos y al final pues les metieron un gol. En alguna llegada importante hubo salvada, pero en el tiro de esquina que vino despuesito, pues ahí vacunaron a los Gallos Blancos y con eso tuvieron derrota ante el equipo de Tijuana allá en la frontera. Ahí está la salvada del portero Juan Hernández. Mire qué buena salvada, ¿eh? Y después viene el tiro de esquina y viene este remate de cabeza que también se salva el equipo queretano, pero después le meten en el contrarremate gol. Así es que ahí está lo que sucedió con el equipo queretano. La última vez que pisó tierras fronterizas allá en Tijuana, es un equipo diferente, eso sí, lo hemos visto en este torneo. Querétaro de visita ha sido más fuerte y esperemos que hoy lo demuestre. Vamos a escuchar a Daniel Parra, jugador del equipo queretano, que habla de que hasta el momento, pues por qué no ilusionarse con los resultados que se han obtenido, pensando en una posibilidad de liguilla.
3: Como lo dijo el profe, creo que el equipo aún no ha alcanzado su techo y creo que eso es algo positivo. Claro que vale la pena ilusionarse, hay que ilusionarse para empezar a lograr grandes cosas. Entonces creo que ha sido un gran inicio del equipo, entonces mantener esa esa seguidilla.

0: de buenos resultados, hay que mantenerla, y creo que ahí es donde está la diferencia entre los grandes equipos y los equipos que se quedan abajo. Entonces, tomar esa responsabilidad, y creo que el equipo está preparado y está preparándose para hacer eso. Entonces creo que vale la pena ilusionarse para pelear por cosas diferentes.
1: Lista la segunda carrera de preparación del Indereg rumbo al Querétaro Maratón, va a ser mañana, este fin de semana, en Huimilpan.
2: Con cupo lleno, 1500 corredores, todo está listo para que este domingo 13 de septiembre en Huimilpan se corra la segunda carrera de preparación del Indereg rumbo al Querétaro Maratón 2026. En redes sociales el Indereg le recordó a los corredores que ya es este fin de semana y que el evento forma parte de la Semana Americana del Deporte. La salida y la meta serán en el Estadio Finsus de los Conspiradores, con un recorrido de 8 kilómetros. 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
1: Terminamos los deportes con este segundo tiempo. Gracias por su atención. A nombre de Joaquín San Román y todo el equipo, despedimos este espacio de noticias. Pásela bien, que tenga una excelente tarde, un buen viernes y también un excelente fin de semana. Cuídese, lo esperamos el lunes.

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1: Son las 2:56.
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0: 9 de noviembre de 1989, no solo cayó un muro de concreto, cayó una idea de mundo. Durante casi 3 décadas, el muro de Berlín dividió a familias, amigos y a 2 sistemas políticos enfrentados, el capitalismo occidental y el comunismo soviético.
1: Anote usted la fecha. Hoy cayó el muro de Berlín. Antes de cumplir 30 años, es ya tan viejo como la muralla china y sirven para lo mismo, para nada. Una ciudad o un país puede ser dividido, pero la libertad es indivisible. Esa es la lección aprendida desde que el hombre es hombre.
0: Pero hacia finales de los años 80, las promesas de ambos bloques comenzaban a desgastarse. La gente salió a las calles, exigiendo libertad de movimiento, reformas políticas y una vida más digna.
1: El Arco de Brandenburgo, justo en el muro construido en una sola noche de 1961, fue esta noche el sitio de la fiesta en Alemania Oriental. Se abren sus fronteras en una acción sin precedentes. Los alemanes podrán desde ahora cruzar el muro en las 2 direcciones, mientras el viento de la democracia termina de convertirlo en polvo.
0: Cuando miles de ciudadanos llegaron a los puntos fronterizos aquella noche, los guardias simplemente dejaron de detenerlos. El muro, que parecía eterno, se volvió inútil en cuestión de horas.

0: Este es el día en que, inexplicablemente, lo esperado desde hace tiempo llega como sorpresa. El muro que causó tantas heridas queda como cicatriz por las calles que tal vez nunca volverán a ser separadas. Se abren la frontera y los tiempos. Una nueva etapa en la historia de un mundo que adelanta en esta década la llegada del siglo XXI. Ha muerto el muro, pero nadie llora su muerte.
1: Las imágenes de personas abrazándose sobre los bloques de concreto dieron la vuelta al mundo. Los noticieros anunciaron el triunfo de la libertad, el final de la Guerra Fría y el inicio de una nueva era de prosperidad. Muchos pensaron que comenzaba una época sin grandes conflictos ideológicos.

0: cordially invited to join us as we loudly present the 1991 MTV Video Music Awards, hosted by Arsenio Hall. Live performance.
1: Antes de la invención y masificación de Internet, para que un movimiento musical, cantante, grupo y moda eran diseminados alrededor del mundo por un canal de televisión llamado MTV. La MTV fue un fenómeno global. Quien se jactara de ser alguien en la industria musical estaba incluido en la programación del canal. Estrellas como Madonna, Van Halen, Cyndi Lauper, Judas Priest, Huey Lewis and the News, Michael Jackson, etc. era tan solo una pequeña muestra de la primera camada de superestrellas que se construyeron gracias al canal de Viacom CBS. Los jóvenes se maravillaban y permanecían horas pegados a la pantalla del televisor, esperando poder ver a sus artistas favoritos. Eran otros tiempos, pero la pantalla que nos controlaba y programaba era un poco más grande. El 20 de enero de 1989 en Washington, D.C., el recién electo como presidente de los Estados Unidos, George Bush Sr., le dijo a su nación, y de acuerdo con el orden mundial de la época, a todo el mundo: la libertad funciona. Sabemos lo que es correcto. La libertad es correcta. Sabemos cómo asegurar una vida más justa y próspera para el hombre en la tierra. A través de los mercados libres, la libre expresión, las elecciones libres y el ejercicio de libre albedrío. Este discurso icónico de Bush enunció la famosa premisa que definiría la política económica global en los años 90. La Guerra Fría terminaba. Los gobiernos prometían prosperidad. La televisión anunciaba una nueva era de optimismo. Incluso la industria musical ayudó a que los jóvenes construyeran su percepción. La banda Scorpions, de origen alemán, lanzó un tema que fue un himno en aquellos momentos de cambio. Según el periodista Patrick Radin del New Yorker, incluso la CIA ayudó a escribir este hit. Y por ende, con el aparato y la maquinaria del entretenimiento, lo colocaron en la cima del hit parade. La idea era cambiar el paradigma de la juventud, construir una utopía con una gran campaña publicitaria. Pero, si todo iba tan bien, ¿por qué millones de jóvenes se sentían tan mal? Desde Seattle, una ciudad lluviosa, surgió una voz que contaba una historia completamente distinta. Abandono, violencia, soledad y búsqueda de identidad. Todo eso comenzó a manifestarse en la generación de jóvenes que a la postre serían llamados la generación X. Treinta y cinco años después, el disco Ten de Pearl Jam no solo parece un álbum del pasado,

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0: principios de los años 90, Seattle, Washington, no era una ciudad destinada a cambiar la historia de la música. No era Nueva York, donde se concentraba el poder financiero. No eran Los Ángeles, donde Hollywood fabricaba sus sueños en serie. Era una ciudad húmeda, gris, alejada de los grandes centros de decisión cultural. Precisamente, por eso ocurrió ahí. Mientras Estados Unidos celebraba el final de la Guerra Fría y los medios anunciaban la llegada de una nueva era de prosperidad, en Seattle comenzaba a crecer algo completamente distinto. Bajo la superficie del optimismo oficial, existía una generación que no compartía la euforia. Jóvenes que habían heredado las promesas del llamado sueño americano, pero que observaban con escepticismo cómo esas promesas comenzaban a mostrar grietas. La economía local enfrentaba desaceleración y despidos, mientras la incertidumbre se instalaba en muchos hogares. La industria musical ignoraba Seattle, y eso fue una gran bendición. Cuando el poder no te observa, tienes la libertad para experimentar. Húmedos, pequeños clubes, estaciones universitarias de radio y sellos independientes, comenzó a formarse una escena que no buscaba conquistar el mundo. No había estrategias de marketing, no existían estudios de mercado, no había influencers ni algoritmos diseñando tendencias. Había músicos tocando para sobrevivir y para entretenerse a sí mismos. Pearl Jam, Nirvana, Soundgarden y Alice in Chains no surgieron de una oficina corporativa. Surgieron de una ciudad que el resto del país apenas miraba. Una ciudad donde los alquileres todavía permitían a los artistas dedicar tiempo para crear. Donde los clubes independientes mantenían viva una cultura propia. Y donde el fracaso comercial no era una sentencia de muerte.
1: I think our band is a... It's a small foreign film. It's not a blockbuster American movie. It's not Terminator 2, you know. Never wanted to be. So I don't want people thinking we are, or talking about us like we are, saying, you gotta listen to this record, it's the greatest thing, you gotta listen to this record. Because it's much more subtle. You have to kind of open yourself up to it, maybe just do it on headphones, and then like, start hearing what's really happening and hearing some of the emotions on there and stuff. Anytime you get cynical with art or emotion, in a way, you start censoring it, you know? You start not believing it. There's new bands that come out that just, you know, make me happy. I'm not happy that much, but that's what makes me happy.
0: Que la prensa bautizó como grunge no era realmente un género musical, era un estado de ánimo, era la respuesta emocional de una generación que decodificaba los discursos triunfalistas, una generación cansada de la artificialidad de los años 80 y la estética del exceso y la idea de que el éxito económico resolvería todos los problemas humanos. El grunge hablaba de ansiedad, de aislamiento, de frustración y de vacío existencial. Entonces, ocurrió lo inevitable.
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0: La industria detectó la rebelión. Las grandes discográficas llegaron a Seattle. MTV apuntó sus cámaras hacia el noroeste estadounidense. Las camisas de franela comenzaron a venderse en centros comerciales. Lo que había nacido como una expresión espontánea se convirtió en una mercancía global. Seattle pasó de ser una ciudad ignorada a convertirse en una marca internacional. Esa es una gran paradoja. La última gran rebelión auténtica del rock triunfó precisamente en el momento en el que comenzó a dejar de pertenecerse a sí misma. Por eso, el fenómeno de Seattle sigue siendo fascinante más de 3 décadas después, porque fue uno de los últimos movimientos culturales masivos que no nació dentro de una estrategia corporativa. Nació en los márgenes, nació lejos del poder, y quizá por eso logró decir verdades que en el centro preferían no escuchar.

ese laboratorio social llamado Seattle, donde la lluvia parecía interminable y el futuro no era tan brillante como prometían los noticieros, comenzó a escribirse la historia de un disco llamado Ten. Pero, ¿qué estaba viendo Eddie Vedder en 1991 que el resto del mundo aún no veía? El joven Vedder fue como un oráculo, porque ya vislumbraba lo que sería el futuro, es decir, nuestro presente. La historia de Pearl Jam comenzó en Seattle, a finales de 1990, tras la repentina y trágica muerte de Andrew Wood, vocalista influyente de la banda de rock underground Mother Love Bone. El guitarrista Stone Gossard y el bajista Jeff Hayman quedaron devastados por la pérdida, pero decidieron canalizar su dolor en la música. Para ello, reclutaron al guitarrista Mike McCready, con quien comenzaron a ensayar y componer nuevas maquetas de sonido crudo y pesado. Para darle forma al proyecto definitivo, necesitaban un baterista y un vocalista. A través del baterista Jack Irons, ex de Red Hot Chili Peppers, enviaron un cassette con 5 instrumentales a Eddie Vedder, un joven empleado de una gasolinera y surfista aficionado que vivía en San Diego, California. Vedder escuchó la música mientras surfeaba. Escribió letras inspiradas en su propia vida y en historias oscuras. Grabó las voces sobre la marcha. Su interpretación visceral, que más tarde se conoció como una trilogía de minidramas titulada Mama's Son, impresionó tanto a Gossard y a Heyman, que lo invitaron inmediatamente a volar a Seattle. Al poco tiempo completaron la alineación original con el baterista Dave Crescent, bajo el nombre inicial de Mookie Blaylock. En honor al jugador de baloncesto de la NBA, la banda entró en los estudios de London Bridge en Seattle a principios de 1991 para grabar su álbum debut, ya rebautizados como Pearl Jam.

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1: Son las 3 con 23 minutos.
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3: Son las 3, con 27 minutos.
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5: Publicado el 27 de agosto de 1991, el disco Ten se caracterizó por la química instantánea y la intensidad emocional. Las canciones combinaban el virtuosismo melódico de las guitarras de Gossard y McCarthy con las líneas de bajo melódicas de Heyman y la potente poesía introspectiva de Eddie Vedder, abordando temas complejos como la depresión, el suicidio juvenil, la falta de hogar y las relaciones rotas. Aunque al principio las ventas fueron lentas, el disco se convirtió en un fenómeno cultural masivo hacia 1992, impulsado por el auge mundial del movimiento grunge y la autenticidad brutal de sus presentaciones en vivo.
6: They're called Pearl Jam, and here they are in the Late Show studio with Alive, a track from their debut album.
7: Ladies and gentlemen, Pearl Jam!
8: Pearl Jam!

Ten terminó vendiendo 13 millones de copias tan solo en los Estados Unidos, consagrándose como uno de los álbumes de rock más importantes e influyentes de la historia. Lo sorprendente es que prácticamente todos los temas centrales del álbum Ten aparecen hoy en los principales informes de salud mental de todo el mundo. El tema Alive es una oda a la crisis de identidad. Un joven descubre que toda su vida se construyó sobre una mentira. La figura paterna no es quien creía. Su historia familiar se derrumba. La canción parece hablar de una persona, pero en realidad es una pregunta universal. ¿Quién soy cuando las verdades que me sostienen desaparecen? El propio Vedder explicó que la canción nació de experiencias personales relacionadas con descubrir la verdad sobre su padre biológico. Con el tiempo, el público transformó el dolor original en un himno de supervivencia. Hoy millones de personas construyen versiones artificiales de sí mismas, en redes sociales, con avatares, inteligencia artificial, apariencias digitales. Nunca habíamos estado tan conectados, pero nunca habíamos tenido tantas dudas sobre quiénes somos realmente. En 1991, Eddie Vedder preguntaba quién era. En 2026, la humanidad sigue haciéndose la misma pregunta, pero ahora, frente a una pantalla.

4 de los temas tratados en Ten, y uno de sus singles memorables es La Invisibilidad. Todo esto expresado en la canción Even Flow. La melodía retrata a un hombre sin hogar que ha sido expulsado del sistema. Nadie lo escucha, nadie lo ve. Nadie parece recordar que existe. Hoy sucede lo mismo. La soledad masiva, no solamente con los indigentes, también adultos mayores abandonados, jóvenes aislados, personas hiperconectadas pero sin vínculos reales. Las sociedades modernas generan riqueza, pero también generan personas descartables. Lo llamativo de esto no es que existan personas invisibles. El escándalo es que nos hemos acostumbrado a no verlas.

uno de los temas más comentados y ampliamente analizados bajo la lupa de los problemas emocionales y mentales, fue Jeremy, basado en una historia real de un estudiante que se quitó la vida frente a todos sus compañeros de escuela. No es una canción sobre un disparo, es una canción sobre todo lo que ocurrió antes del disparo, el abandono. El problema actual de la crisis emocional de los jóvenes, bullying, depresión, aislamiento, violencia social, desconexión familiar. Los medios suelen analizar la tragedia, pero rara vez investigan el proceso que la produjo. Jeremy no es la historia de un adolescente, es el expediente de una sociedad que dejó de escuchar. Hoy en día, este tipo de sucesos ocurren con mucha frecuencia en Estados Unidos y en muy menor medida en países donde el control de armas es férreo. Sin embargo, la raíz es la misma. Sin importar las fronteras, el abandono emocional y físico de los padres hacia los hijos podrán ser detonantes de violencia y de autoinfringírsela también.

el disco Ten, no dejó de lado la parte humana. Lo plasmó en la balada más honesta sobre desamor, titulada Black. Ahí, Pearl Jam habla de la pérdida, no necesariamente de la muerte, la pérdida de algo que jamás regresará. Una relación, una etapa de la vida, una persona, una versión de nosotros mismos. Black es considerada una de las canciones más intensas emocionalmente del álbum, centradas en la aceptación del dolor y la separación. En la actualidad, las nuevas generaciones afectadas por la llamada instantaneidad carecen la capacidad de procesar el duelo, por lo que han optado por una cultura de lo desechable, incluso con las personas y sus emociones. Vivimos en una cultura obsesionada con la velocidad. Todo debe superarse rápido. Todo debe olvidarse rápido. Todo debe reemplazarse rápido. El siglo XXI nos enseñó a seguir adelante. La canción Black nos recuerda que algunas heridas no están hechas para cerrarse, sino para comprenderse.

En 1991 ocurrió algo extraño. El mundo creyó que había ganado. Había caído el muro de Berlín. La Unión Soviética estaba a punto de desaparecer. La Guerra Fría llegaba a su final. Y desde Washington hasta Londres se hablaba de un nuevo orden mundial. Parecía que la gran amenaza por fin había terminado. Pero mientras los gobiernos discutían sobre geopolítica, mercados y nuevas fronteras, en Seattle estaba ocurriendo otra cosa. Una generación que estaba empezando a mostrar consecuencias psicológicas de un mundo que había aprendido a competir, consumir y avanzar, pero que no necesariamente había aprendido a vivir consigo mismo. Ahí apareció el disco Ten, no como un manifiesto político, no como un tratado filosófico, sino como una colección de señales. Alive habla de identidad. Even

Flow, de invisibilidad y exclusión. Why Go, de una sociedad que no siempre sabe cómo comprender al individuo que sale de la norma. Jeremy, el abandono, la violencia y la incapacidad de escuchar a tiempo. En 1991 podían parecer historias individuales. Hoy sabemos que eran también fenómenos sociales. La Organización Mundial de la Salud estima que uno de cada siete adolescentes, de entre 10 y 19 años, vive actualmente con algún trastorno mental. La depresión, la ansiedad y los trastornos de comportamiento se encuentran entre las principales causas de enfermedad y discapacidad en esta etapa. Y el suicidio es actualmente la tercera causa de muerte entre los jóvenes de 15 a 29 años. Eso cambia la manera de escuchar Jeremy, porque entonces deja de ser solamente la historia de un muchacho. Se convierte en una pregunta sobre el sistema que rodea a ese muchacho. ¿Qué ocurre cuando una persona pide ayuda y nadie interpreta las señales? ¿Qué ocurre cuando una familia no escucha? ¿Qué ocurre cuando una escuela detecta el problema demasiado tarde? ¿Qué ocurre cuando una sociedad aprende a reaccionar frente a la tragedia, pero no a prevenirla? Y después está Evenflow. En 1991 hablaba de alguien que prácticamente había desaparecido de la sociedad. Hoy, la OMS calcula que casi una de cada seis personas en el planeta experimenta soledad. Entre adolescentes y adultos jóvenes, la proporción es todavía mayor, aproximadamente una de cada cinco personas. La organización estima, además, que la soledad estuvo asociada con más de 871 mil muertes anuales entre el año 2014 y 2019. Es una cifra difícil de imaginar, porque la paradoja de nuestro tiempo es esta. Nunca tuvimos tantas herramientas para comunicarnos, y sin embargo, millones de personas sienten que nadie los conoce realmente. Ese es uno de los grandes cambios que TEN no podía prever en 1991. La tecnología multiplicaría nuestra capacidad de comunicación, pero no necesariamente nuestra capacidad de conexión humana. Y aquí aparece la verdadera advertencia. El problema nunca fue solamente la tecnología. El problema es que ocurre cuando una sociedad utiliza la tecnología del siglo XXI sobre necesidades emocionales que siguen siendo profundamente humanas. Necesitamos pertenecer, necesitamos ser escuchados, necesitamos reconocimiento, necesitamos un propósito, necesitamos comunidad. Podemos tener 5,000 amigos digitales y aún así seguir sintiéndonos solos. Podemos tener una identidad cuidadosamente construida para el Internet y seguir sin saber quiénes somos. Podemos estar permanentemente conectados, pero emocionalmente aislados. Esto es lo que vuelve extraordinario a TEN. No porque Pearl Jam hubiera predicho literalmente el futuro, sino porque identificó correctamente algunas de las variables humanas que terminarían convirtiéndose en problemas sociales de enorme escala. Las grandes transformaciones históricas rara vez comienzan cuando aparecen las estadísticas. Las estadísticas vienen después. Primero aparecen las señales, después los síntomas y finalmente el diagnóstico. En 1991, TEN fue una de esas señales. 35 años después, tenemos los datos. Uno de cada siete adolescentes con algún trastorno mental. Una de cada seis personas experimentando soledad. Millones de jóvenes creciendo bajo presión, violencia, incertidumbre y aislamiento. Podríamos terminar este programa diciendo que todo está perdido, pero esto sería un error, porque hay algo que las cifras también nos dicen. Los problemas sociales no son leyes de la naturaleza. Se pueden modificar. La OMS señala que existen intervenciones eficaces para prevenir y tratar muchos problemas de salud mental y crear entornos familiares, escolares y comunitarios protectores que pueden cambiar trayectorias de vida de los jóvenes. Incluso, estima que por cada dólar invertido en salud mental, pueden obtenerse aproximadamente $24 de retorno a largo plazo. Eso significa que todavía existe un margen de maniobra. La enseñanza del disco TEN, musical y culturalmente hablando, es demasiada. Pearl Jam, Eddie Vedder y compañía estaban prestando atención cuando todavía había tiempo para actuar. Porque una sociedad no se rompe de un día para otro. Primero aparecen las pequeñas grietas. TEN nos mostró algunas de ellas. 35 años después, tenemos la obligación de decidir
¿Qué hacemos con esta información?

información. Podemos seguir celebrando el progreso mientras ignoramos el costo humano. O podemos escuchar finalmente la advertencia. El mensaje más poderoso de TEN no está en sus momentos más oscuros, está en su propia existencia. Un grupo de seres humanos en 1991 tomó dolor, confusión, pérdida y miedo y los convirtió en música. Millones de personas lo escucharon y conectaron. Eso significa que todavía podemos transformar. Todavía podemos escuchar. Todavía podemos intervenir. Todavía podemos construir comunidades donde alguien que está cayendo encuentre una mano antes de tocar el suelo. Ese es el verdadero significado de Alive. 35 años después, no solamente estar vivo, sino decidir qué vamos a hacer con el hecho de estarlo. Hasta aquí otro especial de Radio Censura. Mi nombre es Arturo Almanza. Nos escuchamos en el siguiente.

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1: Son las 3:54.

0: vista del consumidor. Aunque es un platillo típico de las fiestas patrias, nunca es mal tiempo para comerlo. Hoy en nuestro platillo sabio, nos acompaña la Abue Angie para enaltecer nuestros sabores con un plato que nos aporta proteína, carbohidratos y toda la frescura de las verduras. Estamos hablando del pozole blanco con salsa de chile de árbol. Tome nota.
1: Nietecitas y nietecitos, bienvenidas y bienvenidos a Revista del Consumidor Radio. Soy su Abue Angie y hoy en mi platillo sabio los voy a consentir elaborando un platillo tradicional con ingredientes de temporada de nuestro campo mexicano. Un delicioso pozole blanco con su respectiva salsa. Los ingredientes que vamos a necesitar para el pozole son 1 kilogramo de maíz pozolero precocido, 2 cebollas blancas, 2 cabezas de ajo grandes, 1 kilo de carne de puerco en trozos, 1 kilo de retazo de pollo, 3 cubos de consomé de pollo, sal de grano y 9 hojas de laurel. Para la salsa, 6 chiles de árbol del que pica, 12 chiles de árbol del que no pica, 2 dientes de ajo, 2 jitomates, 3 cucharadas de vinagre de manzana, sal molida y orégano. Para acompañarlo, col, orégano, rábanos, limones y tostadas. Vamos al procedimiento. En 3 ollas grandes ponemos a hervir suficiente agua y agregamos a una de ellas el maíz pozolero. Para dar sabor, cocemos el maíz con hojas de laurel, un cubito de consomé de pollo y sal. Además, agregamos 5 dientes de ajo y una cebolla previamente licuados y dejamos cocinar hasta que el maíz reviente. Colocamos en una de las otras 2 ollas el pollo y en la otra la carne de cerdo. En cada una agregamos 3 ajos, media cebolla, 3 hojas de laurel y sal. Tapamos y dejamos que cueza aproximadamente durante una hora. Una vez que todo se haya cocido, vertemos el caldo de puerco, el caldo de pollo y la carne a la olla donde está el maíz. Por último, lo dejamos hervir 5 minutos para que se mezclen los sabores y listo. Para la salsa,

0: Y cuando los chiles, el jitomate, los dientes de ajo, el orégano, el vinagre de manzana y la sal. Debemos estar atentos para quitar la espuma que se pueda formar. Para su emplatado, servimos el pozole bien caliente y lo acompañamos con carne deshebrada, col, rábanos, cebolla, orégano, limón, la rica salsa de chile de árbol y tostadas. ¡Y listo! Así de fácil es preparar nuestro pozole, nietecitos. Recuerden que el platillo sabio Profeco, además de tener buen sabor, es muy fácil de preparar. Aporta un balance nutricional y rinde para varias porciones. ¡Anímense a prepararlo! Y cuéntenos en nuestras redes sociales cómo les fue, nietecitas y nietecitos. No olviden que también pueden ver esta receta en el canal de YouTube Profeco TV. Soy su abue Angie y me encantó compartir esta receta con ustedes en Revista del Consumidor Radio. ¡Hasta la próxima!
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0: Son las 5:03.
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Hola, muy buenas tardes, querido Radio Escucha. Bienvenido a tu programa de radio Zona Libre. Como siempre, es un gusto, un placer que nos escuches. Yo soy una servidora, Luz Marina Moreno. Y esta tarde de Zona Libre, estás escuchando, estás sintonizando la emisión 1250. Ya estamos previos a lo que es la noche de independencia, a comer pozole, pambazos, guajolotes, todas las cosas que nos gustan a la mayoría de los mexicanos. Así que bueno, yo soy muy contenta por eso, porque la siguiente semana tendremos esta conmemoración, esta celebración y conmemoración

0: también de todos los mexicanos. Te invito a que esta tarde Zona Libre participes con nosotros, nos escuches. Te comparto que estamos transmitiendo en redes sociales, nos encuentras como @ZLCuereo o bien en Facebook tú le pones en el buscador Zona Libre Querétaro, para que no solamente nos escuches, sino que también nos conozcas. Esta tarde Zona Libre, ¿de qué vamos a platicar? Hoy tenemos a un especialista que tiene que ver con la poesía, con la actuación, y ahorita que lo escuchen seguramente lo van a reconocer. Hoy me acompaña nuevamente ante los micrófonos de Zona Libre Luis Rosete Sosa, que es actor, que es poeta, y hoy nos viene a presentar Armario de Ilusiones. Así es, esta tarde de Zona Libre vamos a escuchar rápidamente la cortina del debate para saber qué te vamos a preguntar en esta tarde de Zona Libre.
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0: Esta tarde en Zona Libre estás escuchando la emisión 1250. Hoy vamos a platicar sobre Armario de Ilusiones. Tendremos una entrevista con el actor, poeta, artista Luis Rosete Sosa, que en un momento voy a dar introducción y también ahorita que lo escuchen seguramente lo van a reconocer. La pregunta de hoy es muy sencilla. Como ya sabes, martes con martes queremos escuchar tus opiniones y por qué no, si tienes alguna duda, algún comentario, también Zona Libre funge como este puente de comunicación entre ustedes, los radioescuchas, y los especialistas que nos acompañan martes con martes. Hoy la pregunta es muy sencilla para que te animes a participar. La pregunta es esta: ¿qué piensas del interés actual que tienen las personas en relación a la cultura? La repito, ¿qué piensas del interés actual que tienen las personas en relación a la cultura o sobre la cultura? ¿Qué tienes que hacer? Contesta la pregunta. ¿Qué piensas del interés actual que tienen los jóvenes o bien las personas en relación a la cultura? Ya sea que te pongas en contacto conmigo a través del teléfono en cabina, que es el 442-238-5111, 442-238-5111, o bien me mandes un WhatsApp al 442-786-0281, 442-786-0281. Solamente que si mandas un mensaje de texto, por favor, te pido que agregues tu nombre para saber quién participa con la pregunta del debate. ¿Qué piensas del interés actual que tienen las personas en relación a la cultura o sobre la cultura? Y antes de que se me olvide, te quiero compartir que todos los viernes también Zona Libre se encuentra presente en la zona serrana. Si lamentablemente te pierdes los martes de Zona Libre, nos puedes escuchar todos los viernes a través del 1200 de AM a las 5 de la tarde. Así es, todos los viernes a las 5 de la tarde a través del 1200 de AM Radio Jalpan. Zona Libre también presente en la zona serrana. Y ahora sí es momento de entrar de lleno con la entrevista. Y en este martes Zona Libre, tengo gusto que me acompañe el actor por convicción y poeta por necesidad, Luis Rosete Sosa. Buenas tardes, Luis, ¿cómo estás?
2: Muy bien, Luz, muchas gracias, buenas tardes. Hoy hablé con Dios una vez más sobre ti. Le pedí que me ayudara a olvidarte. Y apenas terminé la oración, me arrepentí. Llevo tanto tiempo manteniéndote con vida en mi corazón que me parece imposible despertar un día y descubrir que tu nombre ya no es uno de mis primeros pensamientos. Sé que olvidar es sanar, pero pocos hablan de lo que se siente dejar una parte de uno mismo en el olvido, porque a veces, mientras más te apartas de alguien, más incompleto te sientes. Este es un fragmento de Julio Cortázar, un poema de Julio Cortázar, del fragmento de la obra del unipersonal Armario de Ilusiones. Y ahora sí, pues Luz, muchas gracias a tus...
0: Gran entrada, Luis, te agradezco mucho. Esta también originalidad para entrar aquí diferente. Hoy rompí un poco el esquema de Zona Libre, pero también nos gusta. Así es, Luis, y que vienes a platicarnos sobre este Armario de Ilusiones, que es un monólogo que estás, bueno, que ya seguramente tienes preparado. Pero bueno, como buen artista, seguramente de repente le haces pequeñas modificaciones a la mera hora, ¿no? Como anoche en la madrugada que me comentabas. Luis, ¿cómo has estado? Qué gusto verte aquí en Zona Libre nuevamente.
2: No, al contrario, Luz, como siempre es un placer. Gracias porque siempre me has brindado este espacio y también a tu Radio Escuchas y a Radio Querétaro por este espacio. Estoy muy bien, gracias. Pues vengo a promocionar la obra que se llama Armario de Ilusiones. Es un unipersonal que inició este viaje a partir del año 2025, en enero, en el Museo de la Ciudad. Tuvimos una temporada, y pues ahorita lo retomamos en la segunda temporada, ¿no?
0: Ok, entonces.

0: Entonces ya la primera temporada fue en enero del 2025.
1: Así es, uh-huh. Ahí en el, ¿cómo se llama? En el Museo de la Ciudad, uh-huh. Y de ahí nos extendimos a mi tierra. Yo soy originario de Huamantla, Tlaxcala. Uh-huh. Tengo 19 años aquí en la ciudad de Querétaro. Amo profundamente esta ciudad, bellísima ciudad, su gente. Y pues ahora dije, bueno, pues vamos a seguir con la segunda temporada, no nada más en plataformas de streaming, uh-huh. sino también en teatro. Hacemos primera, segunda temporada, remasterizado, etcétera, etcétera.
0: Uh-huh. Y estamos... De hecho, hay obras que luego, digo, perdón que te interrumpa, hay obras que nunca se van, ¿no? O sea, sabemos de obras, sí. Por ejemplo, Cats, que siempre regresa con diferentes, ¿cómo se llama? Actores, y así hay obras. Tú también haces lo mismo.
1: Así es, pero yo no me prolongo tanto porque, por ejemplo, Diario de un Loco, ¿no? Uh-huh. Que 300, 400 representaciones, ¿no? Uh-huh. Yo nada más quiero llegar a 100 con este monólogo.
0: Vale.
1: Uh-huh. Llevamos aproximadamente unas 20, creo.
0: Okay.
1: Y ya terminando a las 100, pues ya doy carpetazo a este monólogo, ¿no? Que, uh-huh. que pues, ¿qué te puedo decir? Lo adoro porque está construido de poesía.
0: Okay.
1: Todo son poemas, uh-huh. de autores latinoamericanos, que viene René Zully Prujones, es un francés, pero es importante porque es el primer premio Nobel de poesía en 1901. Uh-huh. Y de ahí viene Eduardo Galeano, Jaime Sabines, Efraín Huerta, Julio Cortázar, uh-huh. Mario Benedetti,
0: okay.
1: y tu servidor Luis Rosete Sosa, y es ese collage de pura poesía que dio como resultado Armario de Ilusiones, este uh-huh. unipersonal.
0: Okay. Antes de entrar de lleno como tal, lo que vamos a poder ver o escuchar en Armario de Ilusiones, que es un monólogo como tal, me gustaría, Luis, para la gente que lamentablemente se perdió aquella entrevista también aquí en Zona Libre, pero que también creo que es la tercera vez que vuelves con nosotros,
1: sí,
0: si no mal recuerdo, que nos des un poco también de tu contexto, ¿no? Como ya lo mencionamos, que te dije, ¿cómo te presento, Luis? Y me encantó esta parte, actor por convicción, poeta por necesidad. ¿Por qué te autodenominas actor por convicción y poeta por necesidad, Luis? Para dar un poco de contexto de tu
1: claro,
0: trayectoria.
1: Actor siempre tuve, desde que era pequeño, siempre tuve esa pequeña espinita, porque con mis hermanos, que son 9, uh-huh. somos 10 en total vivos, uh-huh. entonces pues jugábamos al circo, al teatro, a los títeres, que uh-huh. vengo yo de mi familia, mi tatarabuelo era de aquellos famosos carperos de los títeres Rosete Aranda, uh-huh. una compañía fundada en 1835, y de ahí creo que me viene un poquito la vena artística. Uh-huh. Entonces, por ahí digo actor porque sí, plenamente estoy consciente de lo que quiero desde hace 23 años que, uh-huh. que me di el salto y la oportunidad de ser actor y de formarme durante estos 23 años, y pues estamos preparándonos, capacitándonos día a día, y actor, perdón, y poeta por necesidad, porque realmente la poesía me revive, uh-huh. me restaura, me regenera y me hace volver a soñar y a creer que se pueden mejorar las cosas a través del amor, de la poesía, de la música, del canto, etcétera, uh-huh. etcétera. Entonces, pues es esa necesidad de poder expresarme a través de la poesía, y uh-huh. por eso es la necesidad enorme que tengo.
0: De hecho, si no mal recuerdo, también por ahí, en esta parte actoral, Luis, incluso ha salido en alguna serie, ¿no? ¿Me recuerdas sí. el nombre de la serie?
1: Bueno, primero salí en la película Pedro Páramo, de Rodrigo Prieto. En el 2023 fue el estreno mundial, donde uh-huh. sale Miguel García Rulfo, Roberto Sosa y varios. Entonces ahí hago mi debut ya en cine. Uh-huh. Y posteriormente en Las Muertas, de Luis Estrada, en uh-huh. dos capítulos. Realmente es como un extra, pero lo curioso es que en el primero me dan como fotógrafo, salgo a cuadro, ahí ven mi rostro en un capítulo, luego se los digo, y 30 días después me vuelven a llamar y me dan el mismo papel del fotógrafo con diferente vestuario, y vuelvo a salir a cuadro. Entonces, curioso, ¿no? Entonces uh-huh. ya por ahí tuve la oportunidad de conocer al director, a Luis Estrada, uh-huh. y a varios compañeros actores. Entonces, me acuerdo una anécdota, que eran 46 grados grabando ahí en San Luis Potosí, y te estoy hablando que había actores de la talla de tenor.

0: Huerta, Joaquín Cosío, Dolores, no, Arcelia Ramírez. Uh-huh. Y tu servidor, y ahí todos éramos iguales, porque el sol, el viento, y todo nos pegaba, nada más nos veíamos, y ya era de que ya queremos terminar, porque estuvimos como 12 horas grabando. Uh-huh. Entonces, wow. Pues ahí extras y todo éramos iguales, ¿no? Uh-huh. Entonces fue una convivencia muy bonita, ¿eh? Y bueno, muchas experiencias que tengo.
1: Así es, y que bueno, digo, sé que el tema central, como hoy, creo que la vez pasada abordamos mucho esta parte como más actoral, pero ¿cómo es el...? En algún momento de tu carrera dijiste, voy a llegar a esos niveles. Digo, tú dices, bueno, fue un extra, sí, pero también llegar como extra a ciertas plataformas. Yo creo que mucha gente no lo logra o pica piedra muchos años y no lo logra. Como que de repente dices, ah, estoy aquí conviviendo con estos actores de esta talla. ¿Cómo es eso?
0: Pues mira, yo empecé al revés. Siempre he sido una persona que tiene los objetivos uh-huh. claros, hacia dónde quiero llegar, y siempre me enfoco. A veces me tardo un poquito más. Uh-huh. Porque aquí empecé tarde, empecé a hacer teatro y por mi desesperación me salí y empecé a hacer teatro callejero en San Luis Potosí, y luego empecé a hacer muchas obras de teatro, y ya hasta que yo me sentía yo ya preparado uh-huh. para poder enfrentarme al cine, porque es completamente diferente cine, teatro y televisión.
1: Okay.
0: Dije, ahora sí. Estoy más tranquilo, mis hijos están grandes, uh-huh. entonces ahora voy a seguir trabajando por mis sueños, uh-huh. y me enfoqué más al cine, porque contemporáneos míos de la carrera del Instituto Potosino de Bellas Artes, donde yo estudié, pues ahorita ya han hecho varias películas, uh-huh. entonces... Uh-huh. Pues me tardé un poquito, ¿no? Pero creo que hice mi ópera prima con el pie derecho, que es Pedro Páramo, uh-huh. y más con un director ganador del Oscar por mejor fotografía por El Irlandés, ¿no?
1: Ok.
0: Entonces, uh-huh. pues, conocer a todos ellos y tener mi propio camerino, mi propio espacio, a pesar de que en la película únicamente utilizaron mi voz, ¿no? Ajá. Uh-huh. Pero es un personaje de muchísimo peso en la historia, uh-huh. Para los que es amantes de Pedro Páramo, ¿no?
1: Uh-huh. Okay.
0: O los rufianos.
1: Ok, entonces, en esta trayectoria, como bien mencionabas, también vemos que la poesía, tú lo dices de una manera, creo que muy, muy, muy significativa, en el sentido que tú ocupas la poesía para revivir o regenerar, ¿no? Digo, creo que también en aquella ocasión lo platicamos, ¿no? Pero ¿cuál fue tu primer borrador que tú dijiste, bueno, leo poesía, me gusta la poesía, ya estuve en contacto, de alguna manera te tuvo que haber gustado la poesía, pero ¿por qué tomar como recurso para revivir o regenerar la poesía y no sé, cantar o la novela, ¿no? ¿Por qué precisamente este género?
0: Pues mira, yo creo que la poesía se detonó por un proceso completamente ajeno a mí. Yo uh-huh. empecé escribiendo canciones, okay. Ahí uh-huh. en mi tierra. De hecho, participé en un concurso nacional de la canción a Tlaxcala uh-huh. en el 91. Uh-huh. Había compositores, tenemos muy buenos compositores en Huamantla, Tlaxcala. A Manuel Monterrosas, que le componía al difunto Vicente Fernández y Alejandro Fernández y... el señor Vallejo y gente muy reconocida, uh-huh. y entonces empecé yo por ese rumbo, pero luego la vida así es, ¿no? Te da una vuelca. Y de repente pues me veo escribiendo reflexiones y luego se convierte en poesía, y de ahí pues empieza esa catarsis de transformación, de poder involucrarme más a la poesía, que yo ya tenía conocimiento desde que tenía 10 años con la poesía, ¿no? Con Octavio Paz, uh-huh. que fue el acercamiento, y no sé si recuerdes que antes en la primaria los festejos de los honores a la bandera, uh-huh. pues el que le tocaba al grupo tal, sí. Entonces pues ahí yo estaba en quinto, nos tocó a nuestro grupo, y por ahí un profesor, Francisco Javier Hernández, vio algo en mí que me dio mi primer poema, ¿no? Uh-huh. En paz. Y de ahí me enamoré. Uh-huh. Entonces tenía yo 10 años, 11 años. Uh-huh. Y pues ya es algo que me ha seguido durante tantos años.
1: Uh-huh. Y que lo necesitas.
0: Y que lo necesito, sí, porque yo a veces yo soy como una olla express que necesito escribir para poder desahogarme y sacar, y a veces salen cosas que me sorprenden, ¿no? Uh-huh. Digo, ay, ¿a poco yo escribí esto? Uh-huh. Y pues sí, hay veces en que tú no tienes que

Decir a poco, claro, eres capaz de eso y eres capaz de muchas cosas, nada más que no te conoces. Y retomando el teatro, lo que te ayuda el teatro es el autoconocimiento, a conocerte a la perfección, como persona, porque das vida a otras personas.

0: Y obviamente uno dice, bueno, me siento a escribir y antes no se escribe y mejor pues partir desde escribir un diario, ¿no? El cómo te sientes, el... Pero ¿en qué momento tú cuando escribes automáticamente le das esta estructura, esta rima, este verso o simplemente tú escribes todo? ¿Cómo es tu proceso creativo para la poesía precisamente?
1: Hay momentos en que no se me ocurre nada, que ando yo normal por la vida caminando casual y de repente llega la inspiración como una chispa, ¿no? Por lo que sea, o sea, hay momentos en que a veces me impacta una imagen que vas caminando. El mundo está lleno de poesía, de imágenes,
0: Sí.
1: nada más que a veces vamos absortos o vamos en línea recta sin voltear a ver a nuestro alrededor. Entonces yo soy muy observador porque eso aparte te lo permite la construcción de los personajes. Y ahora sí de una, o sea, yo escribo de una y es muy raro que corrija y que deseche varios poemas, ¿no? Porque tal vez a mí no me gusta, pero a la gente pues le llama la atención y le gusta. Entonces no me siento a escribir y que a ver qué se me ocurre ahorita. Porque ese es un proceso más creativo para los escritores, que sí tienes que escribir para poder pulirte, desahogarte, ir
0: Claro.
1: construyendo, etcétera. Y en la poesía es dejarte ir. Es
0: Okay.
1: como te metes al mar y que las olas te mesan.
0: Y la parte de la estructura, no luchas con esto, porque es bueno, quiero expresar esto, pero sabemos que hay un, no sé, una métrica, un...
1: Sí hay, sí, mira, sí hay, hay unas normas y unas reglas en la poesía que muchos pudieran criticar que a veces no las sigues o las rompes, pero al final de cuentas, va a haber críticos en general de
0: Claro,
1: todo.
0: okay.
1: Entonces yo lo que escribo son con palabras comunes, de acontecimientos comunes, y que la gente sea el mejor juez, o que la acepte o que la rechace. Pero sí tienes que seguir con alguna métrica o con algunas reglas gramaticales, pero por lo general, pues como tiene uno un poquito ya de conocimiento, eso pues ya te dejas guiar y de repente pues consulto ahí con conocidos o amigos, oye, ¿cómo ves esto? Y ya me dan algunos tips, mis hermanos que también son escritores, Alejandro, ya él es novelista, ya reconocido, y mi hermano Diego también. Entonces, con ellos me llego a apoyar para poder pulir, ¿no?
0: O sea,
1: Eso.
0: sí tienes un equipo editorial, pero aparte es de gente que sabe.
1: Sí, de gente, sí, de gente que sabe que ellos sí son filósofos y muy cultos, entonces yo soy un ser muy normal.
0: Pero artista, dice,
1: Pero
0: pero
1: artista al
0: artista.
1: final de
0: Y
1: cuentas.
0: como es, siempre he tenido curiosidad por esta parte, digo, y en general, por ejemplo, los escritores, ¿no? Tú en ese caso estás experimentando, experimentas lo que es la poesía, que no sé, tú dices, esta es mi mayor obra, por ejemplo, ¿no? Un poema, en tu caso. Y a ti te encanta, pero al momento que a lo mejor se lo pasa a alguien más, ¿no? En ese caso, un escritor o un editor que también sabe, ¿no? De letras, de estructura, de sintaxis, y te dice, para mí no es como la mayor obra, ¿no? O cámbiale esto. ¿Qué pasa contigo? No es como que ya ofende mi proceso o no me gusta o...
1: No, mira, en la vida tienes que estar preparado al no, al
0: Okay,
1: rechazo, o sea, de entrada. Entonces nadie te va a aplaudir a la primera. Entonces imagínate yo como actor las puertas que se me han cerrado infinidad de
0: Es
1: veces.
0: difícil, el
1: Tan
0: grupo.
1: solo en el mes de julio y agosto hice más de 26 casting y pues
0: Este
1: todavía,
0: año.
1: sí, y todavía pues no he hecho nada de cine este año. Entonces, pues imagínate. Hubo algo ahí porque en la feria del libro del 2024 llego con Paco Ignacio Taibo y lo alcanzo y le digo, oiga maestro, mire, quiero que me publique Fondo de Cultura. Me dice, pues esto es imposible para empezar. Entonces le dije, mire, pues estos son mis títulos, todo tiene solución menos tu ausencia, para encontrarme en ti. Amor lejano ven y no, hasta que el sol se apague y amor lejano ven, que son los cuatro títulos de mis libros. Dice, oye, pues los títulos suenan buenos. Entonces el contenido, pues, ahora si el título, yo qué te puedo decir, modestia aparte, ¿no? Si el título suena interesante, todo tiene solución menos tu ausencia, que habla de ausencias, pues creo que habrá algunos poemas que son rescatables. Como te digo, puede que a la gente le guste o
0: Okay,
1: no.
0: claro.
1: Pero pues te rechazan, te dicen, mira, este no entra o este no, porque también tengo poemas.

0: que están un poco fuertes o un poco groseros, porque yo trato de la vida cotidiana. Entonces hay poemas que a lo mejor estaba yo molesto y de repente quería yo insultar, y la manera de poder insultar pues es convirtiéndolo en poesía, y me desahogo. Digo, al final de cuentas lo pueden ver, adiós, ¿no? O puedes trascender, al final de cuentas no es para que tú trasciendas y que te se acuerden de ti generación en generación, sino simplemente es como algo interno, tú lo plasmas, lo enseñas y habrá gente que le pueda ayudar, como el teatro. Tú vas a ver una obra de teatro, te mueve, te llama la atención y hay una comunicación entre los dos, y eso es la magia, igual que el teatro, como la poesía.
1: Luis, si me lo permites, vamos rápidamente al corte de la media, y ahorita regresamos aquí a Zona Libre para seguir platicando con el actor y poeta por necesidad, Luis Rosete Sosa. Vamos y venimos.
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0: 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El Templo de la Santa Cruz, historia y patrimonio.
1: El templo y el ex convento de la Santa Cruz es uno de los sitios históricos más importantes de Querétaro. Se encuentra en un lugar donde, de acuerdo con la tradición, ocurrió la fundación de la ciudad y posteriormente se convirtió en un importante centro religioso y cultural. Este recinto fue además el primer colegio de propaganda fide de América, desde donde partieron misioneros que contribuyeron a la evangelización de extensos territorios del norte de la Nueva España. Entre sus atractivos destaca el conocido Árbol de las Cruces, una de las leyendas más emblemáticas de la ciudad. Visitar y conocer este patrimonio histórico permite valorar la riqueza cultural de Querétaro y comprender mejor los acontecimientos que han dado forma a nuestra identidad.
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0: Y estamos de vuelta en la segunda media hora de Zona Libre. Te invitamos a participar. Hoy estás escuchando la emisión 1250. Hoy estamos platicando, tenemos el gusto que nos acompañe el actor por convicción y poeta por necesidad, Luis Rosete Sosa. Y te comparto que estás aún a tiempo de participar con nosotros. La pregunta de hoy es muy sencilla. ¿Qué piensas del interés actual que tienen las personas en relación a la cultura? La repito. ¿Qué piensas del interés actual que tienen las personas en relación o sobre la cultura? Mándanos un mensaje de texto al 442-786-0281. Al 442-786-0281. Solamente te pido por favor que agregues tu nombre para saber quién participa con la pregunta del debate. Y continuamos con la entrevista con el actor y poeta Luis Rosete Sosa.
1: ¿Qué es el canto de los pájaros, Adán?
2: Son los pájaros mismos que se hacen aire. Cantar es derramarse en gotas de aire, en hilos de aire, temblar.
1: Entonces, los pájaros están maduros y se les cae la garganta en hojas. Y sus ojos son suaves, penetrantes, a veces rápidas. ¿Por qué? ¿Por qué no estoy madura yo?
2: Cuando estés madura, te vas a desprender de ti misma. Y lo que seas de fruta se alegrará. Y lo que seas de rama quedará temblando. Entonces lo sabrás. El sol no te ha penetrado como al día. Estás amaneciendo.
1: Yo quiero cantar. Tengo un aire apretado. Un aire de pájaro. Y de mí. Yo voy a cantar.
2: Tú estás cantando siempre sin darte cuenta. Eres como el agua. Tampoco las piedras se dan cuenta. Y su cal silenciosa se reúne y canta silenciosamente.
1: ¿Qué es un beso, Adán?
2: Pues si quieres saber qué es un beso, ven a ver Armario de Ilusiones en el Centro Cultural Tejeda. Este 18, 19, 25 y 26 a las 7:15 de la tarde es la recepción y la función es a las 7:30. Y pues ahí descubrirás este diálogo de Eva y Adán, a ver qué es un beso, ¿no? Y pues les comento rápido, Adán es un poeta solitario que de repente sueña e imagina que crecen las extremidades de una mujer en sus macetas hasta que nace Eva. Uh-huh. Y Eva quiere conocer el mundo fuera de sus macetas. Ese es el contexto de la obra. Y pues hay más sorpresas inmersas. Y también

0: 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Ahí es informes y ventas. Entonces, habla porque son pocos los que quedan.
1: Y ahora sí, Luis, que nos vienes a platicar de esto, vamos a darle tiempo también a la entrevista. Digo, ya pudimos darnos una idea de qué va a tratar, bien mencionas, y por qué estos personajes de Adán y Eva. Digo, creo que la lógica es lógica, o si te vas a hacer los personajes del inicio del mundo, o no como tal, del paraíso.
0: Bueno, sí, porque mira, la obra Armario de Ilusiones nace de un poema que se llama Adán y Eva, que es de Jaime Sabines, precisamente el diálogo, ahorita la voz en off, es de ese texto, y de ahí nace. Dije, bueno, ¿y qué pasa si nace de repente una mujer de la tierra, de sus macetas, no? Entonces el diálogo es muy extenso, muy hermoso, y de ahí viene esa idea de crear a los dos personajes. Y de hecho empieza con un texto de Eduardo Galeano, de la creación. Entonces, que sí, necesitan ir a ver la obra porque sí tiene relación con los primeros habitantes, ¿no? Adán y Eva. O sea, no es coincidencia que se hablan. Entonces, aquí es diferente porque no nace de la costilla, ¿no? Sino de la tierra, pero también de sus lágrimas, de las lágrimas de Adán, de esa necesidad infinita de... Él dice, quiero dejar de estar solo, ¿no?
1: Ok.
0: Entonces, de esa soledad, de esa necesidad, no sabemos quién le manda a Eva, de dónde nace, pero sí hay algo muy hermoso en ese collage de imágenes. Y pues, por favor, vayan al teatro, ¿no?
1: ¿Y cómo fuiste armando este armario de ilusiones? Porque bien mencionas, ¿no? Retomas a diferentes poetas, y digamos que de ahí es este recorrido del monólogo, y también terminas con obras propias, tengo entendido.
0: Sí.
1: ¿Por qué seleccionar a Julio Cortázar, a Benedetti? ¿Cómo fue que dijiste, los voy poniendo en este rompecabezas?
0: Bueno, para poder hablar de un tema tienes que tener algo de conocimiento, ¿no? Un poquito. Entonces, yo soy poeta porque también amo la poesía. Y hay poesía que me llega a sorprender y que digo, esto tienen que escucharlo, porque hay poemas que se han perdido, o que la gente ya no le gusta la poesía, o que de repente ven algún mensaje, alguna cita de un poema, pero no le dan ese honor que realmente merece. De la cita a esta, por ejemplo, es tan corto el amor y es tan largo el olvido, es Neruda, pero lo ponen en su perfil, lo que sea, e ignoran al autor, ¿no? Entonces, lo que trato de retratar en esta obra es invitar a los poetas o a los lectores de poesía al teatro, y viceversa, y a las personas que les gusta el teatro, acercarlos a la poesía. Entonces, cuando yo empiezo a escribir sobre Adán y Eva, dije, bueno, pues creo que este sonaría aquí así, y le empiezo como un rompecabezas a armar y darle cuerpo. Era como las macetas, ¿no? Que comprar qué flor era la que realmente semejara al cuerpo de una mujer, ¿no? Porque hay orquídeas y hay un girasol, y entonces en ese proceso, ¿no? Hasta que nace el cuerpo completo de Eva, ¿no? Y así, con ese rompecabezas, empieza a crear el título, porque hay un poema mío que se llama Armario de Ilusiones, y siempre me ha gustado ese, también es de un título de un libro de poetas tlaxcaltecas que se llama Armario de Ilusiones, y al fin, bueno, ahí entrelazado en la obra viene ese poema mío que se llama Armario de Ilusiones, y me gustó mucho, porque al final de cuentas sí es un armario de ilusiones, de algo que realmente Adán necesita, sueña. Hay música, no puedo decir más, pero pues yo les puedo hablar maravillas, ¿no? De mi obra y de mí, pero pues ya la gente que se dé cuenta, ¿no? Que vaya.
1: ¿Y cómo es esto? Digo, tú eres actor y también poeta. ¿Cómo es llevar una obra de teatro? Obviamente se ponen en escena, ¿no? Y participan más actores, también hay escenografía, pero ¿cómo es montar y plantear un monólogo? ¿podrás decir que incluso es más retador que una obra de teatro? Digo, porque uno diría, pues es más fácil, solo depende de mí mismo, ¿no? Pero ¿cómo es esta diferencia o lo

0: retos, Luis?
1: Bueno, la diferencia es que cuando haces una obra, tienes un colectivo que te ayudan en la escenografía, ¿no? Como por ejemplo, tú te encargas de las puertas, de todo esto, y pues tienes en qué apoyarte. El monólogo, el unipersonal final, pues estás solo completamente, armando, estructurando, moviendo tu escenografía, si tienes por ahí alguien, algún técnico que te pueda ayudar. Pero al final de cuentas es un reto enorme, porque lo que tú tratas de hacer en escena es que el público no se aburra. Porque si a ti se te va el texto, dijera un maestro, el silencio en el escenario es la muerte.
0: Okay.
1: Y cuando tú te quedas solo y estás en comparsa, pues te llegan a rescatar, entra el quite, como se dice, ¿no? El otro compañero, y ya por ahí retomas. Pero cuando estás solo y te quedas en silencio, pues es la muerte, ¿no? Entonces ahí lo que tienes que hacer es concentración total, estar trabajando en la atmósfera y tratar de hay un tempo ritmo, como en todo, de que la gente no se pueda aburrir. Entonces es un reto enorme estar completamente solo en el escenario. O sea, porque incluso tú haces toda tu gestión cultural, publicidad, etcétera. Entonces es un proceso un poco difícil, pero al final de cuentas es muy satisfactorio. Porque ves el fruto de todo tu esfuerzo y de todo tu trabajo, y sobre todo de que eres capaz de estar solo en el escenario. Entonces, a donde tú vayas, a cualquier parte del mundo, pues ya no necesitas a nadie más. Ya estás, estamos, nos damos cuenta que somos unos seres que estamos completamente solos. Que a pesar, hay gente que no me lo va a dejar mentir, que a veces estás que en familia y te sientes solo.
0: Claro.
1: Y a veces te tienes que ir, pero tú, si no estás acostumbrado a enfrentar esta soledad y este trabajo que tienes que hacer y construir, pues vas a siempre depender de alguien. Entonces, cuando tú ya trabajas en ese proceso creativo como actor, pues te puedes ir a donde sea. Y ya no necesitas jalar a alguien, a una, a un compañero, una compañera, una comparsa, sino simplemente sabes que puedes enfrentar ese espectador que es el mundo completamente solo en esta vida que es unipersonal,
0: ¿no? Totalmente. Y también el reto de tener que llenar el escenario tú solo, ¿no? Porque en un montaje de un colectivo, de un grupo teatral,
1: sí,
0: pues hay muchas cosas, ¿no? Hay muchas cosas,
1: sí.
0: Diferentes rostros, dependiendo qué vayas a ver, ¿no? Pero puede ser desde un musical, pero dices, bueno, en cualquier momento alguien más llena, como decías,
1: los amigos de mis amigos, oye, que yo traigo 10 personas,
0: sí,
1: y que tú 20,
0: sí, pero ya como en escena,
1: ya
0: dices,
1: en
0: bueno,
1: escena,
0: ¿sabes qué?
1: A
0: lo mejor este personaje, los que hemos visto dentro, este personaje no me cayó muy bien, pero este personaje sí, ¿no? Y te llena, de cierta manera.
1: Sí, razón, sí.
0: Pero dices, pero cuando estás en escena tienes que llenar, digamos que las demandas de todos los espectadores, ¿no?
1: Sí, sí, sí, tienes toda la razón, sí, porque ahí pueden... o sea, estás expuesto a las miradas y decir críticas y todo, porque va a haber gente que va a ver con un ojo crítico, claro, bienvenida, y otra gente que va a ir a ver qué espera, ¿no? Y al final de cuentas, pues el aplauso del público es el que te va a dar la razón, ¿no? Si realmente hiciste un buen trabajo. Pero sí, o sea, le caes gordo de un principio o le caes bien a la gente y tú ya no te salvas de eso.
0: Luis, tú mencionabas que la primera temporada la tuviste en enero del 2025, o sea, prácticamente, ah, no, pues ya fue el año pasado, ¿verdad?
1: Sí, el año pasado.
0: Son 2026. Ahora, Luis, esta segunda temporada, digamos que ¿tiene un poco de la primera en cuestiones de contenidos o lo titulas algo nuevo?
1: No, de hecho, gracias por la pregunta.
0: Ajá.
1: Gracias. No, de hecho es nuevo porque se suma este poeta maravilloso que se llama Julio Cortázar. Agregó dos poemas bellísimos de él.
0: Okay.
1: Entonces, y Mario Benedetti, que ya está, pero agregó un poema más. Porque la gente se quedó, creo que con deseos de escuchar un poquito más a Benedetti. Entonces, a veces la gente va a decir, ah, porque me gusta este autor y escucharlo. Y entonces, cuando doy una pequeña probadita, pues siento que no, que necesitamos explorar más a ese poeta. Y por eso amplío más a los que ya estaban.
0: Okay.
1: Y meto al maravilloso y espléndido Cortázar.
0: Ok, entonces si la gente que asistió a la primera temporada, ajá, se va a sorprender con la segunda temporada.
1: Así es,
0: son, sí, cosas diferentes también.
1: Así es, y entonces, y aparte cada...

0: cada presentación es completamente diferente, porque yo no trabajo sobre un trazo escénico, no tengo un director, yo soy el autor, bueno, el adaptador de la obra, el director y el actor. Entonces, todo es orgánico, no hay nada de que ahora me voy a ir para la derecha, izquierda, arriba, abajo. Todo se hace en el momento. Ahora sí se cocina como un chef. En ese momento la verdura fresca y vámonos.
1: O sea, haces uso mucho de la improvisación.
0: Así es, sí. Okay. Sí, porque enriquece mucho la obra, ¿no? Y hace esa comunión con el espectador, ¿no? Lo hace sentir, vibrar, que esté mecanizado.
1: Y ahora, Luis, a lo mejor no quieras decir tus secretos de actuación o de desarrollo, ¿no? Como tal, o de poeta, pero no sé qué tanto. Digo, mi referencia a lo mejor uno cuando va a un concierto, los artistas van viendo cómo está el público, ¿no? Y dice, ¿sabes qué? Voy a poner mejor primero esta canción, voy a poner esto para que la gente se anime. En tu caso, digo, como tal, no es lo mismo, porque digo, no estamos hablando de un concierto, pero sí estamos hablando de algo en escena. Entonces, y haces uso de la improvisación. ¿Sí te pasa a ti, como artista, que digas, noto al público así, voy a modificar, voy a hacer?
0: Sí, percibes el ambiente. Es como una, como un balde quieto, y de repente tú pisas y vas para donde están las ondas. Entonces, si el público ves que está tenso, porque hay escenas un poco tensas, pues rompes, ¿no? A lo mejor algo te metes entre público, algo, ¿no? Entonces sí tratas de que eso sea ameno. Es algo de los retos de trabajar esos unipersonales, de que el público no sé, que vaya a disfrutar, que no se sienta tenso, que se relaje, que si tiene que llorar, que llore sin que nadie lo esté criticando, viendo, porque al final de cuentas vamos a hacer un solo corazón y un solo sentido en esa obra maravillosa.
1: Y Luis, antes de que nos vaya el tiempo de las manos, reiterar la invitación. Tú mencionabas la primera función es el día 18 de septiembre, pero va a haber varias funciones. Así para es. Que hagas invitación a la gente que nos está escuchando.
0: Sí, pues es 18 de septiembre, 19, 25 y 26 en el Centro Cultural Tejeda en Corregidora. La recepción es a las 7:15 y la función empieza a las 7:30. Los boletos al teléfono 33 19 505. Y de ahí, pues nada, o sea, compren sus boletos, vayan, lo van a disfrutar. Es una obra completamente emocional, orgánica, que rompe con algunos estereotipos que estamos acostumbrados a ir a las funciones. Entonces, pues dense la oportunidad de conocer a otro tipo de teatro, y más inmersivo. Y pues nada, ahí los esperamos. Y pues, ¿qué más? Vayan.
1: Ok, voy a reiterar las fechas. Luis, van a estar la primera función el 18 de septiembre. Igualmente tenemos el 19 de septiembre, 25 y 26 de septiembre. Por ahí la gente puede aprovechar después de este puente patrio, ¿no? Digo, más o menos a semana, que digan, ¿sabes qué? Quiero cerrar con broche de oro, voy a ir a la función Armario de Ilusiones en el Centro Cultural Tejeda. Y para la gente interesada en saber costos de boletos o simplemente poder reservar las fechas, es al teléfono 442-3319-505. 442-3319-505.
0: Sí, perdón. Los costos son muy accesibles. Yo siempre he pensado siempre en las personas, por eso doy unos precios muy accesibles. La entrada general es 250 en preventa, para adultos mayores y niños 150, adolescentes 180, y para socios de la ANDA, la Asociación Nacional de Actores, en 150 pesos. Perfecto. Entonces, pues realmente para toda la familia. Si van más de familia, pues les hacemos ahí un paquete, ¿no? El chiste es que todos vayan al teatro, que salgan con buen sabor de boca y pues que conozcan a estos autores.
1: Luis, siempre es un gusto, es un placer que nos acompañes, que vengas a estos micrófonos. ¿Algún mensaje final o reiterar la invitación antes de irnos?
0: No, Luz, muchas gracias. Yo agradezco porque siempre me recibes con ese entusiasmo, esa sonrisa y esa energía tan hermosa que tienes. Agradezco mucho Controles y pues a RTQ Radio, que siempre ya lo veo como en mi casa.
1: Qué bueno.
0: Y pues gracias por este espacio, por promover y por apoyarnos a los artistas.
1: Te de nada, Luis, mucho, ya sabes, valoro, que este espacio es para todos ustedes. Lamentablemente el tiempo es el verdugo, se nos acaba la ilusión, obvia, de este armario de ilusiones. Reiterar la invitación para el próximo 18 de septiembre, y bueno, varias funciones, 18, 19, 25 y 26 de septiembre, en el Centro Cultural Tejeda, armario de ilusiones propio de Luis Rosete Sosa. Luis, muchísimas gracias por acompañarnos en esta tarde de Zona Libre. Nos escuchamos el próximo martes, ¿en dónde? Aquí en Zona Libre. Agradezco, como siempre, a Fernando los controles, y nos escuchamos el próximo martes.
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